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12: Hola, soy Keila Castillo. En los próximos segundos te presentamos los hechos más importantes que marcan la agenda de hoy.
13: Les saluda Alexis Ponce. México y Guatemala definen plan binacional para 2027. Los cancilleres de ambos países acordaron 5 ejes de trabajo en seguridad, infraestructura fronteriza, movilidad humana y cooperación. El plan incluye mejoras en los cruces fronterizos y una segunda etapa del programa Sembrando Vida en Guatemala.
14: Diputada exige respuesta por obras viales detenidas en Baja Verapaz. La diputada Marlene Matías convocó a las autoridades del Ministerio de Comunicaciones, Infraestructura y Vivienda y de Covial para exigir avances en proyectos carreteros paralizados. Señaló como caso crítico la ruta RN5 que conecta con la capital y no recibe mantenimiento real desde el 2015.
15: Camino libre para deportar a miles de etiopíes en Estados Unidos. Un juez federal de Massachusetts, Brian Murphy, desestimó una petición para frenar la terminación del estatus de protección temporal a ciudadanos etiopíes. La organización African Communities Together argumentaba que Etiopía continúa en crisis humanitaria por un conflicto armado.
16: Transportistas piden al Congreso soluciones ante el alza de combustibles. La Coordinadora Nacional de Transportes solicitó al Congreso viabilizar una respuesta ante el incremento del diésel, luego de que el presidente Bernardo Arévalo propusiera hace un mes un subsidio de 12 quetzales. Las gremiales advierten que ya no pueden absorber el alza sin afectar sus tarifas.
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3: Buenas, pero buenísimas tardes. ¿Cómo están? Oliver España los saluda acá desde la cabina de 949. No nos hagan caso, son las 6:10 de la tarde. ¿Cómo van? Espero que estén muy bien. Espero que estén pasando un bonito día de miércoles, es correcto. Ya comenzó el live show de la 949. No nos hagan caso. Y pues nada, estamos listos para comenzar. Hoy tenemos un showzazo, señores, pero tenemos un showzazo. O sea, no un show normal, sino que es un show... Sazo, correcto. Pónganle bigote porque ya es señor show el que tenemos por acá. Manden sus saluditos, ahí sus mensajes al 3755-9490. Y les comento que hoy estamos de regreso en YouTube. Claro que sí, estamos completamente en vivo transmitiendo en YouTube. Así que si usted quiere irnos a ver, pídame el link, yo se lo mando por acá. Igual puede encontrar el canal como 949 Radio. Vamos a comenzar con musiquita este turno. Aquí cuando son las 6:11 de la tarde... para que la pasen bien en el tráfico. Y si se quieren conectar a YouTube y no perderse nada, pidan el link a través del WhatsApp 3755-9490.
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3: Continuamos con más. Aquí no nos hagan caso, señores y señores. Les mentí. Es cierto, les mentí completamente al principio diciéndoles que ya estábamos en vivo en YouTube. Y no, pero sí, ahora sí. Ahora sí estamos completamente en vivo. Pidan el link si ustedes quieren ponerle carita al asunto y vernos acá para que estemos completamente en vivo. Mucha, aquí estamos ya de nuevo. Y ahora les pregunto hoy. ¿Alguna vez, porque yo sé que el tráfico está difícil, yo sé que siempre está complicado acá en Guatemala, ya uno ya ni pregunta cómo está el tráfico porque el tráfico está feo, así de sencillo. Pero les pregunto, ¿alguna vez ustedes se han quedado tirados en el carro? Mucha, es que puede llegar a ser peor. Puede llegar a ser completamente peor. Hoy eso es lo que quiero hablar con ustedes. ¿Dónde se han quedado tirados ustedes? O historias donde se han quedado tirados en el carro. Mucha, es una de las cosas más complicadas, una de las cosas más difíciles, una de las cosas más feas que te pueden llegar a pasar. Por ejemplo, yo recuerdo muy bien que en algún momento me invitaron a hacer un show en Retauleo. Entonces me voy a Retauleo y me voy en mi carrito. Ahora, yo le había pedido el carro a alguien más de mi familia porque ese carro sí servía y el mío no servía, ¿verdad? O sea, uno sabe cuando su carro no está en buenas condiciones. Pero ese mismo día mi hermana estaba estudiando en la universidad, me acuerdo. Y cuando me levanté en la mañana me dijeron, no, es que ya se llevó ese carro hoy. Bueno, me toca llevarme mi Corolla de así de principios de los 90 a Retauleo. Y se calentó en el regreso, ¿verdad? Y me quedé tirado en la carretera a Palín Escuintla, mucha. Carretera. Ay, miren. Primera vez en mi vida que me acerqué a una patrulla policial. Y les dije, señores, miren, una disculpa, pero es que yo no traigo agua en el carro. Y el carro está a punto de fallecer completamente. Así que los señores me ayudaron y nos tuvimos que irnos a meter a un pueblito que quedaba ahí en la carretera para ir a pedir agua a una de las casas porque los policías tampoco tenían. Así que cuéntenme ustedes alguna historia desastrosa. Y miren, les voy a decir de una vez, de entrada, yo soy un profesional en esta materia. Soy un completo profesional en el arte de quedarte tirado en el carro. Tengo unas historias y las vamos a estar compartiendo hoy con ustedes. Así que cuéntenos dónde se han quedado en el carro o dónde se han quedado sus papás en el carro o el bus escolar alguna vez se les quedó. Cuéntenme aquí en 949. Dicen acá, tirados en el carro, no. En donde se nos quedó tirado el carro sería... Ay, me dejaron en suspenso, mira. Me dejaron en suspenso de una vez. Solo mandaron el mensaje incompleto por acá. Sí. Miren, de verdad que complicado eso de quedarse tirado. A mí la policía me tuvo que ayudar. Tuvimos que ir por agua. Dicen acá que no tenemos audio en YouTube. No importa, pero aquí seguimos, señores. Aquí seguimos. Ya estamos. Miren, lo importante es que pagamos la factura del internet ya. Ya se pagó la factura del internet, lo único es que ahorita nos lo están volviendo a poner los técnicos, ¿verdad? Así que cuéntenos ustedes, ¿alguna vez se han quedado tirados? ¿Alguna vez les ha pasado este accidente? Les cuento otra porque si no es suficiente después de que logramos sobrevivir esa parada técnica que tuvimos que hacer en la carretera a Palín, ya cuando venía de regreso, yo vivo en Misco, ¿verdad? O sea, me queda cerca según la carretera por donde íbamos, pero mi amigo vivía en zona 18, así que mi amigo me vio a los ojos y me vio mi carro en mal estado y me dijo, vos si no me vas a llevar a mi casa. Yo le dije, el carro no está en condiciones para llegar hasta allá. Y me dijo, no hombre, pero es que no tengo cómo ir, mira, nos fue jodido, no nos pagaron en ese mismo momento, entonces haceme el paro, ayúdame por ahí y anda, déjame. Y dije yo, pues el carro ya se arruinó, o sea, el carro arruinado ya está, ¿qué más le podemos hacer? Ya lo único que queda es abrirle así un hoyo en la parte de abajo y hacerle con los pies como Pedro Picapiedra, ¿verdad? Así que les voy a terminar de contar esta historia cuando regrese.

0: Vamos a ir a una pausa, pero cuando volvamos vamos a regresar con audio en YouTube y con más información. Cuéntenos dónde se les ha quedado el carro, mucha, a ustedes, a sus papás, a sus amigos, a los primos, en donde sea. Y los vamos a estar leyendo aquí en el turno de No Nos Hagan Caso. Vamos a seguir acá hasta las 10 de la noche, vamos a un corte y regresamos.
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0: quieren a su hijo o no, bueno, no sé. Yo no les voy a hacer cómo hacer su trabajo, señores. Ahí está, por lo menos ya se escucha, dice. Y si me ven, me escuchan, me sienten, dijo aquella señora.
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0: El audio. Continuamos con más a través de 949 Radio, señores. Continuamos con más aquí en 949 Radio. Estamos

0: platicando acerca de lugar donde se les quedó tirado el carro. Alguien me hizo la corrección ahí. ¿Dónde se quedó tirado el carro? No, dice. Donde el lugar donde el carro se quedó tirado. Ahí está. Cuéntenme por ahí mientras tanto, antes de escuchar una nota de voz que nos mandaron, solo que les quiero preguntar: ¿necesitas concentración para conquistar el día? 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Entonces, tenemos aquí un audio que vamos a escuchar sobre el tema que estamos platicando el día de hoy. Ya la tenemos lista ahí, producción. ¿Me comenta? ¿Ya está? Perfecto, ahorita la vamos a escuchar entonces.
1: Buenas tardes. No me pasó a mí, pero le pasó a mi mamá. Resulta que ella se llevó mi carro porque yo ese día decidí andar a pie. Pero ella no sabía que ese carro, si se le dejaba las luces encendidas, se le apagaba la batería, o sea, ya no encendía. El detalle está que nos enteramos cuando mi nene nos dijo: a mi abuelita se le quedó el carro. Y la anécdota fue que se le quedó en zona 1. Y justamente unos muchachos de una gasolinera le pasaron carga y ya llegaron a la casa. Entonces yo le dije a mi mamá: la próxima vez avísame porque el carro tiene seguro. Y mi mamá, con la gran pena de que no encontraba a quien ayudar.
0: Ok, a la madre, eso está complicado. A mí también me pasó en algún momento que me quedé tirado. Me quedé tirado cuando me dieron el carro para la primera vez para ir a la universidad. Me acuerdo muy bien que en ese tiempo todavía vivía en la zona 18 y saliendo de la zona 18 me marcó que ya estaba en reserva el carro. Y dijeron: pues yo no sé qué significa esa lucecita porque yo no sé leer carro, ¿verdad? Entonces me fui tranquilo y yo estudiaba allá en la Galileo, en la zona 10. Y ya llegando a la zona 10 hay una gasolinera en la mera entrada, y me recuerdo que la vi, dije yo: aquí es donde tengo que llegar. Y justamente así estamos dando unos 15, 20 metros antes, empieza el carro, empieza a llamarme la atención diciéndome: no, hermano, creo que me voy a quedar aquí tirado. Y cuando doblo para subirme, porque en esa gasolinera hay como un tumulito para subirte, ahí el carro ya dijo Nel, y no pasó ese túmulo y solo se me hacía para atrás. Y yo como me moría de la vergüenza, no solo de la vergüenza, sino que, o sea, también estaba muy, muy mal porque acababa de empezar a manejar mi carrito. Así que había una señora que estaba vendiendo manías que me vio extremadamente preocupado y decidió ayudarme. Ella solita, con sus manos, empujó el carro y lo pasó a el túmulo para llegar a la gasolinera. Y tenemos otro audio, lo vamos a reproducir ahorita. Aló, ¿qué dice?
2: Hola, ese que anda corrigiéndote cómo se tiene que llamar el programa, que coma chucho. Es tu programa, Oliver, el otro que se calle, sino que le cambie de emisora. Sobre el tema que
0: estamos hablando. No, hombre, tranquilo, señores, calmaos ahí. Me estaban corrigiendo sobre lo que dije del carro, no el nombre, pero no pasa nada, señores, aquí. Buenísima onda, igual a todos los que nos ponen aquí comentarios y se ponen a platicar con nosotros. Dicen acá: a mí se me calentó el carro también viniendo del Irtra de Reo, y para terminar de fregar, se reventó el cable del clutch en la subida de Amati. Me dieron ganas de tirarlo en un barranco de esos cercanos. Sí, sí dan ganas de tirar ese carro. Yo les voy a decir una cosa sobre mi Corolla de noventero. Así, mi Corolla noventero, una vez, o sea, se jodió tantas veces que en algún momento, una vez explotó una manguera en la Roosevelt. Y yo ya llevaba tanto de haberlo reparado y ya llevaba tanto que esa vez ni siquiera me enojé. Esa vez solamente rompí en llanto. Lo único que pude hacer fue ponerme a llorar. Así que vamos a ir con una canción y cuando regresemos vamos a seguir hablando de las veces que el carro se les ha quedado tirado. ¡Ya venimos!

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3: Ahí estamos, seguimos acá a través de 949 Radio. Una disculpa por el live ahí, tenemos problemas técnicos todavía. Y llegaron los mensajes, mucha. Llegaron un montón de mensajes de la gente que se les quedó el carro. Pero también saben qué llegó. 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Continuamos acá. Dice alguien, me pusieron un comentario que dice: ¿qué habría pasado de no haber podido pedir ayuda o no ver que usas para viajar antes de hacerlo? Yo no sé qué habría sido de mí si no hubiera encontrado esa patrulla de la policía cuando estaba ahí, cuando me quedé tirado. La verdad, yo no sé qué habría hecho porque yo no llevaba una gota de agua en el carro. Y sí, fue bastante irresponsable, fue hace mucho tiempo, la verdad. Hoy en día he aprendido, pero no importa que haya aprendido porque realmente ni carro tengo ahora. Entonces, también por eso es que pasan las cosas. Y alguien más me comenta: mano, pero si los Corollas son indestructibles, pareces estómago. Dice: no, hombre, es que también, ¿cómo son? O sea, es cierto, es completamente cierto. Estoy completamente de acuerdo, pero es que uno no sabe, vos. De repente uno compra carros usados y dice uno: ah, ahí va a aguantar, es Corolla, es lo que dije yo. ¿Y qué? Si mira, pero valió. Tenemos aquí audios también, vamos a reproducir un audio. Tenemos dos audios, así que vamos a escuchar el primero, a ver qué dicen por acá.
4: A mí se me calentó el carro en el centro y estaba como a media cuadra de entrar a un parqueo. Al final, entre que lo arrancaba y avanzaba y así, logré meterme a ese parqueo. Y en ese parqueo un señor vio que estaba palideando, estaba con mi mamá. Y pues el señor se acercó y me dijo que él sabía de mecánica, que no sé qué, se puso a revisarlo. Y sucede que se me había roto.

0: junto el depósito de agua auxiliar, digamos, del radiador, y entonces me colocó directo el ventilador hacia el radiador para que quedara enfriándose constantemente y ya no se me apagara, y quedó directo. Entonces ahí ya me pude ir, y luego ya lo llevé a mi casa con el mecánico de siempre, y ya ellos lo arreglaron. 100 puntos para ese señor, por cierto. No le supe el nombre, no supe nada. Solo me vio palideando con mi mamá, que ninguna de las dos sabían qué hacer, y se acercó y dijo: yo sé de esto, yo sé qué hacer. Tenía él ahí unos cables, los usó para ponerme el ventilador directo y ya, todo bien, gracias a Dios apareció alguien, buena gente.
1: Siempre es un doncito que anda en la calle, mucha, que le hace ahí el paro a uno. En mi caso fue la señora que vendía las manías, pero es que hubieran visto esa onda, cómo empujó el carro. Pero de verdad que me parece increíble la habilidad que pueden llegar a tener algunas personas para arreglarte el carro de esa forma. También esa misma vez, la única forma en la que logré llegar hasta la zona 18 fue que me pusieron el ventilador en modo mecánico, le diría yo. No sé ni cómo decirle, pero le hacen un chapuz ahí bastante bueno, que hace que el carro siga así, se siga enfriando por sí mismo. Es increíble, la verdad. Yo no sé nada de carros, entonces no les podría decir. Tenemos otro audio por ahí, creo que tenemos. Dicen: un 31 de octubre a la 1 de la mañana, yendo a Santa Rosa, me explota una llanta y no llevaba llanta de repuesto. Ahí está, ve, ese es team irresponsable, igual que yo. No checa uno con qué sale antes del carro. Dice: un mi cuate llegó a ayudarme, iba bastante ebrio, él usó otras palabras, pero yo lo estoy diciendo así, y a él de regreso le explota una llanta también. ¡No! Un saludo, Javier, muchas gracias por escribirnos. No, esa está horrible, mucha. O sea, ¿cuál es la probabilidad de que te explote una llanta a vos y a la otra persona? Y luego envío un audio, lo vamos a escuchar a ver qué dice.
2: Estar el día. Hola, ese que anda corrigiéndote, ¿cómo se
1: explica? Ese mismo, ya, quítalo, ya, ese era entonces. Por eso era. Pero tu historia está muy, muy, muy, pero muy buena, de verdad. No sabía eso, mira, a la madre. ¡Qué locura! Dicen acá: con mi novio, ahora mi actual esposo, nos pasaron tantas cosas que yo le cantaba la de Carcacha de Selena, dice. Quedamos sin clutch. ¡Ah, la madre! Sí, eso es lo complicado de andar en carro mecánico, mucha. Por eso es que ya casi ni los están haciendo ahorita. La banda anda en puro automático. Dicen: sí, se me quedó la llave dentro del carro en un autotel. Y tuve que llamar al seguro para que me enviaran cerrajero. ¡Mucha! ¡Ah, la madre! Me pasó. ¿Cómo les digo que esa historia me recuerda a que yo también me quedé tirado? No, ya me acordé. No, les estoy mintiendo. Hoy ando de mentiroso, mucha. ¿Qué onda? No fui yo el que se quedó tirado. Sí estaba en un autotel, correcto. Y cuando ya iba de salida, no se podía salir porque era muy angosto el parqueo. Entonces yo estaba esperando a que el carro que estaba a mi izquierda saliera para que yo pudiera salir de manera más cómoda. El carro nunca que salía. Pasó un montón de tiempo y de repente solo salió el cuate y vi como alguien así con la cabeza más cabizbaja posible, ya casi el cuate iba tocando el suelo con la cabeza, se acercó a mi carro, me tocó el vidrio y me dijo: mira, brother, me quedé y no sé qué hacer. Me dijo: ¿tenés cables de carga? Y le tuve que pasar carga ahí en el autotel. Y después ya todos nos pudimos ir tranquilos, porque yo necesitaba que su carro saliera para que yo pudiera salir también. Dicen acá: sí, ya nos dimos cuenta que no sabes nada de carros. Sí, en efecto, no es lo mío, mucha. Eso de los carros no es lo mío. Lo mío es contar chistes y hablar babosadas en la radio, pero de carros yo sí no sé nada. Nos quedamos sin frenos una vez. Uf, complicado. Yo he visto carros que se quedan sin clutch, he visto gente que se queda sin batería. Nunca me ha pasado que nos quedemos sin freno, pero eso suena muy complicado. ¿Qué hiciste? Te pregunto, amiga que nos escribe acá, que se quedaron sin frenos. ¿Qué hicieron esa vez para arreglar? Yo soy mecánica y mi carro jode mucho, dice. La ventaja es que sé qué hacer y no hacer cuando se me queda, pero lo voy a cambiar. Todavía no. Es que esa es la onda con los mecánicos, se sabe. O sea, saben tanto de carros que ustedes ya saben cuánto les va a durar ese carro y cuánto tiempo de vida o si ya va, ya no está en vida el carro, pero se va a recuperar. Entonces, eso es lo que me gusta. Yo que no sé nada de carros, muchachos, yo solo puedo cargar uno bueno o no cargo nada. Vamos a ir a un corte rápido y cuando regresemos vamos a leer más historias y continuar con este tema, porque ustedes están, va a escribirnos y yo les tengo una más. Tengo una historia, la más reciente, que estoy bastante seguro van a decir a la madre.

0: compadre. Ese cuate sí está salado. Ya regresamos.
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3: Seguimos acá con todo aquí en No Nos Hagan Caso, que hoy es un poquito como No Me Hagan Caso, pero estamos acá en cabina pasándola muy bien, preguntándoles de todos. Antes de irnos a la pausa, yo le pregunté a la persona que nos había dicho que se habían quedado sin frenos, que qué habían hecho. Nos mandó una respuesta y nos dice: nos fuimos con freno de mano y comprensión de motor, lo cual yo creo que eso es muy para valientes, todo un caso. Dice: no creo que estés más al lado que nosotros, me dicen acá. Muchísimas gracias por decirme eso de una vez. Dicen, una vez

0: Se nos ponchó una llanta, por lo que la cambiamos por la de repuesto, que más adelante en el camino nos vuelve a pasar. Ese día volvimos en grúa a la casa. Yo también una vez me quedé junto con la familia entera, el carro se quedó tirado, adivinen en dónde. Así es, en Petén. Vaya que en ese tiempo mi papá pagaba un seguro, me recuerdo, y nos llevaron en grúa a la casa al otro día. Ese día era domingo, el otro día teníamos que ir a estudiar y todo. Pero para hacerles muy corta la historia, llegamos a las 5 de la mañana a mi casa, correcto. Literalmente cuando llegamos a nuestra casa, en media hora pasaba el bus del colegio. Entonces mi mamá dijo como, bueno, yo creo que hoy sí nos vamos a saltar eso, ¿verdad? Así que, pero de verdad muchas gracias a todos por estar enviando sus historias. 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Pero bueno, vamos a avanzar en el tema porque me topé con una publicación, señores, que estuvo increíble. La vi el día de ayer y es que la gente ahora le anda haciendo unas preguntas, pero realmente desquiciadas a la inteligencia artificial de Google. A la inteligencia artificial en general, pero esta publicación que me encontré es de Google. Así que yo quiero que hoy me ayuden ustedes con una actividad muy amena que vamos a hacer aquí en la radio. Quiero que me digan qué pregunta desquiciada le podemos hacer a la inteligencia artificial. Por ejemplo, alguien le escribió a la inteligencia y le puso: ayuda, soy una manzana a punto de ser comida. Y la inteligencia artificial le respondió: mantén la calma y agárrate fuerte. Intenta rodar rápido. Escóndete detrás de una fruta más brillante o convencer a tu comensal para que elija un plátano en su lugar. Mira, o sea, se puede preguntar cualquier cosa a la inteligencia artificial y me encanta. Así que ayúdenme. Quiero que me ayuden a hacer una así pregunta desquiciada, a ver qué respuesta nos llegan a dar. Por ejemplo, hay alguien más que le escribió a la inteligencia artificial de Google: hola, soy una mamba negra, ¿debería atacar al humano que está frente a mí? Y la inteligencia artificial le respondió: no, no debes atacar al humano. Como mamba negra, tu instinto natural es evitar el conflicto, conservar tu veneno para la presa y escapar si tienes la oportunidad. Los humanos son mucho más grandes que tú y representan un peligro significativo, por lo que un enfrentamiento físico es una apuesta de alto riesgo que debes evitar a menos que sea absolutamente necesario. En lugar de atacar, usa tus protocolos defensivos estándar para manejar la situación con seguridad. Así que ya vieron, o sea, le podemos preguntar cualquier babosada y la inteligencia artificial nos va a responder. Así que vamos a ir con una canción en lo que ustedes me dicen ahí qué pregunta le podemos hacer a la inteligencia artificial y le vamos a preguntar a ver qué respuesta podemos conseguir. Pero miren, preguntas no serias, o sea, solo preguntas chafas, solo preguntas desquiciadas de una vez. Vamos a ir entonces con una canción y cuando regresemos le vamos a hacer esas preguntas a la inteligencia artificial.
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3: Dicen acá a través del WhatsApp 37559490. Bueno, ¿y la loquita por dónde anda? Dicen, hoy la loquita soy yo. Hoy la loquita soy yo y soportan de una vez. Entonces estamos hablando de preguntas que le podemos hacer a la inteligencia artificial, pero solo preguntas desquiciadas, mucha. Y me encanta lo que me mandaron ahorita. Dice alguien, pregúntale, soy un tornillo y me gusta la tuerca que está enfrente. ¿Cómo hago para enroscarla? Ahí está, perfecto. Entonces lo busqué ahorita que estábamos en la pausita mientras estábamos escuchando música y le puse, soy un tornillo literalmente, porque primero no me creyó, me dijo que no, que era un humano. Entonces le dije, soy tornillo literalmente y me gusta la tuerca que está enfrente. ¿Cómo hago para enroscarla? Dice. Y responde, para enroscar a esa tuerca, el primer paso es alinearse perfectamente con ella para no dañar sus bordes ni los tuyos. Seguimos hablando de tuercas, inteligencia artificial, no lo sé. Dice, ambos deben encajar en un movimiento suave y continuo. Aquí tiene los pasos para lograrlo. 1. Alineación y contacto, buscar el centro y ajustar la entrada. 2. El giro inicial, girar en sentido horario, hazlo despacio. Aplica una fuerza suave y constante. 3. El proceso de unión, giro constante, evitar forzar. El ajuste final, el tope y la firmeza. ¡Eso! Está buenísimo, mucha. Alguien más me dijo, pedile tips a la inteligencia artificial de cómo secuestrar a una persona. Primero que nada, no, eso está mal. O sea, primero que nada, pero yo fui el que preguntó preguntas desquiciadas, así que también es mi culpa. Así que dice, no es posible proporcionar instrucciones, consejos o pasos para planificar o llevar a cabo el secuestro de una persona. ¿Ya vieron? Tranquilos. Dicen alguien más a través del WhatsApp, dicen, pregúntale, soy una rana, ¿puedo dominar el mundo? Y esta me encantó, porque me respondió, sí, puedes dominar el mundo, pero a tu propia manera. En lugar de gobernar con ejercicios o dinero, las ranas dominan los ecosistemas, tienen superpoder de supervivencia y reinan en la naturaleza. Aquí tienes cómo es tu imperio, controlas plagas, eres resistente, reinas en la cultura. Si quieres llevar tu dominio al siguiente nivel, cuéntame, ¿vives en un estanque o en un territorio o eres una rana mágica? Mira, o sea, de verdad que cuando uno quiere que esta onda te siga el juego, te lo sigue. Pero alguien más también me envió una imagen. Esta persona no me envió la pregunta, sino que de una vez le respondió a Gemini. Y le dice, hola Gemini.

0: Gemini, creo que me estoy convirtiendo en un reptiliano. Me están saliendo colmillos y me estoy poniendo verde. Y dice el Gemini, tranquilidad ante todo, no te estás convirtiendo en un reptiliano. Es físicamente imposible que un ser humano cambie de especie o mute genéticamente para transformarse en un reptil. Si estás experimentando cambios físicos visibles o malestar real, lo más recomendable es consultar con un médico para evaluar lo que está sucediendo. Ahí está. Vaya que no le pusiste que te estabas poniendo amarillo porque te iba a decir que era hepatitis de una vez. Entonces, ahí está. O sea, increíble lo que se le puede preguntar a la inteligencia artificial. Hay otra que la gente puso en la publicación que encontré que dice, soy un pez y tengo un gusano delante de mí. ¿Puedo comérmelo? Y la inteligencia artificial le responde, no, no te lo comas porque probablemente esté sujetado a un anzuelo de metal afilado. Ese gusano es un truco hecho por un humano para atraparte, mira. Ahí está, perfecto. Dice alguien más, hola, acabo de nacer, le pusieron a Google. Y dice Google, felicidades por tu llegada al mundo. Ya que estás escribiendo esto, debe ser un bebé muy inteligente. Alguien más le puso, ok, eso no lo puedo leer aquí. Alguien más le puso, hola, soy un pollo. ¿Es seguro caminar frente a un KFC? Y dice, no es seguro que un pollo camine frente a ningún restaurante de pollos, dice, porque podrías terminar siendo el almuerzo de alguien más, te podrían perseguir personas hambrientas o podrías acabar dentro de un balde. Ahí está. Para que miren. Están enviando más preguntas, dice, soy una hormiga drag. ¿Qué quieres hacer una rebelión contra? ¿Qué quiere hacer una rebelión contra la hormiga reina? ¿Qué pasos de baile drag tendría que usar? Ok, le vamos a preguntar eso de una vez, a ver qué dice. No realizo imitaciones, dice, pero puedo explicarte con gustos conceptos de la cultura drag y el comportamiento de las hormigas. En la naturaleza, las hormigas obreras no se rebelan contra la reina, pero el arte del drag se centra en la autoexpresión, el baile y la teatralidad. Eso está perfecto. Eso está perfecto, dicen acá. Pregúntale a la IA, estoy dentro de una ballena, ¿cómo puedo salir? Vamos a hacer esta de última. Vamos a hacer la última porque ya vino nuestro invitado de hoy. Que por cierto, les comento que hoy traemos a alguien que nos va a enseñar a respirar bien. Así es, señores. Señores, nos van a enseñar a respirar ahorita el invitado. Pero vamos a hacer esta última pregunta. Estoy dentro de una ballena, ¿cómo puedo salir? Dice, si por casualidad te encuentras en la boca o dentro de una ballena, lo mejor es moverte con fuerza, gritar o golpear sus paredes. Ahí está, ¿ve? Ahí está. Para que mires, Pinocho, ¿qué es lo que tenés que hacer si te traga una ballena? Esas fueron las respuestas de la inteligencia artificial. Vamos a ir a un corte, pero cuando regresemos vamos a tener a alguien que nos va a enseñar aquí si estamos o no estamos respirando correctamente. Una pausa y ya volvemos.
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17: Hola, soy Keila Castillo. En los próximos segundos te presentamos los hechos más importantes que marcan la agenda de hoy.
18: Les saluda Alexis Ponce.
17: Suman más de 90 casos de cuerpos hallados en bolsas en 2026. Dos jóvenes de 18 y 19 años fueron localizados sin vida con señales de violencia en el sur de la capital, tras ser secuestrados un día antes. Las autoridades contabilizan más de 90 hallazgos similares este año frente a 39 registrados en 2025.
18: Florida acumula 13 ejecuciones en lo que va de 2026. Las autoridades de Florida ejecutaron mediante inyección letal a William Silvia, de 61 años, condenado por asesinar a su esposa en 2006. El estado concentra la mayoría de las ejecuciones registradas este año.
17: Anuncian cierres totales en la CA2 Occidente por el puente Pachipá. Covial informó que los cierres en el kilómetro 142 por trabajos de reforzamiento estructural iniciarán el 1 de septiembre en horarios nocturnos. Se recomienda a los pobladores utilizar rutas alternas como Chicacao, San José el Ídolo o la ruta Sochi.
18: Detienen en Estados Unidos exmilitar vinculado con el cártel de Sinaloa. Darwin Roderico González Delgado, alias El Capi, fue detenido en Estados Unidos y entregado a las autoridades guatemaltecas. El exmilitar es requerido por un juzgado de Guatemala por lavado de dinero y ha sido señalado en investigaciones de narcotráfico en El Salvador.
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19: A continuación, pausa para el alma.
20: No hay que querer estar locamente enamorado, sino estar tranquilamente enamorado. No hay que confundir intensidad con amor. No es que falta pasión si falta el drama de comenzar y recomenzar, porque en realidad el amor no es caos, no es aburrido un amor, sino que es sano. Y el amor sano no duele, te da paz, estabilidad. Alguien que te quiere bien no te llena de angustias, sino que te da tranquilidad, de paz. No te lleva a adivinar lo que siente, sino a que te demuestra qué es lo que siente, con paz, con tranquilidad. No falta pasión, es falta de entender que el amor nos trae tranquilidad.
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3: Como andábamos diciendo fuera del aire, seguimos continuando continuamente aquí en No Nos Hagan Caso a través de 949 Radio. 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Ya tenemos a nuestro invitado acá en cabina, señores, así que quiero que le demos un fuerte aplauso, por favor, al Java González. ¡Eh, ya vino! ¡Eso!
4: Gracias.
3: ¿Qué tal, Java? ¿Cómo estás?
4: Todo tranquilo, ¿vos qué tal?
3: Bastante bien, excelente aquí pasándola, bastante con curiosidad, fíjate, porque fue hace poco, fue la semana pasada justamente que tuvimos a Mauricio Macal en este programa y aquí él me dijo, vos, yo tengo una persona, me dice, que le enseña a la gente a respirar y dije yo... ¿Cómo así vos? Pero si eso lo hago yo todos los días, dije, pero me pasó tu contacto, de repente platicamos ahí un poquito y me pareció bien curioso. Muchísimas gracias por aceptar.

0: ¿cómo? Así, eso es algo que hago desde que nací. Y ahí es donde empezamos. Vos cuando naces te dan tu nalgada, vas para afuera y ya, listo, hasta que tenés el último suspiro. Ajá. Pero no sabes que la respiración sí está afectando tu día a día, ni sabes cómo la puedes usar a tu favor para hacer deporte, para calmar la ansiedad o el patrón en el día a día para dormir, ¿verdad?
1: Sí.
0: Y cómo te ayuda a recuperarte cuando dormís y te levantas el otro día fresco, ¿no? Que te levantas, pasas mucho tiempo en la cama y el otro día sí, pero todavía me siento que no descansé.
1: Sí.
0: Puede ser que tengas un patrón disfuncional de respiración.
1: Siento que es como muy fácil para las personas, especialmente, bueno, no voy a decir aquí en Guatemala, creo que latinoamericano en general, de encontrar esa onda donde dicen, ah, pero si yo respiro desde que nací, ¿verdad? Pero al mismo tiempo, ajá, hay tanta gente con problemas de respiración, gente con asma, gente que de repente, yo tengo amigos que literalmente me dicen, espérame, es que se me fue el aire. O sea, ajá, y es como, pero acabamos de subir 3 grados, ¿vamos? O sea, sí hay gente, sí existe, y me ha pasado a mí también. Yo, como puedes ver, no estoy particularmente pasado de peso, pero a veces subo las gradas y empiezo a jadear y digo yo, ¿será que estoy respirando mal o qué será lo que está pasando ahí, ¿va? Entonces yo te pregunto, ¿existe el concepto o tal cosa como respirar mejor o cómo lo ves vos?
0: Sí, fijo, puedes respirar mejor y de hecho casi todos, como no somos conscientes de que respiramos porque es automático, vos respirás aproximadamente más de 20.000 veces al día. Entonces imagínate, como ya lo haces, lo das por sentado de que está bien y se haya como despreciado esta parte de la respiración y no te das cuenta de que hay un patrón de respiración correcto. La mayoría de personas, el promedio es que respiran 15 veces por minuto. El ideal deben de ser 6.
1: Esa
0: es una inhalada de 4 segundos y una exhalada de 6 segundos.
1: Entonces,
0: por ejemplo, si yo te pregunto a vos, ¿sabes si inhalas más que exhalas?
1: No lo sé, no tengo ni idea, ¿va? Supongo que inhalo más de lo que exhalo. Pero es porque fumo. Entonces, no sé si tiene que ver. Pero bueno, o sea, ajá, es que igual dirías que la lógica de uno dice el número debe ser parejo, ¿va?
0: Ajá.
1: Pero no es así.
0: No es así, es 1.9 segundos en la inhalación, 1.9 en la exhalación y 0.4 entre una pausa en lo que haces una y otra, ¿eh?
1: Ok.
0: Pero sí tiene que ser la exhalada un poco más larga y eso va porque pues cuando inhalas se activan ciertas áreas de tu cerebro.
1: Ajá.
0: Que se toman un poco más de tiempo en apagarse, entonces eso se necesita más exhalar.
1: Ok.
0: Entonces si vos volvés a inhalar y volvés a inhalar es como que le estés haciendo clic, clic, clic, clic a la amígdala, ponele, que es la que te pone en el modo fight or flight que le llaman,
1: ¿eh? Ajá, buenísimo. Va, vamos a aprender más entonces, pero por ahora vamos a ir con una canción y regresamos con más aquí en 949. No nos hagan caso.

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3: Nos dejaron un comentario aquí bien interesante, aquí que estamos platicando con nuestro amigo Java González, que nos está enseñando a respirar, y dicen, hay que aprender a controlar tu respiración hasta en combate, dicen.
4: Sí.
3: ¿Verdad?
4: Y ahí entra también toda el área de deportes, que lo que platicábamos en el corte, en el YouTube Live,
3: ¿no? Ajá, cabal.
4: Que lo que te enseñan en el colegio, la respiración es metes oxígeno y sacas dióxido de carbono y es un gas de desperdicio, ¿eh?
3: Ajá.
4: Eso está mal.
3: Eso está mal.
4: El dióxido de carbono es el que te ayuda a que oxigenes.
3: Uh-huh.
4: Y ahí me voy a tirar una explicación medio técnica, pero o sea, de cuenta que el oxígeno va en la hemoglobina y la hemoglobina es como una jaulita.
3: Ajá.
4: Y
3: ajá,
4: el que tiene la llave para abrir es el dióxido de carbono.
3: Ok, entonces, ok. Es una buena forma de explicarlo, está ajá, re bien. Y lo que hablábamos, lo que decías, no es por tirarle a los colegios, decís, pero también es fácil hacer ese ejemplo, me explico. O sea, tampoco es una cuestión tan complicada. Entonces, me da mucha curiosidad el tipo de persona que busca más este servicio ahora, porque vamos a hablar que tenés ahí tu página, te pueden seguir en Instagram como afino-performance. Y ahí es donde estás ofreciendo trabajos uno a uno, sí, workshops y seminarios también. Sí. Entonces, ¿qué tipo de gente es la que más ha buscado como este tipo de servicio?
4: Han llegado deportistas, justo como el que comenta ahí, el joven, o no sé si es joven.
3: Es la joven, pero la sí es joven, correcto.
4: Que quiere mejorar su rendimiento, ahí tenés ventaja, una en rendir más, como alargar tu ventana aeróbica, uh-huh, reducir la sensación de fatiga,
3: ¿sí?,
4: recuperarte más rápido, creo que era karateca o no.
3: No, solo mencionó el combate, no especificó cuál.
4: Pero en combate igual vos tenés rounds y en 3 rounds es un minuto de recuperación.
3: Correcto.
4: Si vos controlas tu respiración, puedes bajar tu ritmo cardíaco y recuperar uh-huh más y tenés una ventaja.
3: Es cierto.
4: Entonces llegan deportistas, llegan un montón de runners también, ahorita que está de moda y ahorita que se viene la 21K.
3: Cabal, 42, ya van por la 42 ahorita. Si se descuidan, nos zampan las 64K. Mira, yo digo que nos están entrenando para ir a caminar a la casa todos los días.
4: Sí,
3: siento yo, cabal, como ya. Para, así van a solucionar el tráfico de plano.
4: Te lo van a vender como 42K y vuelta cada día.
3: Cabal, cabal. Ahí sí que.
4: Solo comprar tu kit.
3: Exacto. Entonces ya saben, si ustedes están buscando, si ustedes hacen deporte y quieren aprender a moverse, como digamos un atleta. Cuando busca entonces este servicio, ¿qué dice? ¿Quiero respirar mejor? ¿O qué es lo que dice?
4: Quiero rendir más. Primero, como

0: entender, porque ellos buscan rendimiento y recuperación. Uh-huh. Entonces ahí ya depende qué deporte hagas. Los runners, por ejemplo, es cuando respiras. El músculo que se utiliza es el diafragma, ¿no? Bueno, vos cantabas, ¿me contaste?
1: Sí, conozco. Ubico. No es expresidente de Guatemala, pero ubico.
0: Pero
1: mira.
0: Jorge ubico.
1: A ver, acá, ahí está. Dicen acá. Ah, bueno, taekwondo especificaron. Ese era el combate que hacían. Y dicen acá, te dejan una pregunta: ¿qué opinas de la forma de respirar de Cristiano Ronaldo a la hora de tirar un penal? Dice, sí. Saludos.
0: Pues ahí lo que hace él es exhalar por la boca, pero la idea es que uno tenga la lógica de cuando respiras por la boca, que la lógica sea usar bien el diafragma. Eso es.
1: Claro.
0: Ponele, yo cuando enseño en la dimensión bioquímica, que es esto lo que te digo, el CO2, el oxígeno, uh-huh, y la mecánica, que es cómo tu diafragma se tiene que mover, cómo le das espacio y eso en qué te ayuda. En movilidad, vos todo tenés conectado por la fascia. No sé si has escuchado eso. Es como.
1: Esa sí no la conozco.
0: Esa, hace cuenta cuando vos pelas una naranja que tiene una capita blanca.
1: Ajá.
0: Esa es la fascia que vos tenés en el cuerpo. Todo, okay. Está recorriendo todo el cuerpo. Okay. Es como que si fuera un traje de surfer, ya sabes.
1: Ajá, ajá.
0: Entonces, por ejemplo, si a vos te aprieta algo por acá, te va a jalar el hombro y vos te haces masajes y no lo resolvés.
1: Ok.
0: Entonces, todo va conectado por fascia. Entonces, incluyendo la lengua, el diafragma, las psoas, a los talones. Entonces, todo va conectado con todo en tu cuerpo, ¿eh?
1: Madre, estamos aprendiendo un montón acá. ¿Y qué más?
0: Y va desde la posición de la lengua, cómo vos tenés colocada la lengua. Ahorita, si te pregunto, ¿tenés conciencia de dónde está ubicada?
1: Para nada, para nada.
0: Si hay una posición que te ayuda.
1: Y el maje con la lengua salía. Puro chucho. Y aquel trajo romero al estudio hoy. Vamos a averiguar de qué se trata todo esto, pero ahorita vamos a ir a un corte. Pero cuando regresemos, vamos a resolver esta duda del romerito que huele, pero delicioso. Ya venimos.

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4: Continuamos con más aquí con Java González, que nos está explicando cosas muy, muy interesantes de la respiración. Nuestra amiga que hace taekwondo dice que a veces siente que va a vomitar y por la fatiga y por la falta de aire. ¿Qué consejo le darías a una persona que le sucede eso?
5: Primero, le haría dos consejos. Uno, como...

0: Esa amiga, la respiración varía entre hombres y mujeres. Ellas tienen las vías aéreas más pequeñas y dependiendo la fase del ciclo en la que estén, cambia la manera de respirar. Si es una lútea, ellas tienen más progesterona y eso metabólicamente les demanda más. Okay. Entonces van a necesitar respirar más rápido. Entonces ahí van a... tienen los esfuerzos, los sienten más, están demandando más energía, entonces se pueden sentir más cansadas, entonces cambia. Entonces eso también todo hay que verlo,
1: ¿eh? A la madre, por eso es que te digo que me cuesta de repente preguntar, porque cada cosa que decís, siento que abre un callejón ahí entero donde nos podemos sumergir, porque eso está muy interesante, ¿verdad? Dicen, mano, si no fuera por la respiración, la ansiedad me hubiera matado, dicen por acá.
0: Sí, es así. WhatsApp. Y lo peor es que cada vez es en más chavitos. Yo hice un taller para adolescentes y llegaban que ya no aguantaban la ansiedad y era patojos de 12 años, ¿me entendés? Y yo, mucha su edad, yo no tenía esa ansiedad. Vale. Bueno, no teníamos redes tampoco, pues. Pero...
1: Sí, por supuesto. Eso también creo que alimenta esa, esa ansiedad que se está dando hoy en día. Dicen, ¿ofreces alguna tutoría?
0: Sí, la sesión es uno a uno y ahí tengo el programa del mes, que es 4 sesiones al mes. Y te voy dejando tu programa para que podamos ir midiendo y vos mires el progreso, ¿eh? Porque eso es lo que también necesitas, una guía y que vos sepas cómo medirte. Y más que todo es que vos entendás la lógica. Si vos entendés bien la lógica de lo que es la respiración, hay muchas técnicas. Ahorita si vos te metes a Google, ChatGPT, tu inteligencia artificial de confianza, te va a tirar respiración de caja y después se pone exquisito como querrás, se ponen 4, 7, 8... Ajá. Ya después parece foot, la 4-4-2, 4-3-3.
1: Cabal, ya parece formación de fútbol. De ver, si vas a respirar en un 4-4-3, por favor, ahí vamos.
0: 4-4 y haciendo así los cambios de lo guardián. Pero si vos entendés la lógica de lo que estás haciendo y cómo tenés que hacerlo, te va a ayudar un montón. Hay unas respiraciones, por ejemplo, si vos te metes, la clásica que te dicen es la respiración de caja. No sé si la has escuchado.
1: Esa no la he escuchado.
0: Es, la clásica es que inhalas 4 segundos, hace cuenta que es una caja. Entonces el techo, 4 segundos inhalando, haces 4 segundos pausa, exhalas 4 segundos y haces otra pausa de 4 segundos.
1: Ok.
0: Pero esa, por ejemplo, yo no sé si para las mujeres lo que te dio el ciclo. Hay algunas que han llegado conmigo y me dicen, ja, esa me da más ansiedad. Y es lógico porque la sensibilidad al CO2 es más alta.
1: Ok.
0: Entonces, esa es la que te manda la señal de que respires. Entonces, si haces, si le haces la misma solución a todos, hay unos que les va a funcionar, otros que no. Esa es como más general, pero así hay de todas. Entonces la cosa es que yo llegas, mira, entendemos tu patrón de respiración, te dejo ejercicios y que vos entendas la lógica de lo que vas haciendo, porque igual hay otras técnicas, hay otro, no sé si has escuchado uno clásico que se llama Wim Hof, el que se mete al hielo, ese, sus técnicas de respiración son respirar más fuertes y sacar, y después haces pausa sacando todo el dióxido de carbono, pero él te dice, si haces esto, por favor, hazlo sentado o acostado porque te puedes marear. Y ahí lo que pasa, estás sacando dióxido de carbono. No tenés dióxido de carbono, entonces...
1: O sea que me puedo marear.
0: Te puedes marear, ¿por qué? La hemoglobina, oxígeno.
1: Ok, ya, examen de una vez. Va, mira, pues, vamos a ir a una canción ahorita a través del FM, pero en YouTube nos vamos a quedar, no sin antes recordarles que el antojo pide más. 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Vamos a ir a una pausa y, bueno, con una canción, pero en YouTube vamos a estar haciendo un ejercicio de una vez para que la gente vea de qué se trata todo esto. A ver si me mareo, señores. Vamos con Rolita, ya venimos.
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3: Acabamos de hacer un pequeño test de respiración ahorita que estábamos solamente en YouTube, porque estamos transmitiendo en YouTube. Pidan el link si ustedes quieren ir a verlo completamente para no perderse nada. ¿Podemos hacerle una explicación rápida a las personas si lo quieren probar en sus casas?
4: Sí. La idea es que hagan 3 ciclos de respiración. Un ciclo es inhalar, exhalar. Entonces van a hacer inhalar, exhalar, inhalar, exhalar. Y en el tercer ciclo inhalan y cuando exhalen, aguantan lo más que puedan hasta que su cuerpo les mande la primera señal distintiva de que tienen que respirar. No es un ejercicio de fuerza de voluntad. Entonces hacen la exhalación, se tapan la nariz, cuentan cuántos segundos aguantan. Y después, cuando le mande una señal, se destapan. La idea es que cuando se destapen no hagan porque esa es trampa, sino tiene que ser la respiración como la tenían antes en esos ciclos normales.
3: Correcto.
4: Y si tienen menos de 25 segundos, si aguantaron menos de 25 segundos, puede que tengan un patrón disfuncional de respiración. El ideal es 25 y en atletas a 40 segundos.
3: Verdad, yo hice 16 para que sepan. O sea, tengo un patrón disfuncional de respiración.
4: Y lo primero que platicamos fue si respiras por la boca y dijiste que sí.
3: Entonces, exactamente, exactamente. ¿Por qué es tan importante? Entonces me estabas explicando de la respiración por la nariz.
4: Sí, porque la nariz calienta, humidifica y filtra el aire. Entonces la boca no hace eso. Entonces te reseca, te inflama más las vías aéreas, te puedes enfermar más, te dan caries, te quita la postura también. Hay gente, no solo ya estamos encorvados por el celular, sino que eso te lo termina de matar.
3: Correcto.
4: Y también la boca no recluta bien el diafragma. Para eso necesitas más resistencia que te da la respiración por la nariz.
3: Ok.
4: Y la otra es que en el cerebro, el área que se activa cuando respiras por la boca es la red neuronal por defecto, que es donde se hace la imagen tuya de

0: tu ser, ¿eh? Entonces, y ya está asociada a la ruminación. Entonces, si vos estás pensando algo y querés apagar la mente o no dejar de pensar o dejar de pensar en algo, respirar por la nariz. Esa sí activa otras partes del cerebro, pero la que se asocia con ruminación es la red neuronal, y esa la activas cuando respiras por la boca.
1: Cuando respira. Ok, me preguntan por acá, cuando dice uno que le entró el aire y se siente como un nudo en las costillas, ¿cómo se hace para que se quite eso? ¿O hay algún consejo que nos puedas dar para ese malestar que nos da a veces?
0: Ese, fíjate que cuando te entra aire, lo que puede ser es que no estés oxigenando bien. Vos haces mucho ejercicio, entonces lo clásico cuando ya estás en las últimas, que estás hiperventilando o respirando por la boca y solo estás... Entonces ahí, no sé si habrás escuchado un poco feo en radio eso, pero...
1: De repente la gente, ahorita alguien prendiéndose la 949 en ese mismo momento, solo, ¿qué está pasando? Y ya están igual que el multipremier. Ya empezó la hora, dijo. No, hay otro comentario muy, muy interesante, y después, antes, vamos a leer esto para ir a la pausa y luego regresar ya con él. Romero, pero dice, si una persona está diagnosticada con problemas de ansiedad y ya toma medicamentos para controlar la ansiedad, ¿puede tomar ese tipo de cursos de este tipo para aprender a respirar?
0: Sí, seguro que sí.
1: ¿Sí?
0: Y sí, no sé si lo hablamos en YouTube, que ese es un círculo vicioso que se retroalimenta la ansiedad, genera que respires más rápido, si respiras más rápido tu cuerpo interpreta que es ansiedad y así te vas, es el huevo y la gallina, no se sabe. Se retroalimentan y se alimentan una de otra, entonces vos puedes cortar ahí con lo que tenés, que es tu mecanismo, la respiración, ¿verdad?
1: Ah, qué loco, ya están teniendo sexo en la cabina, dice la gente ahora acá. No, señores, no, hombre, es que de una vez se pasan. Vamos a ir entonces con una pequeña pausa, pero cuando regresemos vamos a ver qué onda con el Romero, y de igual forma vamos a continuar en vivo a través de YouTube. Estamos ahí en vivo, conéctense.
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4: Estuvimos haciendo otro ejercicio aquí fuera del aire, pero ya regresamos, señores. Antes de continuar y comentar de este ejercicio que acabamos de hacer, que la gente que estaba conectada en YouTube lo pudo ver fuera del aire, porque ya regresamos, señores, ya estamos en YouTube de nuevo. Teníamos la duda de nuestro amigo que se le atoraba el aire, ¿no? Que cuando entra el aire, ¿podríamos terminar de responderle eso a nuestro amigo?
5: Sí. Fíjate, cuando vos haces ejercicio y ya estás muy cansado, lo que generalmente pasa es que respiras por la boca. Uh-huh. Respiras por la boca, soltás CO2, no hay cómo liberar el oxígeno en la hemoglobina. Entonces el cuerpo lo que hace, como no está oxigenando, es llevar la sangre que tenga a las partes que te mantienen vivos, que es uh-huh. el diafragma. Entonces okay. lo que va a hacer es como que le roba sangre a las piernas, pues, también por eso se acalambra la gente.
4: Okay.
5: Entonces cuando te lleva eso es porque también está llevando como recursos al diafragma y entró aire. Entonces, y porque el diafragma también no lo estás usando bien, no se va de arriba para abajo como tiene que ser. Uh-huh. Entonces lo estás haciendo muy rápido.
4: Ok.
5: Y se te acalama, eso al final es un músculo también, ¿verdad?
4: Ah, buenísimo. Mm. Y el ejercicio que estábamos haciendo, bueno, perdón, antes nos escriben, dice, yo tengo una duda. Yo hago cero ejercicio, dice, pero cuando lo hago respiro por la boca y a veces cuando estoy durmiendo despierto y estoy respirando por la boca. Me llamó la atención el comentario sobre las caries porque yo padezco de muchas caries y no entendí el por qué yo no consumo alimentos dulces o no sé, o un

0: o mucho azúcar que me puedan causar esas caries. ¿Podrías explicarme eso un poco más, por favor?
1: Sí. Lo que pasa con la boca es que no te filtra el aire, que es lo que hace también la nariz, una de sus funciones. Okay. Entonces te reseca todas las vías aéreas y también te pueden entrar muchos patógenos. Entonces ahí solo estás pidiendo o que te enfermes o que te salgan caries, por ejemplo.
0: Ok.
1: Entonces por eso es que hay que respirar por la
0: nariz. ¿Y cómo podría empezar ella a cambiar eso? Además de obviamente ir con una clase 1-1 en afino-bajo-performance en Instagram. ¿Algún consejito que se le podría dar a ella con este tema?
1: Primero que sea una práctica, puede poner en la mañana como al desayuno, almuerzo y cena. Uh-huh. Y hacer una respiración consciente 5 minutos y se pone a respirar por la nariz. Salir a caminar también y de respirar por la nariz, y puede hacer ejercicios, ir alternando fosa nasal. Da unos 2 minutos con una fosa, inhalando, exhalando, y después puede cambiar inhalación, exhalación. La nariz funciona por ciclos como de 90 minutos, porque siempre uno tiene tapado una fosa, entonces varía como de una a otra. Entonces vos puedes ir haciendo eso y ya después cuando te liberas vas a sentir que entra más aire. Entonces ahí vas ayudando a todo tu sistema. ¿Ja?
0: Interesante.
1: Y también en teoría, si vos tenés los hemisferios del cerebro y está cruzado, entonces si vos respirás por, inhalas por la fosa derecha, en teoría, uh-huh, le pega al hemisferio izquierdo, que está asociado al lenguaje, matemática y todo.
0: Sí, pues.
1: Y la fosa izquierda al lado derecho, que es el abstracto y crea.

0: te liberas, vas a sentir que entra más aire. Entonces ahí vas ayudando a todo tu sistema, ¿ja?
1: Interesante.
0: Y también, en teoría, si vos tenés los hemisferios del cerebro y está cruzado, entonces si vos respiras por, inhalas por la fosa derecha, en teoría, uh-huh, le pega al hemisferio izquierdo, que está asociado al lenguaje, matemática y todo.
1: Sí, pues.
0: Y la fosa izquierda al lado derecho, que es el abstracto y creativo, ¿eh? Entonces eso pueden ustedes también practicarlo y experimentar.
1: Buenísimo.
0: Jueguen con ustedes mismos, ¿eh?
1: Jueguen con

0: y yo les mando el link ahí para que nos puedan ver en vivo.
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3: Continuamos acá en la cabina 949, no nos hagan caso. Estoy oliendo un romerito ahorita, sí. Delicioso. Y te voy a tener que molestar de nuevo con la información que estabas tirando, porque eso está muy, muy, muy interesante, de verdad.
4: Sí, fíjate que el romero te ayuda en procesos cognitivos. Tiene un aceite esencial 1.6 xenol, y ese va ayuda al hipocampo, que es donde se almacena la memoria. Entonces, para procesos de estudio, por ejemplo, que querrás aprender algo, pues oler romero, que ahí ya estás haciendo un ejercicio de memoria solo con oler romero.
3: De memoria.
4: Ajá. Y estás ayudando a tu memoria, a tu cerebro.
3: O sea, si necesito recordarme de algo, puedo usar el romero para...
4: Que de hecho la gente, cuando una señal que es así de alerta, es cuando dejan de oler. Entonces ahí se va asociando mucho, que se ha visto que después pueden tener problemas de Alzheimer, por ejemplo.
3: Pero entonces, yo dije el COVID, dije yo. Sí, cuando también ahí perdí el olfato en ese, tiempo, fue bien extraño.
4: Estuvo loco ese tiempo y un montón de afecciones de respiración en el COVID, entonces.
3: Ah, pero ok.
4: Ahí ya estás practicando atención, que la respiración va ligada, pero así, con la atención.
3: Uña y mugre.
4: Uña y mugre con la atención. Entonces, si vos le pones atención a tu respiración, ya hay áreas del cerebro que se activan más. Entonces ya estás practicando atención. Entonces puede ser tu meditación, que te sentés 5 minutos en el día, inhales 4 segundos, exhales 6 segundos, les pongas atención y ahí ya estás haciendo pesas para tu cerebro, para mejorar la atención.
3: Ah, mira, qué buenísimo. Ya son las 6:54, se nos está yendo el tiempo, pero mira, rapidísimo, antes de que nos despidamos y todo esto, quiero preguntarte, ¿cuál ha sido tu parte? ¿Cuánto tiempo llevas ahorita ya en... ¿cuánto tiempo lleva Fino, mejor dicho?
4: Un año.
3: Ah, buenísimo.
4: Un año ahorita en septiembre, cumplo de año.
3: Ajá. Ah, felicidades, sí, buenísimo. Sí. Durante este proceso, ¿qué dirías que ha sido tu parte favorita de estar enseñando a la gente a respirar más funcionalmente?
4: Mi parte favorita ha sido cuando ellos mismos se dan cuenta de que es algo que ya tienen, que pueden usar y que les beneficia. Yo he tenido gente que ha llegado conmigo del trabajo y llegan súper estresados, usan las herramientas y de repente me dicen, ja, mañana tengo una reunión con el director de la empresa. Respiran y me dicen, me fue re bien, gracias. Entonces ya salen de un modo de reacción y ya tienen un modo de más acción, donde vos puedes actuar en vez de solo reaccionar, ¿eh?
3: Correcto. Ajá. Y también como que creo que sirve como esta pausa mental de repente, también va la respiración. Sí. Una cosa muy, pero muy importante. Otra pregunta que te iba a hacer. Demasiado rico leer este romero de una vez acá en cabina, mano, te lo juro. Está excelente esto. A la hora de nosotros tener, esta generación, lo hablábamos al principio, mucha ansiedad, mucho teléfono, mucho TikTok, dijo mi mamá. Ahí, el problema es esa pantalla que andas viendo siempre, me dice. Y tiene la razón.
4: Se reduce la atención, el límite de atención cada vez es menor, entonces por eso es una buena práctica. Así como tampoco es ponerte antagonista contra, no, vamos, tiremos el celular, porque sí, claro, sí ayuda, pues.
3: Claro.
4: Pero tener espacios también para vos, para dejar todo. Yo tengo un hijo, entonces lo que hago con él es una show therapy, me la inventé. Le digo, esta es una show therapy. Salimos a caminar sin celular, sin nada, y solo echo show todo el camino. Y que él ponga atención a su respiración, a lo que escucha, y es increíble todo lo que... Lo que uno saca de esas prácticas de silencio, estar con vos mismo.
3: Mano, eso está demasiado bueno. ¿Sabes qué también está bueno? 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Entonces, sí, algún consejo que le puedas dar a la gente, porque yo creo que hasta la posición en la que nos ponemos muchas veces, como el teléfono, o sea, hasta el hecho como de estar aquí como arqueado, como para abajo, también es una dificultad. Para todas

0: La gente que nos está escuchando hoy, que de repente siente ansiedad por el trabajo y todo esto, ¿algún ejercicio o alguna cosita que le recomendés? Aparte del romero, que está buenísimo, de verdad. Yo voy a pasar todo el programa aquí con el romero en la nariz porque está demasiado bueno. Consejos para la ansiedad que tengan que ver con la respiración.
1: Sí, pueden poner igual un cronómetro y empezar a respirar, tratando de que la exhalación sea más larga que la inhalación. No puedo decirle uno general porque hay gente que le puede dar un poquito más de ansiedad, pero en regla general es 1.5 la exhalación más larga que la inhalación. O sea, si vos inhalás 3 segundos, exhala 5. Uh-huh. Si te sentís muy cómodo en ese, probá 4 segundos y exhala 6.
0: Okay.
1: Si es demasiado difícil, empezá, inhala 2 y exhala 3.
0: Okay.
1: Y 5 minutos, andate así y ponele atención a tu respiración y vas a ver cómo logras calmar, cómo activas el modo parasimpático que le llaman.
0: Ok.
1: Que
0: se la calma. Ajá. Ah, mira, entonces, parasimpático. A veces me dicen a mí a veces parasimpático. Cabal. Hasta en la radio paré por eso, mira. Sí, cabal. No, hombre. Buenísima onda. Y ya por último, porque nos quedan 2 minutos antes de que tengamos que ir a hacer una pausa, una invitación a la gente para Afino-Performance en Instagram y los servicios que ofrece Afino ahorita.
1: Sí, invitación para que todos vengan, que le pongan atención a la respiración, que ustedes sepan cómo afinar la máquina preciosa que tenemos, que es nuestro cuerpo, por eso se llama Afino, no, la respiración.
0: Ok, por afinar la respiración.
1: Es nuestro instrumento, entonces, ajá, imagínate, hay mucha gente que quiere simplificar, que dice solo es inhalar, exhalar y pausa, pero es lo mismo con la música, te dicen, hay 7 notas y ya está.
0: Correcto. Pero
1: vos sabes que con esas 7 notas puedes hacer melodías maravillosas, igual con tu cuerpo. Entonces,
0: por supuesto.
1: Solo es de afinarlo, entonces si quieren afinarlo, vengan conmigo y van a sentir la diferencia.
0: Excelente, buenísimo, muchísimas gracias a todos por, bueno, a vos por haber venido acá, Java. De verdad, muchísimo gusto conocerte y enterarme de esto tan chilero. ¿Cómo te pueden encontrar en las redes sociales? Yo sé que ya lo dije un montón de veces, pero lo puedes decir de nuevo. Y aparte, ¿estás en otro lugar además de Instagram?
1: Estoy ahorita solo en Instagram, es afino-performance.
0: Ajá. Ah, va, buenísimo. Ahí hay 1-1, ahí pueden hacer workshops, seminarios, también para la gente que preguntaba si hay en grupo.
1: Sí, hay seminarios, hago también para empresas porque es donde se concentra bastante estrés, ¿verdad? Uh-huh. Y también tengo un evento que la idea es un espacio libre de algoritmos, ese se llama AfinoSync, entonces nos sincronizamos con respiración, después ponemos música, pues ponemos con frecuencia, que ese empezó el mes pasado, este mes toca el segundo y ahí voy colocando información para los que se vayan sumando.
0: Ah, excelente, buenísimo, pues muchas gracias, Java, de verdad, buenísima onda. Vamos a hacer una pausa, tanto de FM como de live, pero cuando regresemos, espero yo que ya tengamos aquí a nuestra corresponsal de política, Paula, con quien vamos a estar hablando del chismecito político nacional. Ya venimos. Muchas gracias, hermano.

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7: A veces nos puede parecer que Dios está lejos, lejos, en el cielo donde no nos escucha.

0: escucha ni se da cuenta de que existimos. Pero es precisamente lo contrario, es importante convencerse de que Dios está junto a nosotros de continuo y está como un padre amoroso, que a cada uno de nosotros nos quiere más que todas las madres del mundo pueden querer a sus hijos, ayudándonos, inspirándonos, bendiciéndonos y perdonándonos. Es preciso que nos empapemos, que nos saturemos de que Padre y muy Padre nuestro es el Señor que está junto a nosotros y en los cielos. Esta visión de la filiación divina te llevará a tener más paz en tu corazón. Dios está cerca de ti, te escucha, te quiere, te ama.
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0: Ya, de una vez, toda la información que necesitábamos para saber de eso. Yo sigo oliendo mi romerito acá porque mira, está pero delicioso. Paula dice que huele a mango, pero yo no le creo, la verdad. Que espero que hayan alistado sus preguntas hoy, así como que fuera clase, ¿va? Espero que hayan alistado sus preguntas hoy de política y de chismecito nacional, porque mira, está grueso el chisme esta semana,
1: Paula. La verdad, sí, está grueso.
0: Está grueso, o sea, yo vi lo que pasó ahorita con el medio, el medio de República, que estaban hablando ahí, que se estaban tirando unas acusaciones bien locas, y de repente salió al otro día diputados y todos, perdón, yo no me sé los nombres de la banda, pues, pero salió el diputado y salió otro cuate ahí decir que no, que todo eran mentiras. Se están tirando grueso, Paula. ¿Crees que todo esto es verdad o será para campaña política esta onda?
1: Pues mira, la verdad es de que, como decíamos hace algunos, bueno, el programa pasado decíamos, pasa en TNT. Uh-huh. Pasa en la vida real.
0: Eso y, sí es cierto.
1: Pues la verdad es de que este país ha visto pasar muchas cosas ya. Y yo creo que incluso tenemos como un margen de comparación con esto de los atentados. Ya en Guatemala ya se vivió un atentado mediático que uh-huh. involucraba figuras políticas.
0: Ok.
1: Que fue el caso Rosenberg, uh-huh. que estuvo plagado de muchísimas intrigas, zozobras, estrategias también como de llevar todo esto a lo político y traducirlo en un plan genuino de pues descalificar personas, pero uh-huh. también de posicionar otras personas, ¿verdad?
0: También. Sí, sí,
1: entonces,
0: sí, es cierto.
1: Todo va muy de la mano y nada es casualidad en este país llamado Guatemala.
0: Yo siento, ¿verdad?, que ya es la temporada, ¿va? O sea, es la temporada donde simplemente no podés tenés que sospechar de todo, siento yo. Ya ahorita, a este punto, menos del año ya para votar. Mucho menos del año para empezar a ver la cara de todo mundo, de todos los políticos ahí en la calle.
1: Sí, ya menos del año, lo decíamos también hace algunos programas, porque estamos hablando en agosto uh-huh. del próximo año, ¿verdad? Sí, pero sí, es sí. que la carrera ya está empezando. Mucha gente también, o sea, no solamente los políticos están ansiosos, la uh-huh. población también está ansiosa de si voy a tener que votar el otro año, por favor, necesito que me den toda la información de todas estas personas, porque de verdad quiero tener un voto consciente, un voto informado, y quiero saber quiénes son esas personas que van a estar en una papeleta. Y yo sí. creo que yo lo he visto, o sea, realmente en las redes sociales, en las conversaciones familiares o entre amigos, sobre la gente demanda un conocimiento de estas figuras políticas, porque uh-huh. genuinamente, y todo el mundo lo dice, salen cada 4 años, no sabemos uh-huh. quiénes son, no sabemos lo que han hecho, no sabemos cómo trabajan, no
0: se
1: sabemos
0: cuáles. Cuando pierden, sacan la madre, de repente dicen cosonas y a los al año es como, ya regresé, todo estaba bien, perdón, fue un ataque de algo.
1: Sí, patean el tablero porque no les gustó el resultado del juego, ajá, ¿verdad? Ajá, o tiran la pelota, se llevan la pelota porque, sí, porque no les gustó cómo jugaron, ¿verdad? Pero la gente está pidiendo ya hoy que saquen la cara, que okay. quieren saber quiénes son, que quieren saber dónde viven, quiénes son sus familiares, qué experiencia tienen, y yo creo que es bastante válido. Y va muy de la mano de lo que hablábamos también la semana pasada sobre la urgencia de una reforma de la ley electoral y de partidos políticos para que la verdad estas personas puedan darse a conocer antes, uh-huh. pero también la gente pueda saber quiénes son estas personas, por quién están votando, ¿verdad?
0: Por supuesto, sí, sí, sí. Vamos a ir con una canción a través del FM, pero vamos a empezar a echar el chismecito ya ahorita, porque estamos a través de YouTube, ya regresamos, aquí estamos, así que conéctense a YouTube para no perderse ningún chismecito. Ahorita vamos con una canción, ya regresamos.

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3: Seguimos acá, estamos echando el chismecito de la gasolina y del Congreso. Me estabas explicando entonces que ahorita ya están en sesiones ordinarias.
4: Correcto. Una sesión ordinaria quiere decir el tiempo normal. Una sesión extraordinaria es cuando están en receso legislativo, ¿verdad?
3: Ok.
4: Y daba el ejemplo de que la iniciativa de ley o la propuesta de ley de lavado de dinero y otros activos se dio en sesiones extraordinarias, porque justamente estaban en receso, pero era urgente aprobar eso porque nosotros habíamos firmado un acuerdo en el que nos comprometíamos a tener regulación normativa y leyes referentes a la ley de lavado de dinero, y no teníamos, y ya se nos estaba venciendo el tiempo y la gente ya estaba corriendo con esto, y si no lo aprobábamos íbamos a caer como en una sanción internacional, económica.
3: Ok, ¿verdad? Ok.
4: Entonces, por
3: ¿quién
4: eso,
3: nos pone esa sanción?
4: Pues, la verdad es de que el Estado, junto a la iniciativa privada de Guatemala, habían, pues, se habían comprometido también a que iban a tener esta ley, ¿verdad? Entonces, ellos se comprometieron con otros estados, con otros organismos internacionales, a tener una ley de lavado de dinero y otros activos, porque justamente te da un estatus diferente de país, ¿verdad? Significa que vos estás ahí, ojo al Cristo, de que no laven dinero, ojo al Cristo, de que los negocios no sirvan para hacer fachadas, ¿verdad?
3: Claro, claro.
4: Y también significa que sos un país seguro financieramente para invertir tu dinero, que no va a venir una empresa extranjera, que no va a venir Tesla, ¿verdad? Que no va a venir Microsoft acá a Guate y digan, no hombre, es que ahí en Guate las empresas son ficticias.
3: Ah, ok. Vamos a ir a una pausa aquí en el FM.

0: Continuamos echando el chismecito aquí a través del YouTube. Conéctense, si no tienen el link, pídanlo a través del 37559490. Yo les envío el link para que nos puedan ver completamente en vivo. Ya venimos.
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3: Continuamos con más aquí en 949. Estábamos hablando ahorita en YouTube sobre los consejos que se le pueden dar a un candidato, ¿verdad? A una persona. Y estábamos hablando de que cuando uno no es genuino, se nota. Yo creo que es una parte bien importante de las elecciones ahorita, porque siento que es el TikTok, fíjate. Siento que es cosas como el TikTok que obligan a la gente a estar ahí presente. Y siento que ese rollo es como, ahí es donde puedes ver cuando los políticos están siendo genuinos y no.
4: Las redes sociales, ¿va?
3: Sí,
4: que,
3: creo yo.
4: Que genuinamente, sí, yo soy de la opinión de léalo, escúchelo, conózcalo, vaya y preséntese con él personalmente y va realmente a saber quién es la persona por la que usted está votando.
3: Correcto.
4: Quién es la persona quiénes son las personas que forman ese partido.
3: Sí.
4: O ese movimiento político, ¿verdad? Entonces yo sí soy de la opinión, vaya y conózcalos en persona.
3: Sí.
4: O no sé qué, nada más con lo de las redes sociales.
3: Uh-huh.
4: La verdad es de que lo veíamos el fin de semana, que fue la feria de Jocotenango, ¿verdad?
3: Uh-huh.
4: Así que si usted fue y no se comió un elote asado, la verdad es de que,
3: uf,
4: ¿a qué fue?
3: ¿A qué fue, cabal?
4: ¿A qué fue? Si no se encontró a un político en la semana, ¿a qué fue?
3: Yo fui y no me encontré a ningún político y me comí mi elote asado, así que eso me hace muy feliz. Tenemos unos audios ahí. Vamos a reproducir uno del 5139. Vamos a ver qué dicen. Aló.
5: Estoy contigo con lo más puro. 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
6: Sí teníamos, o sí tenemos, mejor dicho, ley antilavado. Sí tenemos. No es como lo está diciendo la señorita. Que necesitaba hacérsele, se necesita hacer modificaciones, pero sí tenemos.
3: Ahí está, gracias por tu comentario. No dijimos que no había, ¿no?
4: No, pero digamos es la aprobación de una nueva iniciativa, eso sí.
3: Ah,
4: así
3: okay,
4: como
3: okay.
4: De una propuesta de cómo hacerle modificaciones a, pues realmente los sistemas bancarios e incluso también a las regulaciones que existían ya previamente del patrimonio.
3: Uh-huh.
4: Porque justamente con eso tiene que ver, ¿verdad? Uh-huh. Con ley de lavado de dinero y otros activos.
3: Ah, ok, y otros activos. Y tenemos otro audio, lo vamos a reproducir ahorita del 8504. Vamos a ver qué dicen. Aló.
7: Hola Oliver, hola Paula, buenas noches, les saluda Joily. Supongamos que en un planeta, en un país ficticio donde yo realmente me interese por averiguarle la vida a los diputados por los que voy a votar, por el presidente por el que voy a votar, por el vicepresidente, ¿dónde puedo conseguir esa información verídica, correcta? Algo donde no pues me paren engañando y digan que hizo o que no hizo.
4: Excelente.
7: Y que es un buen o un mal candidato por el cual yo voy a ejercer.

0: mi voto.
1: Excelente pregunta, amigo. Excelente pregunta, ¿verdad? ¿Dónde podemos conseguir esa información, Paula?
2: Mira, realmente hoy por hoy no hay un sistema que compense todos estos perfiles desde el Tribunal Supremo Electoral, pero sí hay, por ejemplo, hay paneles súper interesantes a los que asisten los candidatos, y los debates para mí son re importantes, pero también hay páginas que ustedes pueden consultar como Ojo con mi Pisto, okay, también Guatemala Visible realiza también perfiles de candidatos que se van a candidatear por una comisión de postulación, que se van a candidatear también para diputados o alcaldes y presidentes. Entonces también sigan, y recuérdense que habíamos hablado también de el fact check, ¿verdad? Ajá, y de no caer también en la desinformación. Entonces, también, justamente, seguimos la misma fórmula. Busque un medio verificado, ¿verdad? Que tenga una audiencia pues realmente real, ¿verdad?
1: Sí. Y ver que seguidores, tenga, ver que tengan una cantidad razonable de seguidores, o que vaya acorde con lo que el medio dice ser también, ¿verdad?
2: Y que no favorezca ninguna narrativa o otra narrativa, ¿verdad?
1: Perfecto.
2: Y también que tenga experiencia. Así que en ese plano yo puedo realmente ahí sí que decirles que Guatemala Visible hace un gran trabajo, también Ojo con mi Pisto, entonces también les recomiendo seguirlos. Y luego hay medios escritos que también hacen ahí su trabajo periodístico, vayan y síganlos, ahí generalmente se construyen justamente los perfiles. Y yo creo que estaría interesante hacer desde este segmento también, de pronto ahí en mis redes sociales los puedo ir orientando un poquito. Y realmente ya están los candidatos y las candidatas ahí tratando de decir, miren, yo estoy interesado en participar. Y hablábamos justamente sobre eso, ¿verdad? Nadie ha dicho oficialmente voy a ser candidato a presidente, a presidenta por tal partido, y voten por mí, porque pues eso sí no se puede hacer todavía.
1: Okay.
2: Pero ya hay gente saliendo en las redes sociales.
1: Sí, pero ya sabemos más o menos por dónde va la casaca. Vamos a ir con una canción en el FM, no sin antes recordarles que hay que cambiar el no puedo por el vamos con todo. 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Vamos con una canción y ya regresamos.
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3: Ahí sí que Justin Time nos explicaron ahí bien bonito cómo funciona todo esto. Tenemos un audio, vamos a ir rapidito porque hay un montón de tela que cortar acá y si no se nos va el tiempo, pero volando. ¿Qué dicen aquí?
4: Buenas noches, qué interesante el tema, mis amigos. Yo creo que pues debería de reformarse urgentemente la ley electoral y de partidos políticos, sí, debido a que los candidatos para cualquier cargo que fueran a ocupar deberían de tener carrera política y certificada, o por lo menos tener una que les diré, un historial intachable, ¿verdad? Que sea demostrable, sus bienes deberían de ser declarados, lo que lleva cuando va a participar y lo que tiene cuando sale, pues, y de acuerdo a eso, pues ya tomarlo en cuenta, porque la verdad que eso de que cualquiera tiene derecho a elegir y ser elegido, pues está muy abierto eso, hombre, ya debería de ser reformado, con que todo eso.
3: He escuchado mucho de eso últimamente, de la gente que opina como los filtros, ¿verdad? Uh-huh. O sea, pidiendo a gritos filtros, por lo menos para saber a qué personas es lo que... Ajá, o sea, los que podemos elegir, ¿no? O sea, está complicado eso, pero creo que... ¿Crees que se puede, Paula?
5: Sí, sí se puede. Realmente la reforma plantea puntos como estos y, mira, realmente... Ahí sí que la información es poder. Uh-huh. Y por eso las personas están tan interesadas en tener información. Uh-huh. Porque entonces yo tengo el poder de elegir y tomar una mejor decisión. Pero en este país lo que se ha hecho es quitarnos el conocimiento, privarnos de esa información, uh-huh, y alejarnos lo más posible de la política, de la justicia, de los procesos de elección, como lo es el Contralor General. Uh-huh. Y lo decíamos en este momento, ¿verdad? Que es una comisión de postulación. Uh-huh. La gente no sabe que es una comisión de postulación, pero también es porque pues nuestro estado, nuestros medios, nuestro entorno y nuestro contexto nos quiere privar, uh-huh, de este conocimiento, porque al final el conocimiento es poder, ¿verdad?
3: Y te puedo pedir que expliques de nuevo lo que es una comisión de postulación.
5: Sí, a ver, una comisión de postulación es para elegir el TCE, para elegir magistrados de la CC, para elegir también corte de la CCJ, Corte Suprema de Justicia.
3: Okay.
5: Estas comisiones de postulación, mira, funcionan y desfuncionan actualmente, okay, ¿verdad? Entonces, a ver, una comisión de postulación en alguna época fue una buena idea de decir, bueno, a ver, nosotros queremos que la academia participe, que tenga injerencia, que venga y funcione como un filtro.
3: Correcto.
5: Y que sepamos que estas personas son las más honorables que podemos elegir en todo el área profesional.
3: Okay.
5: Y entonces se les ocurrió esa buena idea, justamente cuando hubieron ahí reformas constitucionales, cuando dijeron, bueno, la verdad es de que estamos en una transición democrática, entonces veamos qué se puede hacer para tener a las mejores personas en estos cargos, ¿verdad? Okay. En la CCJ, en la CC y en el TCE y en la Contraloría General de Cuentas tiempo después. Y dicen, ok, hagámoslo por una comisión de postulación, que es que participe la academia ahí, juntemos a todos los rectores de todas las universidades, que sea la academia quien elija y que hayan ahí una especie de contrapesos. Una comisión de postulación es un grupo de personas que se juntan a evaluar a los postulantes.
3: Ok.
5: Eso es una comisión de postulación.
3: Perfecto. Más clarito que el agua no podría ser. Por eso te agradecemos tanto, Paula. Vamos a ir a una pausa, pero cuando regresemos, tenemos más información sobre política y otras cositas que estamos hablando. Pero vamos a seguir chismeando a través de YouTube. Ya regresamos.
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3: Seguimos con más acá a través de 949. No nos hagan caso, señores. 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Entonces, Paulix. Estábamos platicando y me estaba recordando que este fin de semana va a estar un cachito, como decía Avril Lavigne hace mucho tiempo.
4: Complicated.
3: ¿Por qué va a estar complicado este fin de semana, Paulina?
4: Porque hay actividad runesca.
3: Runesca.
4: En toda la ciudad de Guatemala. Porque va a haber gente que se va a juntar a correr 21 kilómetros y gente que se va a juntar a correr 41 kilómetros.
3: 42, creo que
4: 42.
3: Son. Sí, 42K. Y si te descuidas, te zampan las 64K también. Y después ya no se va a saber, mira. La 120K está así a la vista de una vez.
4: 120K, se me hace un buen número, 120K.
3: Sí, vaya que es un fin de semana donde no pagan, todavía no pagan, ¿verdad? Porque el mes tiene 31 días y 31 cae el lunes de la siguiente semana. Así que esperemos, si ustedes quieren relajarse algún fin de semana, que sea este. De una vez en
4: casita. No salgan.
3: Está complicado, yo sé que es horrible dar ese consejo, la verdad. Decirle a la gente no salgan, pero de repente, como decías ahí, si es Semana Santa y te vas a meter a la zona 1, puede llegar a ser un poquito tu culpa también.
4: Sí, bueno, y si quieren, tal vez no hagan eso de no salgan, pero salgan ahí cerca de su casa.
3: Ahí está, salgan a caminar.
4: Ajá.
3: Salgan a caminar cerca de su casa.
4: Como decía el invitado anterior.
3: Ajá.
4: La show walk o cómo era.
3: Show walk. Sí. Sí, una caminata de showcito.
4: De se showcito.
3: Le podría decir.
4: Ajá.
3: Excelente, la verdad. Sigo oliendo el romero que nos dejaron por acá. La verdad, te voy a dar el permiso de que te lleves uno.
4: Muchas gracias.
3: Por haber sido una corresponsal tan genial,
4: gracias,
3: hoy.
4: Gracias.
3: Y de verdad aprendí un montón. Así como nos dejaron un comentario en YouTube que dice: hace 0 días descubrí que el transporte colectivo está privatizado en Guatemala. Y es como, ahí está. Para
4: correcto.
3: Eso es exactamente que hacemos el
4: sí.
3: programa, para que nos enteremos y, como decías, estemos bien informados en vez de más desinformados. Por último,
4: estábamos hablando del paso a desnivel de la Roosevelt.
3: Ajá, exacto.
4: Entonces, sí. Contanos, ¿qué tal tu experiencia? Vos que vivís por allá, que
3: yo que soy misqueño, decís,
4: ajá,
3: yo que
4: sí.
3: soy misqueño. Ayer salí a las 10 de la noche acá y todavía había tráfico muy pesado. No sé cómo va a estar la cuestión. Está complicated. Está por ahorita, que toca esperar. Y esperar, la verdad, que el Aerometro solucione algunas cosas y que ayude a un montón de gente, porque la verdad es que cada día se está más difícil. Y mientras lo están haciendo ahorita, hay un tráfico que está bastante fuerte y tenemos que traer a gente que nos enseñe a respirar para que podamos soportar también todo ese tipo de situaciones, ¿verdad?
4: Entonces, así es.
3: Por último, estábamos hablando sobre un tema que a mí yo te pedí, uh-huh, que me dieras una definición, porque estábamos hablando de los finiquitos.
4: Bueno, estábamos hablando de que hay elección de contralor,
3: ajá,
4: en un año preelectoral, uh-huh, y el contralor es la persona que le dice a los candidatos: mire, acá está su finiquito, sí puede participar.
3: Uh-huh.
4: Mire, usted no tiene finiquito, no puede participar.
3: Ok, perfecto.
4: ¿Y qué es un finiquito?
3: Entonces, ahora, ¿qué es el finiquito y por qué suena tan graciosa la palabra?
4: Te voy a finiquitar.
3: No sé qué significa.
4: Te voy a dar tu finiquito.
3: Ok, ¿qué
4: es? ¿Qué te imaginas? A ver, ¿qué se imagina la audiencia que es?
3: Me imagino primero algo chiquito.
4: Si no fuera lo que es, a ver.
3: Ajá, primero.
4: Finiquito.
3: Primero me imagino que es algo chiquitito.
4: Finiquito.
3: Así. ¿Qué para ustedes que están escuchando, manden una respuesta al 3755-9490. ¿Qué se imaginan ustedes que es un finiquito?
4: Uh-huh.
3: ¿Qué se imaginarán? ¿A qué les suena a ustedes? Y ahorita finiquito. Paula nos va a dar la definición exacta. Mientras tanto, vamos a ir con una canción en el FM, pero continuamos con más. Recuerden que estamos completamente en vivo a través del canal de YouTube de 949, así que ya venimos.

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2: Y seguimos con más, ya es la hora de despedirnos. Bueno, despedir a Paula, ¿verdad? Ya se va Paula porque ya vamos a llegar a las 9. El próximo invitado que tenemos es un comediante, actor, Juan Diego Rodríguez, director de cortometrajes también. Va a venir por acá con nosotros y vamos a estar hablando de todo un poquito. Pero antes de despedirnos, dicen acá a través del WhatsApp 3755-9490. Dice, chisme fresco, Puente Guarda Roosevelt ya abierto, jóvenes, dicen.
3: Entonces, ya lo probó.
2: Ajá, ya lo probó.
3: Ya fue a probarlo.
2: Ya lo probó. ¿Sabes exactamente dónde queda?
3: Sí, está por el Hospital Roosevelt.
2: Ah, por el hospital lo abrieron.
3: Ajá,
2: sí, pues. Ah, esa que. Ya lo ubiqué.
3: Sí, ya lo ubiqué.
2: Entonces dice, ¿y qué pasó con lo de la gasolina? Dicen. Fue lo primero que estuvimos tratando aquí, pero no son buenas noticias, desafortunadamente.
3: Sí, cabal. Todavía no se han puesto de acuerdo. Nosotros seguimos pagando gasolina carísima. Y literalmente yo puse un meme hoy en mis redes sociales que si quieren vayan ahí a seguirme. @soypaulayanes y literalmente está ahí la rana René diciendo cómo se hace gasolina casera.
2: Ah.
3: ¿Cómo hago gasolina casera?
2: Pero en portuguesinho.
3: Así es.
2: ¿Cómo
3: así
2: va a ser gasolina?
3: Gasolina. En casa.
2: ¿Te cambiaste el usuario, va?
3: Sí.
2: Buenísimo. Así es que Paula Ayanes estaba complicado. Estaba complicado, hombre. Qué buena onda. Espero que te vaya a seguir la gente porque sos nuestro corresponsal completamente de la política. La gente ahorita se puso a preguntarnos varias cosas. Dicen que quiten el impuesto a los combustibles. Igual ni mantenimiento le dan a las

0: carreteras. Mira.
1: Es que justamente todo eso, todo tiene un porqué, va, Muchis. Todo sí. tiene un porqué. Sí. O muchas veces tiene un porqué y una razón que le da sentido. Uh-huh. Pero muchas veces hay un porqué, pero que ya no funciona. Uh-huh. ¿Va? Uh-huh. Y realmente se paga como este impuesto a las gasolinas porque decís tú, bueno, voy a pagar este impuesto de las gasolinas para que haya mejores carreteras, para que yo pueda transitar correctamente. Pero si no lo ves reflejado, entonces, ¿qué está haciendo la política, verdad? Exacto. Entonces, ¿qué está haciendo el gobierno local si no está funcionando para algo tan básico como que yo tenga banqueta donde caminar,
0: sí,
1: ¿verdad?
0: Por supuesto.
1: Entonces, eso es justamente lo que hay que hacer. Y yo siempre cierro como este segmento de contexto, porfa, con vaya, involúcrese, infórmese, sea chuta y participe. Y de verdad, interésese por lo que pasa en su pequeño espacio, a dos cuadras, enfrente de su casa, en su condominio, en su colonia, en el colegio de sus hijas, porque estoy, o de sus hijos, porque es bien importante que nosotros nos involucremos en nuestro país. Lo que sucede hoy es de que estamos tan alejados con lo que sucede todos los días, uh-huh, que realmente cuando hay problemas decimos ¿por qué?
0: Uh-huh. Sí.
1: Cuando todo el tiempo tuvimos la respuesta ahí enfrente, ¿verdad?
0: Enfrente.
1: Las personas que deciden ocultarnos información muchas veces, o deciden que no es necesario que todo el mundo sepa todo. Uh-huh. Y realmente es bien importante que los ciudadanos sepan todo lo que les afecta.
0: Sí.
1: ¿Verdad?
0: Por supuesto.
1: Y yo creo que, a ver, esto que va a pasar con la gasolina va a ser bien importante de seguir la pista, sobre todo porque estos acuerdos que a los que vayan a llegar los diputados, las diputadas, el ejecutivo, el presidente, los ministros, realmente van a ser importantes, porque ahí se da cuenta uno a quién realmente le interesa el país, ¿verdad? Sí, y correcto. A quién no. Y quién se preocupa por la gente y quién no se preocupa por la gente.
0: Hay una pregunta que me nace con eso también. Ahorita que estamos hablando del tema de que están en sesión ordinaria en el Congreso, de nuevo, hay que estar atentos ahí. ¿Cómo podemos estar atentos a todo lo que está pasando en el Congreso y de repente darnos cuenta a quién le interesa promover esta ley y a quién no?
1: Bueno, primero que nada, yo les recomendaría seguir las páginas oficiales y luego recordarse que hay sesiones plenarias los martes y los jueves.
0: Martes y jueves.
1: Ajá, martes, okay. Y jueves, y las puede encontrar usted en YouTube, las puede encontrar también usted en la aplicación del Congreso, y también diferentes medios los retransmiten en redes sociales. Entonces ahí, si usted tiene X, si usted tiene Facebook, también las puede ver por ahí. Entonces sigan lo que está sucediendo en el Congreso a través de las páginas oficiales, y también vayan y de pronto lean las propuestas que se han presentado. Les podemos dejar ahí también un pequeño post en las redes sociales para que ustedes sepan el número de las iniciativas que se están presentando, porque como les comentaba, número uno es que se le quiten los impuestos. El presidente y la bancada oficial propone que haya subsidio. Luego hay personas que dicen no, que haya un precio tope. Y luego también hay otra propuesta de que hay dos propuestas sobre que vaya directo al consumidor,
0: okay,
1: ¿verdad?
0: Ok.
1: Esas son las últimas dos propuestas bastante interesantes. Uh-huh. La verdad es de que sí está complicado también ver qué se hace. Y sobre todo porque ya se vio, número uno, que tener un subsidio no soluciona tanto inmediatamente.
0: Sí,
1: ¿verdad?
0: También. Ahorita ya nos dimos cuenta de eso a la brava.
1: Así es. Y luego, bueno, también hablamos de la segunda noticia, es de que ya entregaron una obra que no estaba finalizada, como lo es el puente de la Roosevelt, ¿verdad?
0: Ajá.
1: Y número tres, de chismecito importante, es de que estamos eligiendo contralor. Entonces, ajá, eso es importantísimo. Vayan a seguir las sesiones, también las están transmitiendo en vivo, así que no, vayan a seguirlas porque es algo re importante que está pasando en el país. Ustedes pueden informarse, pueden seguir esta comisión de postulación de contralor, sobre todo porque también hay representantes ahí de las universidades, así que si usted estudia también en una universidad privada, vaya y póngale ojo a su rector. Y luego, bueno, a ver, ¿qué sucedió esta semana también de interesante?
0: Ajá. Bueno, vamos a tener que dejarlo. Vamos a tener que dejarlo porque ya son las en punto, Paulita. Mira, de verdad que interesante. Solo una aclaración. Cuando Paula dice ex, no está refiriendo

0: exnovio o exesposa o nada, sino es la red social ex, ahí es donde se pueden meter. Y nada, los dejo con un comentario, los vamos a tener que dejar con un comentario de alguien que pues dice acá: con plástico se hace gasolina casera. El punto al que estamos llegando ya. Paulita, yo te agradezco demasiado por estar aquí con nosotros. Fijo, vas a estar aquí el próximo miércoles. Okay. Así que te esperamos con muchísimas ganas. Gracias por estar. Gracias por recordarme que el segmento se llama Contexto Porfa, que yo no lo había dicho. Así que ahí estamos. Muchísimas gracias. Unas palabras de despedida. ¿Y cómo te pueden seguir en las redes?
1: Bueno, me pueden seguir como @soypaulayanes en todas las redes sociales. Ahí me pueden encontrar. Me van a poder juzgar, poner cara, decirme que si teníamos una ley antilavado. Ajá, con mucha pasión. Entonces sí, sí. Ahí vayan ahí a conocerme. Y bueno, espero que de verdad todo lo que hagamos sea para transformar el país y realmente construir el país que todos merecemos y queremos. Así que también vayan, involúcrense, sean yutes y sigan Contexto Porfa.
0: Sean yutes, eso, vamos a un corte. Ya regresamos con el siguiente invitado, ya para la hora de la decadencia. Órale, ya, bueno, no, órale, ya venimos.
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3: Se nos fue Paula, pero hicimos un intercambio ahí bien interesante. Ya tenemos al siguiente invitado acá. Tengo a Juan Diego Rodríguez, comediante, actor y director también. ¿Cómo estás, mi Juan Diego?
4: Bien, bien, gracias, mi querido Oliver. Gracias a toda la gente de 949. Qué alegre estar aquí.
3: Qué chilero vos, la verdad, qué buena onda que ya se dejó caer. Tenés un show de comedia mañana y vamos a estar hablando de eso más adelante. Pero ahorita yo quiero comenzar con todo. ¿Venís listo para comenzar con todo
4: con
3: o no?
4: Con todo, hasta me bañé porque sabía lo que venía.
3: Increíble, este segmento nosotros le llamamos la hora de la decadencia. Ya de 9 a 10, normalmente Andrea se va a las 9. Ya me quedo una hora con el invitado o lo que estemos haciendo. Pero hoy no vino. Así que hubo varios invitados, estuvimos haciendo varias cosas. Y hoy que tengo a un actorazo, que yo ya lo he visto, en vivo en varias ocasiones, le tengo un pequeño reto. Quiero que hagamos un reto, ¿verdad?
4: Hagámosle.
3: Entonces, no sé si lo has visto de repente en las redes sociales, que la gente tiene que decir una cosa y la tiene que decir en diferentes emociones, ¿verdad?
4: Ok.
3: Entonces, yo invito a todas las personas que nos están escuchando ahorita que nos manden una frase para que nosotros digamos enojados, felices, tristes, decepcionados, como seductores y sorprendidos también. La misma frase. Entonces, yo te voy a ir diciendo, ahorita yo tengo una preparada, por supuesto, para acá. Pero instamos a la gente a que manden a través del 37559490 una cosa que quieren que nosotros digamos en todas esas emociones. Entonces, la que yo escribí dice así: te rasuraste ahí abajo, ¿va? Entonces, lo primero que hay que hacer es decirlo enojado.
4: ¿Te rasuraste ahí abajo?
3: Ok, vamos con feliz.
4: ¡Ah, te rasuraste ahí abajo!
3: Vamos con triste.
4: ¡Te rasuraste ahí abajo!
3: Casi lloro de una vez, mira, Juan Diego. Vamos con decepcionado.
4: Te rasuraste ahí abajo,
3: ¿verdad? Demasiado real esa. Seductor.
4: Te rasuraste ahí abajo.
3: Y por último, sorprendido.
4: ¡Uy! ¡Te rasuraste ahí abajo!
3: Bueno, y un fuerte aplauso para Juan Diego, por favor. En cabina también, eso. Buenísimo, excelente, excelente. Juan Diego, ¿cómo estás? Ahora sí, ¿cómo estás? ¿Cómo te va en general?
4: Sorprendido que te rasuraste ahí abajo.
3: ¿Verdad que sí? No. Bien. La viste venir, ¿verdad?
4: No. Yo estaba esperando el ishmolote.
3: El ishmolote todavía. Mira, mañana hay una temática del show que ustedes están manejando, que van a tener. Y esa temática, solo, fíjate, no me oigo mucho, producción. No me oigo ahorita en los audífonos. ¿Se me puede subir un poquito de volumen? Ahí está, perfecto. Pues sí. Sí, ahí te escuchas bien. Ah, perfecto. Pues la cosa es que hay una temática que es, pues, ya tuve aquí la semana pasada a Mauricio Macali y estuvimos hablando acerca de cosas que ya te hacen sentir medio ruco, ¿va?
4: Medio ruco.
3: Y entonces me puse a pensar y dije yo, deben haber historias como de antaño, de cosas que ya no existen, porque aquí no se escucha mucho joven. Entonces, yo quería saber, ¿tenés alguna historia que compartir sobre lo que antes sucedía que hoy en día un joven ya no podría entender en su contexto?
4: Bueno, uy, ay, ¿de qué no hay? Ay, mano, antes, en aquellas épocas, cabal me acordé cuando me dijiste, me acordé de una, pero te voy a dar una que medio se van a identificar algunos.
3: Ajá.
4: Y muchos jóvenes no, pero sí han escuchado de esto.
3: Uh-huh.
4: Pero antes los teléfonos tenían, primero estaba el teléfono pegado a la pared.
3: Ok.
4: Ya.
3: Ajá.
4: Y eran teléfonos

0: no apachabas botones, sino eran teléfonos de rueda.
1: Correcto.
0: Estaba el 1, el 2, el 3, ¿verdad? Eso, algunos todavía lo vieron. Ajá. Los jóvenes ya, centennials, no conocen eso. Millennials creo que tal vez lo vieron.
1: Yo creo que no vi un teléfono pegado a la pared todavía. Yo creo que ya no la

0: Ok, ok.
1: Ya a las 8:15 ya te colgaban.
0: Ajá.
1: Y después, si lograbas hablar con la chava, y habían un par de teléfonos en tu casa, y entonces alguien se levantaba a oír en el otro teléfono y agarraba a tu mamá y: mi hijo, tengo que hablar. Mamá, estoy hablando.
0: Cabal, mamá, estoy ocupado.
1: Estoy ocupado. Favor. O empezabas a hablar y entonces hasta dónde llegaba el cable y te enrollabas en el cable y después dar 10 vueltas para el otro lado para zafarte del cable porque ibas ahí hablando en lo que ibas cantineándote a la traida.
0: Cabal, cabal.
1: ¿Verdad? Eso es cosas que pasaban, pero esta sí no la vas a ver venir.
0: Ok.
1: Esta, ¿cuál? Me pasó a mí. Esto, solo para que miren qué tan viejo soy.
0: Cabal.
1: Esto fue en un viaje que yo hice en 1988.
0: ¡Fue la gran puchica!
1: Yo tenía una camarita que era como el tamaño de un celular, solo que era delgadita, como la mitad de un celular de delgado.
0: Ajá.
1: Y del grueso, como que doblaras el celular a la mitad y era como ese grueso, era una Fuji.
0: Ajá, ajá.
1: Y a esas cámaras, primero les metías rollo, ¿verdad?
0: Primero que nada, correcto.
1: Entonces tenía solo 24, 36 fotos, tal vez.
0: Tal vez, 12, si bien te iba.
1: 24 y 36 fotos.
0: Ajá.
1: Y entonces corrías la ruedita, cric, cric, cric.
0: Ajá, ajá.
1: Y entonces ya topaba y entonces ya podías tomar la foto. Y
0: okay.
1: Mirabas así como que el ángulo y tomabas la foto.
0: Ajá.
1: Pero a estas cámaras les comprabas flash.
0: Aparte.
1: El flash aparte.
0: Ajá.
1: Y el flash traía 6 bombillas.
0: Mm.
1: Y entonces tomabas con flash y se te quemaba una bombilla. Y solo tenías 6 flashazos.
0: Ajá, ok.
1: Ya, y después tenías que sacar otro flash de repuesto que traía 6 bombitas.
0: En mi vida había escuchado eso.
1: Y así era. Esta me acordé, cada vez dije, esta sí la no la van
0: madre.
1: A ver venir. Así de viejo soy.
0: Vamos a ir con una canción a través del FM, pero recordándoles que continuamos completamente en vivo a través del YouTube. Aprovechen aquí que tenemos a Juan Diego, hombre, y le tiran las preguntas de una vez de Ruco. Ahí está. Vamos con música y ya regresamos.
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3: Yo estaba diciendo a Juan Diego aquí fuera del aire que siento que las personas que no que supieron el mundo pre-Tinder y que ya llegaron al mundo de Tinder, creo que no le entran al rollo realmente de así la facilidad, de repente como que siento que no van a tener ese tacto o no van a tener esa curiosidad que tiene un joven que de repente, ajá, cuando él nació ya existía Tinder, ¿va?
4: Claro, no, y no sabes, no, yo, bueno, primero, como te estaba contando, pues yo usé Tinder en el 2012.
3: Ajá.
4: Después del 2012, pues me regresé a Guate y aquí en Guate pues ya no lo usé. Ajá. Nunca lo usé, entonces de verdad nunca aprendí a usarlo.
3: ¿Lo sentiste raro cuando lo usaste?
4: Sí, porque como venías acostumbrado de llamar, de bueno, deme su número y hey, ¿qué onda? ¿Puede hablar? Sí, ok, y entonces llamás.
3: Ajá.
4: Y casaqueas hablando.
3: Ajá.
4: No por WhatsApp, no por mensaje.
3: Ajá.
4: Entonces, y creo que el tirar onda por mensaje es muy diferente a tirar hablado.
3: También, sí, es muy cierto.
4: Porque
3: sí,
4: el hablado, como yo te entone, vos entendés.
3: Correcto.
4: Pero escrito
3: es otro rollo.
4: Como vos te sintás, es como vos entendés.
3: Como vos lo interpretás. Así ah, ok, es. Pura la Biblia. Sí. Es de
4: es
3: interpretar.
4: Como te estás sintiendo vos, así
3: interpretás. Eso hizo reír al de producción, eso sí se rió al guía. Tenemos un audio del 8244. Vamos a reproducirlo para ver qué dice aquí la gente que está saludando a Juan Diego. Vamos a ver qué dicen. Creo que son dos. Son
5: muy
3: dos.
5: Buena prora. Me encanta.
3: Ok, ese fue el segundo. Y el primero, ¿qué dice?
5: Hoy sí me maté de la risa con su prora. Me recuerda a una clase que recibí en mi curso de locución. Saludos.
3: Eso, buenísima. Muy buena prora. Buenísima onda, de
5: me
3: verdad.
5: Me encanta.
3: Muchas gracias por los comentarios ahí. Además, dicen. Vamos a ver, nos tiraron ahí una. Yo tengo dos de antaño. Ir a barranquear, dice. Y comprar ringtones. Mira.
4: Comprar ringtones.
3: Comprar sí, ringtones, sí, dicen.
4: Ringtones.
3: Mira, de historias de antaño, mira.
4: Así es,
3: ¡ay, la
4: así
3: madre!
4: Es.
3: Son cosas que ya no existen
4: pero,
3: realmente.
4: Pero es cabal también porque fue cuando empezaron a salir los apps.
3: Ajá, correcto.
4: Entonces todo era comprado.
3: Va, perfecto. Ok, ¿y qué me decís de ir a barranquear?
4: Ir a barranquear, claro. Yo me atravesaba el barranco con mis cuates, íbamos a patinetear a la otra zona, hacíamos ajá, los desmadres allá y nos regresamos a nuestra zona, entonces no nos regañaban.
3: ¡A la madre! Vamos a continuar esta conversación a través del YouTube y ahorita vamos a ir con un pequeño corte, pero no se preocupen porque ya regresamos con más comedia y más información. Claro que sí, no nos hagan caso.
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3: Seguimos con más a quien no nos hagan caso. Ya es la hora de la decadencia. Ya tenemos a puro comediante acá. Ya tenemos a la gente que ya le subimos un tonito, digámosle, a lo que estamos acostumbrados. Tenemos un audio, nos entró un audio ahorita. Lo vamos a reproducir del 7416. Aló, aló, aló. ¿Qué dice la gente?
4: Hola chicos, algo de muy muy antaño que yo recuerdo bastante es mi primer teléfono, creo que cuando tenía 11, mi papá me lo regaló y era un Sony Ericsson y Sony. Recuerdo que le grababa las canciones, o sea,

0: como antes, nada que tu YouTube, no internet, o sea, sí, sí existía obviamente, pero pues no, no en nuestra casa. Y recuerdo que veíamos los programas en MTV o los 40 en la televisión y querías escuchar una canción que te gustase mucho o algo así y la guardabas, o sea, yo la en un audio del teléfono, recuerdo yo, y la guardaba y si la quería escuchar la reproducía, si alguien hablaba o algo así obviamente se iba a escuchar. Y con mis amigos también que tenían Sony Ericsson nos lo intercambiábamos por medio de, es que no era Bluetooth, e infrarrojo, con infrarrojo, infrarrojo. Y decimos, yo tengo esta canción, yo también tengo esta, claro, solo le caían como 5 cancioncitas, ¿va? Pero sí. Creo que es algo que nadie más va a disfrutar en estos tiempos.
1: Sí, y esas canciones que guardabas, también que vos más sexy la de la chava, mira.
2: ¿Te gustó? ¿Te gustó? Mande más audios, dijiste vos.
3: Mándame un DM ahí en Tinder. Yo creo que tal vez con ese ya puedo aprender. Sí.
2: El infrarrojo. El infrarrojo, Juan Diego. Recuérdese.
3: Yo estoy ultrarrojo ya. El carro. Sí, y también podías guardar las canciones y las podías poner como rington.
2: Ah, es cierto. Mi hermana tuvo Sony Ericsson y me acuerdo que en vez de 5 canciones le cabían 2 videos. Dos videos. Uno de música ligera en vivo, ¿verdad? Y la otra, la autopsia del...
3: 5 minutos de canción.
2: Cabal, y la otra, la autopsia de no me acuerdo quién, que era un video como viral, antes de que los videos fueran virales, que todo mundo tenía en su teléfono. A ver si alguien se acuerda de repente, porque a veces tiro estas y la gente en WhatsApp me dice, era la autopsia de tal y tal, y me recuerdan rapidito. Entonces, qué chilero. Antes de ir con una canción, quiero jugar otro juego. Tenemos otra actividad aquí, ya que estamos hablando de entretenimiento de antaño, señores. El siguiente segmento se llama... es la versión guatemalteca, es la versión en español de Fuck, Marry, Kill, ¿verdad? Y esto se llama Trinque, Boda y Zape.
3: Trinque, Boda y Zape.
2: A alguien te tenés que trincar, con alguien te tenés que casar y a alguien le tenés que dar un zape en la cabeza. Okay. Correcto. Entonces vamos a ir con una edición de, pues ya de antaño, ¿no? Entonces te voy a poner la primera. Meryl Streep, Helen Mirren y Diane Keaton.
3: Logrón.
2: Vámonos. Trinque, boda y zape con Juan Diego Rodríguez. Vamos a ver qué dicen. No, tranqui.
3: Meryl Streep diría que...
2: Boda.
3: Boda,
2: Meryl. Boda con Meryl Streep, ¿va? Sí. Casado, siento que... Sí, perfecto.
3: Esa me
2: no hay
3: lleva,
2: que explicarlo, pero lleva. Ajá, exacto. Esa te lleva por buen camino, sí, siempre. Sí, sí, sí, sí, sí.
3: Zape, Diane Keaton.
2: Zape a Diane Keaton.
3: Zape a Diane Keaton.
2: Ok. ¿Por qué? ¿Algún motivo?
3: La que menos duro me va a pegar.
2: Y te trincas a la Helen Mirren.
3: A la Helen Mirren.
2: Ahí está, sí. Perfecto. Vamos
3: esa
2: a ir con.
3: Actitud de Helen Mirren.
2: Sí. Trincable. Una actitud trincable, se le podría trincable. Decir. Perfecto. Vamos a ir con el segundo antes
3: esas,
2: de.
3: Pero estás hablando, esas son GILFs.
2: Ah, sí, ya GILFs.
3: Ya son GILFs.
2: Ya no son mothers.
3: Ya no son MILFs.
2: Va, vamos a hacerlo de nuevo, pero ahora lo vamos a hacer gay, ¿verdad? Ah, porque, okay. Por supuesto, también para. Porque también hay actores. Morgan Freeman. Harrison Ford, Al Pacino. Trinque, boda o zape.
3: Ah.
2: Esa está difícil, ¿va? Está difícil. Está complicada.
3: Boda.
2: ¿Boda? A ver.
3: Morgan Freeman.
2: Sí. Ok. Sí. Igual que Meryl Streep, las mismas vibras.
3: Sí.
2: ¿Va?
3: Sí.
2: Por supuesto, sí, sí, sí.
3: La casa hay que llevarla calmada.
2: Ajá, sí.
3: ¿Trinque? Sí.
2: ¿Trinque?
3: Harrison, dijiste.
2: Harrison Ford y Al Pacino. Harrison Ford, trinque. Ahí está.
3: Guapote,
2: ahí hombre. Está. Y siento que Al Pacino el zape porque le va a gustar.
3: Sí.
2: O sea, igual. Sí. Igual va a ser como un. Para solo, él es mejor que un trinque.
3: Solo te va a hacer. Say hello to my little friend.
2: Con eso vamos a ir con una canción a través del FM, pero tengo dos más, así que los vamos a hacer completamente en YouTube. Ya regresamos.
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3: El negrito.
4: Sí. Continuamos con más a través de la 949. Sin contexto, dijeron la conversación. No sé si se escuchó, pero está hablando el micrófono.
3: Es que no le entra bien.
4: No le entra bien, debe ser por el negrito.
3: Debe ser por el negrito. No,
4: si ustedes quieren saber el contexto, recuerden que cuando se acabe este video, se queda completamente en vivo la transmisión que hicimos a través de YouTube. Así que la pueden ir a ver, lo pueden repetir, así no se pierden absolutamente nada. Ya seguimos avanzando por acá y yo le estaba diciendo a Juan Diego que tenía un tema que ya no hablé, pero que me encantaría tratar con él con lo primero que estábamos hablando, que es que a veces uno hace cosas por amor y se arrepiente, Juan Diego.
3: Ah,
4: la
3: sí.
4: La verdad. Estoy bastante seguro.
3: Sí, ¿me escuchas?
4: Ahorita no te escucho.
3: No,
4: ahorita no le oigo, tal vez le puedes subir a Juan Diego. ¿Lo escuchas bien?
3: Sí, ¿me escuchas?
4: Ah, va. ¿Sí escuchas? Ah, perfecto.
3: Ok. Pues por amor uno hace burradas.
4: Por amor uno hace de todo, Juan.
3: Por amor hace burradas.
4: Y una vez, yo siempre nunca me voy a olvidar de esta porque fue como un año antes de conocer a quien es mi pareja actualmente. Pero me fui a Xela buscando una chavita. Me fui para Xela y ahí andaba yo tranquilo y toda la onda. Manejé, me fui por ella, por toda la onda. Y tuvimos una cita. Todo había salido bien, todo tranquilo. Y yo cuando iba de regreso, pero todavía iba en carretera. No había pero pasado ni una hora, creo yo. No, sí habían pasado como 2 horas. Ya estaba cerca de Amatitlán. Cuando me escribió un mensaje que en él, va, que ya nunca. Y yo, puchica, nunca. O sea, ni siquiera esperaba que llegara a mi casa para mandarme a la chingada. Y yo dije, gasté como 150 de gasolina para venir a Xela. Por nada, mira.
3: Por nazi. Por no, nada. pero usted le fue bien.
4: Sí, me fue bien.
3: Le fue bien porque llegó, jugó. Y jugué, cuando y venía de regreso, sí, le dijimos, ¿sabes qué? Despedido.
4: Cabal.
3: Pero jugó.
4: Pero jugué. Y eso sí. Es lo bueno.
3: Sí, no. Sí. Yo te voy a contar una experiencia que tuve yo.
4: ¿Ah, sí?
3: Porque a mí sí me la hicieron. Pero uno enamorado, ajá, es bruto.
4: Sí, uno es bruto.
3: Pero cuando uno se enamora, uno le entrega todo. Uno entrega la camiseta.
4: Uno
3: o no.
4: Entrega la camiseta.
3: ¿O no?
4: Exacto.
3: Pues yo me enamoré en la universidad. Esta fue la novia con la que más me enamoré. Esa, porque siempre tenés una novia a la que le entregas el corazón para que te lo destroce.
4: Por supuesto.
3: Y que aprendas de esa.
4: Por supuesto que sí, sí. Sí.
3: Pues esta novia, yo me enamoré, pero me enamoré perdidamente enamorado. Yo juré que con esta me casaba. Que
4: ese fue tu aprendizaje.
3: Ese fue mi aprendizaje. Y mira vos, yo esta mujer, enamoradísimo. Yo fui y ella se fue de vacaciones, ella era puertorriqueña. Uh-huh. Y se fue a Puerto Rico para las vacaciones.
4: Ah, no, bueno.
3: Y yo me quedé. Yo me quedé en la U. Uh-huh. Y entonces, cuando yo estaba en la U, yo le compré un juego de aretes, cadena, pulsera y anillo. Me fui a gastar todo lo que había trabajado, me lo fui a gastar para comprarle su juego para cuando viniera. Y estando allá, uh-huh, ella me quema el rancho. Así es.
4: Ella estando en Puerto Rico. Ay, no la puedes culpar también.
3: Sí. No.
4: Allá hace calor. Allá es isla.
3: Pero es, mira, si no fuera de isla, te digo sí. Pero si era de isla, debería conocer ese calor.
4: Por supuesto.
3: Pero entonces me quemó el rancho. Uh-huh. Y me enteré. Uh-huh. Y yo lloraba, pero lloraba así de que sentía que me arranca. Que ese, sí. Cuando te duele el estómago, sí. Y llorabas de esas de.
4: Sí.
3: ¿Sabes? ¿Te ha pasado?
4: Saludos al Byron Reyes, que fue la única persona que me ha escuchado llorar así porque lo llamé cuando me partieron mi corazón.
3: Así es. Y, sí. que crees que no vas a levantarte mañana del dolor que tenés en el corazón.
4: Sí.
3: Y yo lloraba y una mi amiga llegó a verme. Yo le lloraba en las piernas y le decía, no me importa, me vale madres. Yo regreso con ella, yo la perdono.
4: ¡Ah, la madre!
3: Yo la perdono, no me importa. Y la seguía escribiendo y le seguía hablando. Y en efecto regresó. Regresó y la perdoné.
4: ¡A la madre!

0: y le entregué lo que le había regalado. Uh-huh. Y me mandó a la droga otra vez.
1: ¿Otra vez? ¡No, hombre, puchica! No, hombre, no te puedo creer.
0: Así ay, es. Madre, eso pasó. Jugaron conmigo, recibieron el regalo y después...
1: Bye, bye.
0: Te vi.
1: Chau, chau, te dijeron como que
0: gracias sos chucho. Por todo, fue muy lindo. Gracias por mis aretes. Y por supuesto que seguro se los fue a enseñar al nuevo.
1: Muy probablemente. Yo en vez de hacer eso, yo lo que hice fue que me robé una cadena. No sé qué material, la verdad, no lo recuerdo, pero de una mi tía. Me robé una para impresionar a la del Busba. Y esa vez me dio mucha risa porque estaba bien chiquito, la verdad. Estaba empezando a sentir cosas todavía, vamos. Entonces me recuerdo muy bien que dije yo, no, a mí no me alcanza para comprar nada de esto, pero yo lo quiero hacer. Entonces fui estaba en la casa de una de mi tía, me robé una su cadena, ¿verdad? Me la robé, la puse.
0: Yo creo que esta no se va a dar cuenta.
1: Sí, esa no se va a dar cuenta. En efecto, nunca se dio cuenta porque nunca dijeron nada de la cadena, no pasó nada.
0: Despidieron a la empleada, culpa cabal. De que desaparecían las cosas en la casa.
1: Le pegaron a todos mis primos, cabal, cabal. No, pero la agarré y la encontré una cajita en la casa para regalar joyería, ¿va? De esas. Genial, hasta en cajita, dije yo.
0: Qué detallista, bonito, el patojo, detallista.
1: Detallista. Ahí sí que como decía una señora que conocimos en algún tiempo, qué detalloso es ese hombre, decía. Así, entonces vengo yo todo detalloso, me subí al bus ese día, me recuerdo, ¿va? Y agarré la cajita, la saqué de mi mochila y la niña que me gustaba se iba atrás de mí en el bus siempre, todos los días. Entonces ella estaba atrás y solo me acuerdo que fue así como... Obviamente estaba muriéndome de los nervios, ¿va? Entonces agarré, me di la vuelta, se lo pasé. Y le dije, mira, es para ti, le dije. Y me volví a sentar. Y antes de que me pudiera volver a sentar, solo vi cómo le hizo como que fuera camioneta extraurbana. Cuando te pasan algo, ¿eh? Solo lo agarró y lo pasó para atrás también.
0: ¡No!
1: Y la güira que iba atrás de ella agarró y dijo, ¡ay, qué bonito! Y se lo quedó. Simón.
0: Y así perdió la virginidad. Y así perdió.
1: Dice, ni siquiera le habían bajado los huevillos a la bolsa, dice.
0: Cabal, todavía tenía paperas en la garganta.
1: Bueno, ¿tenemos que ir a un corte ahorita o no? ¿Podemos seguir? Ah, va, perfecto, excelente. Así que vamos a continuar hasta las 6:50. Así que, Juan Diego, hablemos un poquito también ya de tu carrera. Yo he visto un montón de trabajos de los que has hecho. Siempre le digo a la gente cuando vemos el video de Guatemala de Swali, yo conozco al director de esa onda. Yo sé quién
0: al
1: lo dirigió.
0: Al productor.
1: Al productor, perdón.
0: Yo produje ese video, sí.
1: Yo conozco al productor, pero has dirigido también cortometrajes.
0: Sí, sí, sí.
1: ¿Verdad?
0: Ahí está, Gracias Chino, Al Aire, Ruptura. Uh-huh. De cortometrajes esos.
1: Bueno, ¿dónde pueden encontrar los cortometrajes las personas si quieren de repente
0: verlos? Quieren verlos en mi canal de YouTube. No tiene mucho, pero hay un par de... burradas ahí. Están los tres cortitos. El canal se llama Juan Di Rod.
1: Juan Di Rod,
0: sí, Juan Di Rod, de Juan Diego Rodríguez, si no estoy mal.
1: Igual creo que lo encuentran buscándolo, sí. Como Juan Diego Rodríguez, igual buscado, o sea, no te preocupes.
0: Sí, Juan Di Rod, arroba Juan Di Rod.
1: Arroba Juan Di Rod, es como ese ustedes es pueden encontrar, ahí está, perfecto. Juan Di Rod, ni puntos, ni nada, nada, nada. Solo Juan Di Rod, todo seguidito por ahí. Y lo pueden seguir, ¿cómo te pueden encontrar en Instagram?
0: Instagram como arroba, ¿verdad? El arroba y Juan Di Rodri.
1: Juan Di Rodri, ahí está.
0: Juan solo Di Rodri, una pequeña variación.
1: Ahí ¿verdad? Está, perfecto. Solo una pequeña variación ahí. Y contanos del show de mañana un poquito.
0: Ok, eso. Y cualquiera que quiera, pues que no lo encuentre o que quiera en Instagram, solo me escribe vos, mandame el link de los cortos y con mucho gusto ya se los mando, ¿verdad? Síganme ahí, yo les mando lo que quieran, el pack y todo. Ustedes
1: ahí
0: pidan
1: está, más. Ustedes solo pidan. La onda aquí es pedir.
0: Aquí la cosa es pedir.
1: Es pedir.
0: Sí. Uno es generoso.
1: Cabal.
0: sí, el show de mañana se llama Cuarentín.
1: Ajá.
0: Vamos a estar en la Resortera, ahí en la zona 4, en frente de en la calle que queda enfrente del TEC.
1: Correcto. Ajá.
0: Ahí está la nueva, en la vía 4. Ahí pusieron la Resortera ahora, se movieron de zona 10, así que nadie se va a ir a la zona 10. Ahí no está. No,
1: cabal.
0: Zona 4, mucha. Ahí en la vía 4, enfrente del TEC. Ahí hay un lugar que se llama La Popular.
1: Ajá, correcto.
0: Al lado de La Popular.
1: Correcto, frente a Liga también.
0: Frente a Liga.
1: Todavía no se ubica. Frente a Liga también.
0: La calle que está enfrente de Liga, que es la calle peatonal. Ah, ¿verdad? Cabal, ahí no entran cabal. Carros.
1: Correcto. Y para la gente que quiere llegar a este show, entonces es una... Es un conjunto de comediantes que ya están en sus cuarentas.
0: Es un aglomerado.
1: Aglomerado, eso. Palabra de antaño también.
0: Palabra de antaño. Antaño te va a repetir. No. Sí, somos 6 comediantes. Ajá. Somos 6 comediantes y la cosa es que 5 están en sus cuarentas y solo hay uno abajo de los cuarentas. Okay. Es el team.
1: Ahí está.
0: ¿Verdad? Por eso ese es cuarentín.
1: Ahí está, pero el que está abajo de los 40 ya igual ya va por ahí, ¿va?
0: Es, no sé porque no conozco al
1: team. No dicen las edades. Ah, es el Alejo.
0: No dicen las elales.
1: Las elales de cada uno.
2: Ya no dicen las edades, mijo.
1: ¿Cuál es el precio del evento, Juan Diego?
0: El evento cuesta 100 quetzales. Uh-huh. Ahí estamos. Pueden reservar sus entradas en fanatics.live.
1: Excelente.
0: Fanatics de fanático y de tickets. Uh-huh. Que termina con CK. Fanatics. Uh-huh. Con CKS, ¿va?
1: Cabal.
0: Y punto live.
1: Ahí, ¿verdad? Está.
0: Live de, en inglés, live.
1: Ahí está.
0: Punto live.
1: No,
0: ahí
1: de pueden, live aquí no, de
0: mañana va a libar y va a gozar cuando vaya a ver el show.
1: Eso no, sí es correcto.
0: Se adelante.
1: Eso sí es correcto.
0: Entonces se meten ahí, pueden comprar sus entradas ahí o mañana en taquilla.
1: Ah, buenísimo.
0: Si sí, hay entradas en taquilla, llegar las resorteras. Si llenamos los 2 espacios, pues tendremos doble show.
1: Ah, perfecto. Eso, ¿verdad? Es lo bonito. Eso no sé. Es lo que esperamos. Pues recuerden que ahora hay 2 escenarios.
0: Hay 2 escenarios. Entonces, podemos hacer el donde empiece uno, termine el otro. Y no estoy hablando de 69, ¿ok?
1: Cabal. 69 de pie, dijiste.
0: Así que lleguen a pasarla bien. Como le digo, somos 6 comediantes. Cada quien mira la vida diferente. Entonces, quien, por más de que van a haber 2 que tengan casi la misma edad, pues cada quien ha vivido cosas diferentes y cada quien sus observaciones son otras. Y de las cuales me dicen, ay, pero es que es para gente. Todos se identifican. Todos al final del día te vas a reír.
1: Sí. Correcto.
0: Vas a ir a carcajearte de lo que de las muladas que dice uno, ¿verdad? Entonces,
1: correcto.
0: De verdad, no es que, ay, pero es que es más grande o es más chiquito. Vos vas a ir a ver comedia. Y de eso se trata. Si te gusta la comedia, anda a reírte. Te la vas a pasar re bien con 6 comediantes que hablan babosadas diferentes cada uno.
1: Eso está excelente. Ahorita están saludando a través del WhatsApp. Por último, también quiero dar una pequeña referencia. Tal vez hay alguna persona allá afuera que nos esté escuchando y diga, ah, ese Juan Diego, qué simpático. Suena bien, lo voy a ir a ver haciendo comedia. Por si ustedes también, de repente, en algún momento han tenido la oportunidad de ver el Cavernícola. Ustedes están hablando con el mero Cavernícola.
0: El mero Cavernícola
1: aquí en Guatemala. Ahorita hay alguna... ¿Hiciste una obra recientemente?
0: Acabo de terminar una obra que se llamaba ¿Por qué no nos casamos?
1: Ajá, ajá.
0: Esa terminamos antes del Mundial.
1: Ok.
0: Vamos a tener creo que una función más que va a ser a beneficio de las mujeres salvadoreñas. En su momento les contaré, pues porque ayudan a niños.
1: Ah, perfecto.
0: A escuelas, a niños con, pues que no tienen... no tienen la ayuda.
1: Correcto.
0: Y estas señoras pues hacen cosas a beneficio para poder apoyar a los niños.
1: Ah, qué chido.
0: Entonces, exactamente cómo los apoyan, pues ellas todavía no me han contado exactamente cómo, pero ayudan en cosas en escuelas, en ropa, en diferentes cosas.
1: Ah, buenísimo, buenísimo.
0: Entonces va a ser a beneficio de las señoras de las mujeres salvadoreñas. Uh-huh. Y estaba viendo si lograba hacer una obra para fin de año, pero he estado muy metido en querer hacer mi próxima película.
1: Ah, ok, buenísimo. Primicia mortal aquí en 949 Radio.
0: Sí, entonces llevo todo el año trabajando en eso para poder, ahorita ya pasamos a la etapa de financiamiento.
1: Ok.
0: Entonces hemos estado muy, muy metidos en todo lo que es conseguir el financiamiento, porque es un montón de dinero para hacer una película. Es un largometraje que va a ser en época.
1: Ok.
0: 1946 en Guatemala. Es una película, es un thriller de detective cazando a un asesino en serie.
1: Ok, excelente.
0: Basado en hechos reales.
1: Buenísimo. Entonces, y por el año que nos estás dando, creo que fue un caso que ya platicamos aquí En este programa No Nos Hagan Caso, cabal, ahí nos están escribiendo a través de WhatsApp, no sé si lo digo,
0: ¿sí?
1: No sé si mi collage, ¿verdad?
0: Así es,
1: ahí
0: así
1: está, es. ¿Verdad? Que es también, no es una forma de decirle a la que te estás cantineando ahorita, sino que es una persona que en los años 40, justamente por ahí,
0: te voy a casar tu mi collage,
1: cabal. Aquí muchas les presento a mi collage, ¿eh? Ya vino, correcto. Y aquí nos preguntan también, nos pregunta Sharon, dice, ¿esas entradas son para el show de mañana? Sí, correcto.

0: La semana pasada que estuvimos por acá, rifamos unas entradas para el show de mañana. Ah, así buenísimo. Que esas son las entradas, correcto. Es un pase doble completamente para usted y para su invitado, para que vayan a disfrutar la comedia. Y ahí me saludan a Juan Diego Rodríguez, por favor, cuando
1: lo miren. Por favor, qué alegre tenerlos ahí.
0: Le mandan salud y dice: yo fui la que me ganó la entrada, la que me gané las entradas en la radio. Y me la pasé muy bien, ahí le dicen. Y si no, solo digan que son las de las entradas de la radio.
1: Eso, nos tomamos una foto, un abrazo y brindamos.
0: Excelente, te agradezco muchísimo, Juan Diego, por estar acá. Hemos llegado al final. ¿Algo que querrás decir para cerrar este maravilloso programa?
1: Pues primero, muchas gracias por invitarme, la invitación. Eso. ¿Verdad? Qué lindo estar aquí. Ya sabes que cuando ustedes necesitan alguien que venga a hablar babosadas, soy más que materia dispuesta.
0: Por supuesto.
1: Nos la pasamos re bien. A toda la gente, un saludo. Síganme en las redes sociales como Juan Di Rodri en Instagram, Juan Diego Rodríguez en Facebook, Juan Di Rod en YouTube. Si quieren ver los cortos, escríbanme en cualquier plataforma para pedirme el link de los cortos. Será un gusto enseñárselos. Una película que produjimos y filmamos en Guate, que es una película, se llama 10 kilos de cocaína. Busquen el tráiler en YouTube.
0: Ok.
1: La que filmamos en Antigua y salgo ahí como el militar. Ah, se estrena en Estados Unidos la otra semana.
0: ¡Ah! ¡Felicidades, hermano! ¡Qué buena onda!
1: Así que logramos, se lograron que estrenar en Estados Unidos. Así que a ver si logra venir a Guatemala, porque son películas que van al extranjero, ¿verdad? Cabal, y es raro que vengan a Guate, así que vamos a tratar de ver si logramos traerla para Guate.
0: ¡Ah, qué bueno! Ojalá que sí, ojalá que sí.
1: Pero
0: se
1: estrena ya. Y si quieren ver otra que producimos aquí en Guate, busquen en YouTube también, se llama Escobank.
0: Escobank.
1: Escobank.
0: Ahí está.
1: De Escobar y Banco. Es una película que también es basada en hechos reales. Y pues filmamos en Río Dulce, pero supuestamente pasa en Colombia.
0: Ah, ok,
1: y
0: claro.
1: Y entonces, para que miren ahí, pues todo eso es filmado en Guate. Es producción hecha acá. Y es mi producción.
0: Qué genial.
1: Entonces, pues para que gocen. Así ahí que está. Muchas gracias, Oliver. Los espero mañana. Escríbanme si tienen alguna pregunta. Va a ser un gusto platicar con ustedes. Y como siempre, mi Oliver, mi querido niño pródigo de la comedia. Señor, siempre es un gusto y espero que nos topemos en el escenario pronto.
0: De verdad, muchísimas gracias, Juan Diego. Fijo, eso va a pasar muy pronto. En el nombre de Andrea Henry, de El Guía, El Cris de producción y, por supuesto, su mera servilleta, Oliver España, nos despedimos. Nos escuchamos, nos vemos mañana desde las 6 de la tarde hasta las 10 de la noche. Pásenla bien, duerman bien, tomen agüita y que descansen.
2: ¡Salud, mi gente!

0: Llegamos a las 10.
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5: La integridad es la coherencia entre lo que se dice y lo que se hace. Esta competencia surge justamente de la honestidad y también de la firmeza de carácter. Cuando hay integridad y apego a los valores, se genera confianza. Y para alcanzar esta integridad, te recomiendo, decide cuáles son tus valores. Sé responsable. Cuando recibes un encargo, rinde cuentas personalmente y empieza contigo mismo. Hay que ser honesto con uno mismo, no mentirse a uno mismo. Hay que ser confiable y también honrado, cumplir lo que uno ofrece. Sobre todo, gestionar las expectativas, ¿no? Establecer acuerdos, dejar las cosas bien claras, porque eso genera integridad.
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1: Porque si no, ¿dónde más? En 949 Interactiva, son las 5:37. Buenos días, ¿cómo amanecieron una vez más? Oigan, ya es jueves. Hoy es jueves 20 de agosto. Recuérdense que esta es quincena larga, entonces. ¿Cuándo pagan, hombre? Ya que paguen, por favor. Ocupamos que paguen. ¿Cómo va todo por allá afuera? ¿Cómo está el tráfico? Según yo, hay un par de accidentes por ahí que merecen la pena ser reportados. Ahorita les voy a contar qué onda. Igual y si ustedes ya van en la calle, ya van en la carretera, ya van hacia el colegio, la universidad, el campo, la cancha, el gimnasio o donde sea que vayan a estar hoy, pues ya saben, cuéntenos de una vez por acá. Manden sus reportes interactivos del tráfico y también de su vida, de qué es de ustedes en este momento, de por dónde van, de qué están haciendo, de cuál es su misión del día. Puede ser cualquier cosa, no importa si es solo sobrevivir al día, no importa si es solo sobrevivir al tráfico, lograr llegar a tiempo por primera vez esta semana, también se vale. Yo sé que es jueves y ya solo falta hoy y mañana, pero también se vale, hombre. La cosa es no rendirse, ¿no? En algún momento vas a llegar temprano, así sin correr, y te va a dar tiempo de pasar por tu cafecito. Ahí vas a ver, no te vas a tener que ir a peinar a la oficina. Cualquier cosa, ya sabes, todo, 37559490. Mi nombre es Sergio Ordóñez, @Sergio Boros en el bajo mundo de las redes sociales. Bienvenidos y bienvenidas una vez.

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1: Como todos los días, saludamos a las personas que se despertaron más temprano que todos los demás, que se dieron cuenta que hay unos grandes accidentes y todo, y dijeron, órale, mejor salgo temprano, así llego temprano, y de todos modos se toparon en la cola, y ahí van ahorita, desesperados, así, no puede ser, debí haber salido ayer a las 8 de la noche para poder llegar hoy a mi trabajo a las 7 de la mañana, ¿no? Esa es la ciudad en la que nos toca vivir, amigos, pero sí, a ver, ¿qué tal? ¿Quiénes se despertaron bien temprano, junto con nosotros? Dice por acá, buenos días, ¿será que me gano una gallina de oro? Dice, aquí estoy estudiando para un parcial. Estuviste, mira, a nada, pero no nos dejaste tu nombre. Aquí nos gusta así con nombre y apellido. Aquí somos personas cabales, mira, para que no digan que nos lo inventamos. Pero saludos para ti que estabas estudiando para un parcial, justamente ya de madrugada, ¿no? ¿Cómo te va en ese parcial? Ahí nos dejas tu nombre, por favor, y nos contás cómo te va en el parcial.
2: Muy buenos días, Milik, Sergio. Bendiciones en el turno. Aquí apostándole una vez más al gallo de oro. Le saluda maestro Manuel Rodas. Bendiciones para usted y para todos los radioescuchas de 949.
1: ¡Órale!
2: Interactiva.
1: Interactiva. Oye, muchas gracias. Mira, llegaste en el primer lugar, como tiene que ser, madrugando, muy bien ahí, todo bien ahí. Dice por acá, espero que tengan un buen día todos también y a darle con todo. Ocean Drive de Doug Dumondes. Axel, dice por acá. Axel, mira, solo porque te llevaste tu gallina de plata. Oigan, qué gran canción. ¿De cuándo es esa canción? Vamos a buscarla ahorita. Dice, esta es ruta hacia el Atlántico, el Gran Cañón, y se ve un montón de cola. Según estaba viendo en las noticias, hay hasta 30 kilómetros de cola. Por el accidente, por uno de estos accidentes. Que ahorita les voy a contar qué onda. Dice por acá, paso a traer mi gallo de oro. Dice, a que todos tengan un buen día. Uy, César, llegaste casi, mira. Pero igual. Ah, no, espérate. Ya me perdí. ¿Quién se llevaba los pollitos? Era el anterior, ¿verdad? ¿Quién era la persona de antes? A ver. No nos dejaste tu nombre tampoco. ¿Por qué no me dejaste tu nombre? Entonces sí, César, con todas las de la ley. Muchas gracias por estar por acá, unos pollitos bien merecidos. Dice por acá, persona fallecida en el kilómetro 15 hacia el norte. Tráfico desde Metro Norte para entrar hacia la... Ah, bueno, tráfico desde Metro Norte para entrar a la capital, sí está libre. Dice, muchas gracias, tú venís de por ahí, mi bro. Dice también, me merezco mi gallo de oro. Excelente turno, dice. Hay mucho tráfico llegando por las charcas en la zona 8 de Misco, dice. Ok. Oye, Rodney, gracias por estar con nosotros. Ah, es el Rodney, ¿no? Rodney, ¿qué onda? A ver, Rodney, te mereces unos buenos patos. Patos. Oigan, sí hay bastante tráfico, ¿verdad? Pero todo bien, ustedes van tranquilos. Cuéntenos 37 55 9490. 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

Son las 5 de la mañana, 5 de la mañana con 57 minutos. Al parecer, pues sí, continúa lo que sucedió por este accidente. Más de 20 kilómetros de cola, según esto. ¿Saben qué es lo que pasa? Hubo una colisión entre dos cabezales, como siempre, el transporte pesado, ¿verdad? Eso fue en el kilómetro 30, en Aguascalientes, El Progreso. Y además de eso, pues falleció, lastimosamente, un motorista. Esto fue en

El kilómetro 15.7 de Ruta al Atlántico en la zona 25, llegando a Llano Largo. Entonces, ahí está complicado. Lo más triste o gracioso de toda esta situación es que esto pasó por ahí por las 4 de la mañana, un poquito por ahí pasadito, ¿no? Llevan 2 horas y al parecer el tráfico sigue por ahí. Entonces, por favor, ustedes con mucha paciencia, si pueden dar la vuelta, den la vuelta de una vez. Si no tienen que salir, no salgan. Si van a salir solo por ir a hacer algo que pueden hacer en su casa, pues mejor hoy no salgan. Si hay que trabajar, pues hay que trabajar o estudiar también. Eso sí, se supone que está bastante fluido en la salida del centro de Villanueva hacia la CA9 con dirección a la ciudad. Entonces, eso está bien. Por ese lado estamos bien. ¿Ustedes cómo están viendo el tráfico por donde ustedes están en este momento? 37 55

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6: Hay un proverbio que dice, a Dios rogando y con el mazo dando. Y hace referencia a que si algo le pides a Dios, también tienes que poner tú de tu parte todo lo que se puede. Porque, ¿cómo le pides a Dios? Si le pides a Dios salud, pero comes pan en exceso o le pides a Dios prosperidad, pero consumes el dinero en cosas innecesarias, gastando en la tarjeta o sobrecargando las cosas que no son útiles. O le pides a Dios sabiduría, pero te da pereza leer o prefieres pasar el día en redes sociales o viendo la tele, o si le pides a Dios su favor para que te ayude a salir donde estás, pero no te preparas adecuadamente para que cuando la oportunidad se presente lo hagas bien, ¿pides con fe o pides con vagancia? ¿Crees en un Dios de orden que nos quiere mejores a nosotros como seres humanos? ¿O crees en un genio de la botella que tienes que simplemente rasparla para pedir tres deseos? No te quejes y pon de parte.
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0: Bueno, son las 6 de la mañana, 6 de la mañana con 9 minutos. Hoy es jueves y los jueves son de retos auditivos. Necesito que ustedes me digan de qué película es esta escena. Les voy a poner un segundito nada más, dos a lo máximo. ¿Están listos? ¿Están preparados? 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Ahora sí, ¿de qué película es esta escena? Está bien fácil, la verdad. Ahí está.
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0: Ahí está, eso es todo. Creo que se la saben. Ya se hizo viral este audio incluso en el TikTok en algún momento. Ustedes díganme de qué película es esta escena. Ah, ya, llegó. Pero recuérdense, se vale en nota de voz. Tiene que ser en nota de voz, porque si no, no. Pero sí, los que ya me lo escribieron, todo bien. Algo bien con ustedes, hombre. Amanecimos así con todo.
2: Eso es de Mean Girls.
0: De Mean Girls, muy bien, hombre.
3: Mean Girls.
0: Exactamente, sí, está bien reconocible, la verdad.
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0: O chicas pesadas, claro.
4: Fijo. Mean Girls.
0: Ajá, ¿y saben qué? Sí hubo una segunda parte al fin de esta película. Saben, yo no la vi, no la vi completa. No la terminé de ver, pasaron cosas. Andamos al millón, dice, órale, hombre. Yo ando al 99, hombre. Solo me falta... Lo digo, señor productor, mejor no, ¿verdad? Bueno, pues, hoy es día de retos auditivos. Entonces, pilas, por favor, vayan preparando sus oídos. Y traemos un montón más. Ahora díganme, ¿será que elegimos más categorías de anime? ¿Más geeks? ¿Más videojuegos? ¿Más películas? ¿Más música? ¿Más música?

Bueno, hoy es jueves, jueves de retos auditivos, entonces necesito que ustedes preparen sus oídos, ¿ok? ¿Ok? ¿Todo bien? Pero de primero necesito que ustedes preparen sus manos. ¿Cómo así que sus manos? Yo no sé si ustedes sabían. A ver, vamos a empezar desde el principio, dirían por ahí, ¿no? Ustedes han jugado uno, el famoso juego de cartas, el famoso juego que podría destruir.

Destruir amistades, relaciones, te podría hacer pelearte con tu abuelita, la que querés tanto, igual y te peleas. Con tu novio que decís que jamás podrías decirle nada. No, porque si jugás uno, ahí nos enojamos todos, hombre, definitivamente sí. Ahora,

bueno, y por ser bueno en uno, claramente, ¿no? Esta gran final va a ser el 11 de noviembre en Los Ángeles. Y para que nadie se pierda todos estos momentos de drama, si me tiraste un más 4, mano, ¿qué pasó ahí? A ver, te voy a tirar un reverse. Pues todo esto se va a transmitir completamente en vivo, totalmente en vivo, a través de Twitch. Está bonito, ¿no? En persona, van a haber clasificatorias presenciales en los Estados Unidos entre el 3 y el 17 de octubre. Esto va a ser en Florida, en Chicago y en California. Por si ustedes tienen familiares allá, nos están escuchando desde allá o se van a ir para allá, igual y pásenle, ¿no? Estaría cool participar en un torneo de uno. ¿Quién sabe? Y todas esas habilidades que tenés podrían servirte para llevarte un dinerito extra, ¿no? Ahora, si no podés viajar, van a haber clasificatorias semanales dentro de la aplicación Uno Móvil, que es el juego, ¿ok? Entre el 31 de agosto y el 27 de septiembre, para que toda la gente de todo el mundo, escuchen bien, de todo el mundo, dijo la gente de Uno, ¿no? Para que puedan participar y puedan estar en este torneo. Además de eso, para meterle más saborcito ahí a la competencia, Mattel sacó a la venta kits del torneo que incluyen un mezclador automático de cartas para que no tengas que estar ahí y que nadie mezcla bien después, ¿no? Después son los mismos colores. ¿Por qué no mezclan bien los cartas de uno? Perdón, ya me enojé y me estoy proyectando. Además de eso, van a traer también sets para hasta 30 jugadores y un cinturón de campeón oficial así al estilo de la lucha libre, como la WWE. Así te van a dar un cinturón para que lo estés displayando ahí en tu sala y que te digan, ahora el Leak, ese mi Leak, ¿no? Nació para ser el mejor jugador de uno de la historia, ¿no? Es el campeón mundial actualmente de los más 4. Está bonito, ¿no? Oigan, si quieren participar una vez más en la aplicación Uno Móvil para teléfonos, ahí va a ser la clasificatoria entre el 31 de agosto y el 27 de septiembre. Entonces, ¿qué onda? ¿Ustedes calculan ser los meros meros del uno o nada más lo utilizan para estar peleando con la gente?

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0: Me imagino, porque son las 6 de la mañana con 28 minutos. Entonces, ¿qué onda? Nos vamos a apuntar al primer torneo. Bueno, no es el primero, por cierto. Ya se ha hecho. Creo que es desde el 2020, 21 más o menos, hay torneos de uno.
1: Hola, hola, Lick. Buenos días. ¿Qué tal todos de este lado y de ese lado? Me acabo de unir a la progra. Ya voy tarde.
0: ¡No!
1: Pero estoy escuchando que estás hablando del uno. Nosotros en nuestra familia le decimos el uno rompe familias.
0: Y sí.
1: Porque aunque nos sentemos todos revueltos, siempre hacemos complot unos contra otros. Mamás contra hijos o sobrinos contra tíos o algo así. Así que siempre es... Siempre es pleito al final. Y cada vez que sacan una regla es así como, ya viste que no estaba permitido hacer eso.
0: Ajá, yo te dije que no se podía revertir el más cuatro, ¿no? Y te pones a pelear con todos. Oigan, si ustedes quieren participar en este torneo de uno, que les recuerdo, es mundial y se pueden ganar $50,000, mándenme la palabra uno al 3755-9490 y yo les voy a mandar el link de la aplicación para iPhone y para Android, ¿ok? No puedo hacer nada más por ustedes. La verdad, no voy a jugar tampoco por ustedes, ¿verdad? Yo todo lo quiero en ustedes. Entonces les voy a mandar el link de la aplicación. Ustedes se la descargan, ya juegan y pues así van a ver clasificatoria. Les digo, desde el final de este mes. Entonces, ¿qué onda? ¿Jalan o no? Uno, y yo les mando el link de la aplicación, que es gratis, por cierto, para teléfonos móviles, para Android y para iOS también.

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1: Por supuesto que sí, son las 6 de la mañana con 36 minutos. ¿A qué hora prendemos like, señores productores?
2: Ahorita mismo.
1: Ahorita mismo. ¿Vamos a tener voz femenina?
2: No.
1: No. Y se iba, ¿no? Gracias, amiga. Siempre muy amable. Oigan, ahorita nos vamos a live 949 Radio. Así nos encuentran por ahí para que ustedes sean pros junto con nosotros. ¿Qué es ser pro? ¿Qué es ser pro? 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A ver, yo creo que es momento de un nuevo reto auditivo. Este creo que está un poquito más difícil. Posiblemente, ¿en qué película sale este tema? Por favor, ¿están preparados? ¿Está preparado, señor productor? Está ocupado ahí el señor productor, hombre, con la boca. A ver, ¿en qué película sale esta canción? Está al revés, por cierto. No se me asusten, no es ningún rito ni nada. Ah, no, si suena bien feo, Bueno, yo creo que ahí le adivinamos, ¿no? A ver, adivina a alguien en qué película sale esta canción. 37559490. Notas de voz. No, este sí está difícil, señor productor. Hoy sí se pasó. Vamos a ver si alguien adivina. Dice por acá, oh, sí están adivinando, mira, muy bien. Pero necesitamos que nos lo digan en una nota de voz, ¿ok? 37559490.
3: Es Aladino.
1: No, no es. ¿Será que sí está muy difícil? A ver, ¿quién más está por acá?
4: Es Mario, con Peach.
1: No, tampoco, pero vamos bien. Se acerca un poco. A ver, vamos a ponerle otro poquito, pues. Ala, no, bien está reconocible, creo yo. Oigan, este es el más difícil que hemos tenido últimamente. Muy bien, señor productor. Está haciendo bien su chamba. A ver, ¿quién más está por ahí?
5: ¿Es el Grinch?
1: No, pero vamos por ahí. Yo creo que vamos por ahí. Vamos bien.
6: Es en la Sirenita.
1: No, tampoco, no puede ser. ¿No la vamos a adivinar hoy?
4: ¡Aladino!
1: No, todavía no.
7: El extraño mundo de Jack.
1: ¡Oh, muy bien, hombre! Exactamente, esta es la canción de Oogie Boogie. ¿Se acuerdan ustedes de esa escena? Bueno, no es spoiler si decimos algo de Jack, ¿no? Porque pues, ¿hace cuánto salió Jack? Tiene como 30 años esta película, ¿no? Pero es muy buena, es un clásico navideño y de Halloween. Es la canción de Oogie Boogie, muy bien. A ver, ¿quién más estaba por acá?
8: Y Alico, ese es Peter Pan.
1: ¡No!
9: La princesa y el sapo.
10: La princesa y el sapo.
1: Se parece a la princesa y el sapo.
11: Oogie Boogie del extraño mundo de Jack.
1: ¡Muy bien!
12: ¿Es Bowser cantando la canción de Peach?
1: Uy, esa está muy buena. ¿Por qué no pensó en eso, señor productor? Muy mal.
13: Es Nightmare Before Christmas.
1: Muy bien, hombre. A ver, ¿están preparados, listos, prestos, dispuestos para el siguiente?
14: Hola, Mili. ¿Qué tal? ¿Cómo estás? Gusto saludarte otra vez. No te podía escribir. Mira que la ruta del Atlántico está colapsada.
1: Oigan, todavía a esta hora está complicado. No puede ser. Oigan, 37559490, tengan ese número pineado en su WhatsApp. Preparen su voz para mandarnos una nota de voz, su oído para escuchar, porque ya se viene el próximo reto auditivo.

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Vámonos, son las 6 de la mañana con 51 minutos. Estamos a nada, a nadota de comenzar nuestro live. Entonces, pilas. Hoy es jueves y es jueves de confesiones. ¿Qué es un jueves de confesiones? Es un jueves pues, donde te confiesan, ¿ya? Así de sencillo, ¿no? Está bastante sencillo. Ah, caray, no deme chance que quiero analizar esa su jugada de uno, señor. Porque dice por acá, ¿se necesita realmente habilidad para jugar uno? ¿Qué decís? ¿Se necesita habilidad para jugar uno? No, ¿ah? Mira, pues con que entendás las reglas, yo creo que lo demás es, mira, pues la habilidad que tenés que tener para jugar uno es ser malo. O sea, como que no tener conciencia, ¿sabes? Como que no importa que sea tu mamá, ajá, no importa que sea tu abuelita de 90 años, siempre sin piedad. Ajá, sin piedad, no importa que sea tu abuelita, que sea tu hijo, a todos, mira, pues a los rivales se les respeta. Ganándoles, enseñando tus habilidades completas. Entonces, eso es lo que tenés que tener para jugar uno, en mi opinión. Solo no tenerle amor a la persona que está a la par, ¿no? En el juego, nada más. Obviamente, nada más eso. No se me asusten, ¿ok? Dice por acá, el sonido era de Homero Simpson. No, se vienen más retos, se vienen las confesiones. Ya ahorita vamos a tener en el Instagram NGL, ¿ok? Es el link en donde ustedes se pueden ir a confesar. Sin nombres, sin nada, nadie los va a saber identificar. No se me preocupen, hombre. 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

Bueno, pues ahora sí, estamos totalmente en vivo. Estamos en vivo en el TikTok Live. A ver, solo déjame ver algo. A ver qué hora es, porque necesito saber yo qué hora es para darles a ustedes la información correcta. 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Y si quieres pasártela mejor también en la mañana, pasártela mejor suena bien. No, verdad, no suena tan bien. Pero igual, oigan, estamos en el live, TikTok 949 Radio. Ahí nos encuentran. Hoy es jueves de confesiones. Hay una historia ya en el Instagram, ¿ok? Para que ustedes vayan a seguirnos a Instagram, si no nos sigan en Instagram. Y en la historia más reciente que tenemos hay un link de NGL. ¿Qué significa NGL o NGL? Not gonna lie. ¿Qué significa? No voy a mentir, ¿no? A ver, es para que ustedes entren ese link y dejen sus confesiones. Y pueden confesar lo que a ustedes se les antoje. Lo que sea. Con nombres, sin nombres, no importa, porque ahí no va a aparecer su nombre. A nosotros no nos va a aparecer quién nos escribió eso. Entonces ustedes pueden ser libres para que ustedes nos digan, sí, que echen a los de la... no es cierto, esas funas ya no, amigos. Pero cualquier cosa que ustedes nos quieran decir, ya saben, por ahí o a través del WhatsApp también y omitimos nombres, que ya tenemos una confesión para acá. Ahorita nos la vamos a lanzar de una vez en el TikTok 949 Radio.

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Los que quieran, vénganse aquí conmigo, hombre, porque vamos a invitar a gente a la cabina, ¿ok? A la cabina de 949 Radio. Así que si ustedes quieren venir con nosotros, escríbanme en el TikTok Live 949 Radio. Ya teníamos un invitado, por ahí tenemos al Rod también. Solo necesitamos cuadrar los horarios ahorita, ¿no? El señor productor es el que se encarga de eso. Definitivamente, yo no me voy a meter. El señor productor se encarga, yo me lavo las manos, ¿no? Pero sí, entonces, si ustedes quieren venirse, vámonos al TikTok, ¿ok? 949 Radio. Oigan, hoy es jueves de confesiones. Regularmente los jueves, pues, son confesiones, confesamos cosas que nos hayan pasado, que nos hayan ocurrido recientemente o hace poco, ¿no? Por ejemplo, acá dice, irregularmente nosotros no damos nombres ni nada, entonces no se preocupen, aquí sus confesiones, sus secretos están bien guardados, ¿ok? Nadie los va a funar por contar. Dice, hey, ando con el corazón roto, estoy trabajando con el corazón roto, necesito escuchar alguna canción, dice, para motivarme. ¿Por qué? Porque me enteré que mi pareja tiene esposa. Mi pareja tiene esposa y pues me enteré de la peor manera y a él no le importó. No digas mi nombre, dice, pero necesito algún consejo. Si algún oyente está por ahí y nos quiere aconsejar, muchas gracias. Nos cuenta esta chava que su pareja tiene esposa y ella se acaba de dar cuenta y se dio cuenta de la peor manera. Eso sí, no nos cuenta de qué manera. Contanos, ¿cuál sería la peor manera de darse cuenta de una infidelidad? Encontrándolos, ¿no? Así justamente con las manos en la masa que le dicen. Estaría feo, estaría feo. Bueno, oigan, confesiones. Tenemos un link también en Instagram de NGL 949 Radio. Si nos encuentran y por ahí pueden confesar, pero todo.

contaba de una chava que hoy se llama Juana, que le vamos a poner Juana, nos contaba que había encontrado a su pareja engañándola. Así se enteró de la mejor manera que su pareja no solo la estaba engañando, sino que tenía hasta esposa. Ya tenía esposa mi compa, ¿no? Y ahora, y continuación, dice: ella me escribió del celular de él, me insultó horrible y dijo que me iba a publicar en redes sociales por ser yo la amante de su esposo, y me envió fotos que yo le compartí a él. Fotos íntimas. Ahora veo mis redes sociales en cada momento y tengo el temor que sí lo haga. ¿Qué situación tan complicada? Dice, él no dio ninguna explicación, solo me está pidiendo tiempo, pero yo ya no respondí. Ahora me siento así en el limbo porque no sé qué va a pasar con esas fotos, o que me busque y me haga un pancho. Esa es mi triste historia. Dice, oye, Juana, muchas gracias por comentarnos tu historia. Bueno, en primer lugar, tienes que saber que nadie puede publicar fotos tuyas. Bueno, claro que se puede, ¿no? Yo sé, pero es un delito como tal. Entonces, pues si llega la situación, por favor, pues denuncia, porque tú ya sabes quién te está amenazando con eso. O sea, tú ya tenés el nombre y se puede denunciar. Entonces, ustedes también no compartan fotos que les hayan compartido de ninguna manera, por favor. No es como, ah, mira la foto que me mandó aquí la Juana, que a ver. No, por favor. Es un delito, se puede castigar, se puede denunciar. Y tú, pues, puedes denunciar. Es lo que yo te diría. Y qué feo, lo que, ¿sabes cuál es el problema? Que uno sale con alguien y te dice, te juro que no estoy casado, te juro que no estoy casada, te juro que no tengo ninguna relación, pero tú no sabes. Uno va creyendo ciegamente y resulta que estás ahí en el restaurante, ajá, y de repente te dice, mira, sí te pasó. Ahorita vamos a contar la historia del señor productor, ¿ok? Va a confesarse el señor productor, entonces váyanse al TikTok 949 Radio. Porque esa es exclusiva de 949 Radio, amigos. Pero sí pasa, ¿no? Entonces te dice la chava, ala, mira, dame chance, voy a ir al baño, ¿no? Cuando te das cuenta, no fue al baño, sino que se salió de una vez, ¿no? Y ya no regresó y tú así, ¿qué onda? ¿Qué pasó? Es que vi que entró mi esposo, ¿no? Entonces, ¿cómo que tenés esposo? Según yo estábamos saliendo así cool, ¿no? Bien chill. Así son las personas a veces, amigos. Son hombres y mujeres, ¿eh? Les digo. Dice para acá, ese es un poco hombre lo que le hizo a esta chava. Dice, estoy de acuerdo, mi amigo, muy mal ahí. Dice para acá, ah, bueno, sí. Tenemos más confesiones por el momento y con este caso, ¿qué opinan ustedes? ¿Y quieren confesar algo más? 37559490. ¿Quieren escuchar la confesión de nuestro señor productor? TikTok 949 Radio. ¡Órale!

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0: Eso es lo que cuenta. A ver, oigan, se ponen buenos los chismes en el live. 949 Radio, así nos encuentran, hombre. ¿Por qué no están ahí? Porque confiésenme, ¿por qué no están ahí? ¿Les da miedo? ¿Les pegan? ¿Les pegan sus esposos o esposas de estar ahí con nosotros en el live? Dice para acá. Dice, salúdenme a Juana, dice, y díganle que yo estoy disponible para cualquier asesoría. ¿Quién es Juana, amigos? Juana es la amiga que nos contó que la acaban de engañar. Bueno, no la engañaron. De hecho, estaban engañando a su esposa con ella. Qué feo, ¿no? Qué incómodo. No, no sean esos, amigos. Pero, hey, Juana, si te interesa, ya tenemos aquí, mira, personas que pueden... que pueden ayudarte a salir de la depre. Dice, incluso puede poner la denuncia desde ahora, ya que fue amenazada por la persona de publicarlas, y con eso es suficiente para interponer la denuncia. Sí, ya tenés nombre. Yo creo que eso ya es ventaja, ¿no? Todo bien ahí. Muchas gracias por los consejos, amigos. A ver, tenemos confesiones para acá. Confesiones para hoy. Dice, ¿puedo confesar eso? Siento que si confieso eso, alguien va a decir que yo me lo estoy inventando. A ver, decilo vos para que no digan que es que ese ligue seguramente lo está diciendo y se lo está inventando, ¿no? Y no, no nos inventamos nada. Aquí no nos inventamos nada, amigos. Aquí no nos inventamos nada. Okay. Se preparaba, mi compa. A ver, decímelo como me lo hubieran dicho. Como seguramente me lo escribió esta persona.
1: Quiero confesar que encuentro muy sexy a Lick Sergio.
0: No, si me lo confiesan así, seguramente no, amigo. Pero igual, gracias. Gracias por el intento. Muy bien. Dice por acá. ¿Qué harían ustedes? Esto es una confesión complicada, amigos. Por cierto, muchas gracias a quien escribió esto. Esta es una confesión, la anterior, no la que voy a decir ahorita. ¿Qué harían si se enteran que uno de sus amigos hizo algo malo? Algo malo, algo bastante malo. Un delito como tal. ¿Lo denunciarían? Y esa es la confesión. Oye, muchas gracias. No podemos decir el delito porque pues estamos en el live y no queremos que nos tumben, amigos. Pero, ¿qué harían ustedes? ¿Qué harías vos? ¿Sabes que tu compa cometió un delito? Un delito que podría merecer hasta cárcel y todo. ¿Lo confesas? ¿Lo confesarían, amigos? Esa es la confesión que nos mandan por acá. Y pues nos pidió un consejo también de una vez. ¿Denunciarías un compa que sabes que cometió un delito? Dice por acá también, no tenemos TikTok. ¿Cómo que no? Descárguenlo, hombre. Está bien alegre, se pone alegre el chisme. Dice, me apunto. Me apunto, dice también, para... Ustedes no pierden el tiempo, ¿verdad? Bueno, Juana sabrá qué onda, si los acepta o no. Es que también está dolida mi compa y ustedes ya están ahí como que son cuervos, ¿no?

Continuamos en 949.com.gt. Si ustedes no están en el live, se están perdiendo de mucho. Se están perdiendo de todo, amigos. Se están perdiendo de las confesiones del señor productor. El señor productor anda, pero con todo. Por cierto, nos preguntaba alguien, miren, y es parte de las confesiones anónimas de hoy. Miren, mucha. Mi compa cometió un delito feo, grave, la verdad. ¿Qué hago? ¿Lo denuncio? Eso, amigo. ¿Qué harían ustedes? Dice por acá. Ah, bueno, y les preguntaba yo, porque también todos vamos a decir como, no, que lo denuncie, ¿no? Porque es un delito y todo. Pero también, imagínate la persona que más quieres en el mundo.

ya sea un familiar, tu mamá, tu papá, tu hermano, tu esposo, lo que sea, ¿no? Esposa, estoy hablando solo de masculinidad, ya saben a qué me refiero, ¿no? Entonces, si esa persona cometiera un delito, ¿la denunciarían? Porque igual ahí entra como lo legal, que claramente es tu deber y hasta tu obligación denunciar, porque fuiste testigo, sabes, de un delito, ¿no? Pero entra también ese amor de no puedo denunciar a esta persona porque pues, es mi persona, ¿no? Digo yo, ¿ustedes qué opinan? Dice, te cuento que hay un infierno especial y solamente para los que traicionan o delatan a un amigo de verdad. Eso no se hace jamás. No se delata un verdadero amigo, dice por acá. No se denuncia un verdadero amigo. Muchas gracias por tu opinión. Dice, la omisión de denuncia también es un delito, dice también, para que ustedes lo tomen en cuenta. A ver, escuchen esto. Tenemos una historia de traición, dice por acá. Bueno, antes de nada, dice, probablemente yo sí lo denunciaría, pues en mi trabajo hay situaciones muy delicadas y a veces si uno no denuncia, lo pasan trayendo a uno también, más si es algún delito cometido contra mujeres o contra niños. Yo soy abogado y trabajo para el gobierno, por lo que ruego discreción. Dice, oye, muchas gracias. Oye, amigo, que eres abogado, ¿quieres venir con nosotros? Me gustaría que tuviéramos alguien que le sepa las leyes realmente, porque nosotros no le sabemos. Perdón, pero si sí quieres venir tú o tienes algún amigo o amiga que quiera venir con nosotros, estaría cool tener un abogado por acá. A ver, dice, sí se hace, dice, desde mis papás, mi hijo, mi esposo y mis amigos, no importa quién sea, yo lo denuncio. ¿Está bien? ¿Está bien? Tenemos una historia más por acá, una confesión, dice, esta es mi peor historia y es de traición. Acaba de cumplir yo 19 años cuando conocí a mi ex. Sin hacer larga la historia, en ese momento yo la verdad era muy incrédula y no vi las señales. En fin, que un día lo etiqueto en Facebook, lo etiqueté así en una foto bien bonita donde él, de más o menos 23 años, andaba con una mujer de 40. O sea, tú lo etiquetaste de una vez. Yo no me había dado cuenta, dice, porque él se metió a mi teléfono para bloquear desde mi cuenta la cuenta de ella, pero para que yo no viera las fotos. En fin, lo dejé. Lo perdoné, me rogó y lloró por mí. Y yo dije, bueno, está bien, lo voy a perdonar. Al año de andar, yo pues me embaracé. Él quería tener hijos conmigo, o al menos es lo que él me decía. Pero estando embarazada, me pidió que no lo tuviéramos mejor, porque me confesó que estaba casado y ya tenía una hija. Hija a la cual yo sí conocía, porque el perro, dice acá, me había dicho que era de una relación pasada y fue tan bajo que hasta llevaba a su hija a nuestras citas para comprobarlo. Órale, usaba a su propia hija. En fin, yo luché por mi hija y ha sido lo mejor que he hecho en mi vida. Muy bien. Me dolió como nada en este mundo, pero amo a ese niño. Hoy estoy casada con un hombre excelente y el mejor padrastro del mundo, dice. Órale, mira qué bonito. Él me quiso llevar contra mi voluntad a que no lo tuviéramos, ¿no? Lo que no sabía es que se estaba metiendo con una chava exmilitar que sabe defenderse. Órale, qué buen twist, mira. Nunca lo denuncié porque no quise pasar por eso, pero salvé a mi hijo. Oye, qué pelado. No, hombre, qué buena historia. Deberíamos de vender todas estas historias así a Netflix, ¿no? A Televisa Presenta, para que lo hagan un episodio de La Rosa de Guadalupe. Oye, qué pelado. Muy bien por ti, ¿eh? Y es que sí, pues nadie podía decidir por ti, ¿no? Tú sos la que decide. Bien ahí. ¿Quieren escuchar más historias? 949 Radio en el TikTok. El mío.

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Continuamos, estamos en 949 Radio, 949.com.gt, 949 en TikTok. No, hombre, estamos aquí, pero por todos lados, amigos. Entonces, ya saben, si ustedes no nos están viendo, no nos están escuchando, es sencillamente porque no quieren, porque se asustaron, les dio miedo, hombre, que no les dé miedo. Ustedes tienen que ser una persona así, full. 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Ahora, si nos quieren escribir a nosotros, ese es diferente. Ahorita se los digo. Para mientras, ¿qué dice por aquí en el TikTok? Estábamos hablando de las confesiones, ¿no? De todo lo que ustedes necesitan soltar hoy. Dice... A ver, yo tengo una opinión, dice, en cuanto a eso del delito y del de denunciar. Dice, para mí es mucho más importante la lealtad que la amistad, porque ¿de qué sirve tener tantos amigos y que no te sean leales? Entonces, yo valoro más la lealtad en cuanto a un amigo. Pues ya, si la regó, la regó. Pero es lealtad, para mí es más importante que la amistad, dice. Órale, es que es complicado, es un caso complicado. Dice, órale, uy, gracias por aceptar la invitación. Vamos a dejarlo aquí también. Dice por acá, yo sí denunciaría si se tratara de una, de algo, ya saben. Es que no puedo decir palabras, perdón. Sí, eso no se puede defender, dice. Que le caiga todo el peso de la ley, gracias también por comentarnos. Dice, traicionar o ser cómplice. Por un lado, perdés una gran amistad. O por el otro lado... Puede que te perjudique por ser cómplice. Eso no lo habíamos pensado. Porque es cierto. Fuiste consciente de un delito. Y no lo estás confesando. No estás yendo a denunciar. Eso te convierte ya automáticamente cómplice, ¿no? Órale. A menos que denuncies. Es que está difícil. ¿Qué haces, ajá? ¿Sos leal? O bueno, yo no sé. No sé qué haría. ¿Ustedes qué harían? Dice, yo sí lo denunciaría, pero antes de eso se lo haría saber. Y le diría, lo que hiciste estuvo mal. Y te voy a denunciar. Porque si se lo hiciste a alguien más, podría hacérmelo a mí también, dice, o con un familiar. Por esas personas que dicen que un amigo no se traiciona, hay tanto agresor suelto. Órale, muchas gracias también. Dice, ese es un tremendo tema, dice, a mí mis hijos me delataron, dice. Escuchemos esto, escuchen esta confesión, ese está velado. Mis propios hijos me delataron. Yo fui infiel con alguien casado. Quiero pensar que hicieron algo bueno. Su familia me odia y a mí me castigaron, obvio. Mira qué pelado. O sea, bueno, qué mal, ¿no? Qué mal, perdón. Me disculpo. Una disculpita. Pero qué buena historia. Oye, muchas gracias. Dice también por acá... yo denuncio independiente, dice. Denuncio, bueno, sí, independientemente de quién sea. Dice también, sí, dice, yo lo denunciaría porque si fue capaz de cometer un delito, no es una amistad que valga la pena mantener. Oigan, es un gran tema, un gran debate, y ustedes díganme su opinión. Y si quieren confesar algo más también, 37559490, ¿ok? Aquí estamos nosotros para escucharlos, no para aconsejarlos, porque expertos no somos, la verdad, pero el chisme está bueno.

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0: 8:11, continuamos en 949 Radio Interactiva. Oigan, antes de continuar con estas confesiones, necesito que ustedes preparen sus oídos, porque se viene el siguiente reto auditivo, ¿ok? El siguiente reto auditivo, preparen sus oídos. Ok, ¿todo bien? ¿Todo bien? 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Ahora sí, un segundo nada más. Y con un segundo estoy seguro que ustedes van a adivinar de qué serie, película, caricatura, franquicia, personaje, lo que sea, es este pequeño sonido. Eso es todo. Eso es lo único que les vamos a poner. Ya con eso adivinan. Díganme si no. Nota de voz al WhatsApp 37-55-9490. Lo ponemos una vez más. Estuvo difícil. No está tan difícil, pero va. Una vez más. ¿De dónde es este sonido? Eso es todo. A ver. 37-55-9490. ¿Quién está por ahí?
1: Lo ponemos una vez más.
2: ¡Batman!
0: ¡Ah, muy bien, hombre! O sea, empezamos con todo. ¿Quién más? ¿Quién más?
2: I'm Batman.
0: Órale. ¿Estabas retrocediendo ahí, amigo? ¿O no te habías puesto el cinturón? Hay que ponerse el cinturón.
3: Batman, Batman. Caricatura.
0: Ok, ok. Bueno, no
2: de es la Batman.
0: A ver, muy bien.
4: Mi querido Lick, es de Batman y Robin.
0: Ahí está, justo, miren pues, esta es de la serie, una serie muy famosa, esta es de los años 60, nadie de nosotros había nacido, amigos, pero esta serie de Batman ya estaba al aire, es una serie de Batman y Robin, en donde bailaban el Batitwist, que en ese momento había de moda algo que se llama Twist, y que realmente se ve raro. Seguramente Batman ganaría una batalla de aura, ¿no? ¿Han visto los bailes de las series de Batman? ¡Ajá! Batman seguramente nos gana una batalla de aura a todos, amigos. Pero sí, esa es de Sirenoman y Chico Percebe, dice. A ver, pendientes porque se viene el próximo reto luego de esta canción.

0: preparados. Esta es una canción, ¿ok? Esa es la única pista que les voy a dar. Bueno, y que está al revés. Esta ya se la saben ustedes. Preparados, 37-55-9490. Dedos en el botón, en el icono del micrófono. Esta es la canción. Eso es todo. Está bien fácil. Está bien fácil. No me digan que no. 37-55-9490. Nota de voz. ¿Cuál es esta canción? ¿O de quién es? Yo sé que ustedes le saben. Oigan, así al revés. Suena bien pelada esta canción también. Es tan buena la canción que suena bien así normal y así en reversa. A ver si alguien ya adivinó. ¿Qué dicen por acá?
1: Es Coldplay y la canción se llama Clock.
0: ¡Uf, hombre! De una a la primera.
2: Coldplay.
0: Súper, sí. A ver quién más, a ver si le adivinaron bien.
3: Buenos días, Milik. Esta canción es de Coldplay. No estoy mal.
0: No, no estás mal, amigo. Muy bien. Claro que sí, es música de Coldplay, se llama Clocks, una de las mejores canciones de Coldplay, diría yo, posiblemente la más famosa, o no sé qué dicen ustedes, pero muy bien. A ver, ¿están preparados para el siguiente reto auditivo? Esto es música de Coldplay. 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

0: Resulta que se viene este jueves 27 y viernes 28 de agosto un eclipse lunar. ¿Es una buena primera cita llevar a alguien a ver un eclipse de luna, amigos? ¿Qué dicen ustedes? ¿Qué dices tú, amigo?
1: ¿Llevar a una cita, perdón?
0: ¿Llevar a una cita, a una primera cita? Ajá. Al ser amado a ver un eclipse de luna.
1: Uf, sí, qué buen plan.
0: Está bonito, ¿eh? Pero es plan en la noche, porque es de luna, o sea, tiene que ser en la noche. Bueno, ¿estaría bien?
1: Vale la pena el desvelo.
0: Ah, no lo digo por nosotros, lo digo por la persona a la que vas a llevar, tal vez. Es como, es que es muy noche y es la primera cita, ¿qué me vas a hacer, bueno, no? Tal vez va a pensar mal de vos.
1: Eso es cierto también.
0: Puede ser, ¿no? Digo yo, pero para los que creen que es una buena cita, yo creo que sí, la verdad. O una cita en general, aunque no sea la primera. Jueves 27 y viernes 28 de agosto, la luna se va a teñir así por completo de color rojo intenso porque va a haber un eclipse lunar donde más del 90% del satélite va a quedar cubierto por la sombra de la Tierra. Se mira bien bonita la luna.

0: Galaxy Rojo. ¿Cuándo es una vez más? Jueves 27. Ahí es cuando empieza el eclipse penumbral, que es cuando la luna se empieza a oscurecer así, sutilmente, suavecito, en lo que te tomabas una copa de vino. Se suena bonito, la verdad. Eso va a comenzar a las 7 de la noche, con 20 minutos más o menos. Después a eso de las 8 y media arranca la fase parcial y la sombra terrestre empieza como a morder la luna, ¿saben? Que se mira así como mordidita, como cuando agarras una galleta. Así justamente. Y el punto cumbre va a ser a las 10 y 10 más o menos de la noche, que es el momento más espectacular, ¿no? Cuando la luna ya alcanza su punto máximo de cobertura y se va a teñir totalmente de rojo. Es un rojo así cobrizo, ¿no? La luna de sangre, le dicen algunas personas, pero es un término más popular, ¿no? Y a eso de las casi a las 12 va a terminar, ¿no? La fase parcial de coloración. A la 1 de la madrugada termina por completo. Está bonito. De hecho, yo te digo, guardate estos datos y así le vas explicando así al ser amado en la cita, ¿no? Mira, ahorita son las 7:23. Ahorita, mira, la agarras de la cintura, ¿no? De los hombros, ¿no? Mira, ahorita la luna va a empezar su fase penumbral, ¿no? Así con las palabras como las del invitado que tuvimos ayer, ¿no?
1: Sí, sí, con propiedad hablaba ese señor.
0: Con propiedad, claro. Mira, esta es la fase condonal, ¿no? ¿Cómo fuera? ¿El condonal era?
1: Sí, condonable.
0: Condonal, ¿no? La parte condonable, ya digo, ya valió, ¿no? Esta es la parte condonable, mira, la fase penumbral de la luna. Ahorita, mira, ya, ay, ahorita son las 8:30, aplicas la de... Y la abrazás, ¿no? Exactamente. La abrazás ahorita que es las 8:30, que son las 8:30. La fase parcial y la sombra terrestre va a empezar a morder el disco lunar. Para que suene así sí. Bonito, ¿no? Delicioso. Bueno, se viene entonces el eclipse de sangre. El eclipse de luna. Algunos lo llaman la luna de sangre. Una gran cita, por cierto, creo yo. ¿Qué dicen ustedes? ¡Qué astrológico, Milik! Imagínate que te diga, mira, bebé, te invito a una cita. Hoy tú y yo nos vamos a poner astrológicos. ¡Ah, no! Muy bonito. Oigan, pues si la aplican, ustedes díganme, ¿no? 3755-9490. ¿Es una buena cita ir a ver un eclipse lunar?

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0: ¿Están listos ustedes? ¿Están preparados? ¿Están listos, chicos? Porque se viene el próximo reto auditivo, ¿ok? Abran su WhatsApp, ya saben, 37-55-9490. Pongan su dedo justamente arribita del icono de grabación de micrófono y prepárense para escuchar esto, ¿ok? Solo los más pro van a llegar. Este está bien fácil, entonces solo les vamos a poner un segundo, igual, ¿ok? 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Un segundo nada más. ¡Hala! Está demasiado fácil. Demasiado fácil la puso, señor productor. Muchas gracias. 37559490. Nota de voz. ¿En qué serie, caricatura, película, anime, lo que sea, aparece este sonido, esta canción? ¿De dónde es? Una vez más. A ver, un segundito más. ¿Preparados? ¡Hala! Está muy fácil. Está muy fácil. 37559490. Valen las notas de voz. Gracias a los que nos están escribiendo. Pero notas de voz. Queremos saber. Queremos saber. Mientras más detalles nos den, también mejor. Por favor. A ver, ¿quién está por acá?
1: Los Padrinos Mágicos.
0: ¡Muy bien!
2: Los Padrinos Mágicos.
0: Definitivamente. A ver. Se lo ganaron. Los Padrinos Mágicos. Que no sé ustedes, pero... ya no están tan buenos, ¿no? Pero igual y sí, los Padrinos Mágicos. ¿Quién es tu persona? ¿Quién es tu padrino mágico favorito, amigo? Cosmo, ¿no? Eso es gracioso, ¿no? Pudín. ¿No? Bueno, ahí está. Muy bien, le saben. Tenemos un reto más. ¿Están pendientes? ¿Están listos? 37-55-9490. Dice, deja más tiempo los sonidos para que de verdad cueste, dice. Ah, bueno, no, menos tiempo, perdón. Menos tiempo todavía, pero es que ¿cómo sería menos? A ver, a ver, a ver. Y ya, no, es que está muy difícil. A ver, a ver, a ver. Ah, ¿será? ¿Se animan? ¿Se animan a que lo hagamos más difícil? Ustedes deciden, yo caso, 37559490. Remember the

0: Bueno, pues son las 8 de la mañana con 56 minutos y ya nos tenemos que ir. Yo no debería estar emocionado por irme, lo siento. Ya nos tenemos que ir. 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Se viene el nuevo reto auditivo. Esta es la intro de algo. Eso es todo. Ahí se los voy a dejar. Es la única pista. Adivinen. 37559490. Ala, está bien sencillo. Re sencillo. Una vez más, 37559490. Está al revés, claramente está al revés, ¿no? Para que no se me asusten así. ¿Qué es eso? A ver si lo adivinan. ¿No creen que está difícil la intro? ¿Estará difícil? No, ¿verdad? A ver, 37559490. A los que están escribiendo, nota de voz, por favor. Igual no le ha adivinado a nadie, ¿eh? Lo ponemos otra vez. De verdad lo pusimos muy difícil. A ver. Denme chance, a ver. A ver, lo vamos a poner normal porque tal vez está muy difícil, señor productor. Vamos a bajarle un poco la dificultad. Esta es la intro normal. No va a haber cambio, seguramente. Bien, ya normal, ya adivinan. Ya normal tienen que saberle. A ver, dice por acá. Uy, al fin están. Bien. A ver por acá.
1: La dificultad.
2: Un show más.
0: Muy bien, hombre, sí. Miren, me asusté, creí que no lo iban a adivinar. A ver, ¿quién está por acá?
1: Un show más.
0: Sí, muy bien, regular show, un show más. Es la de un show más, dice, muy bien. Sí. No estuvo tan difícil al fin, ¿no?
2: Rick y Morty.
0: No. Sí, definitivamente es un show más. Oigan, gracias a todos por quedarse aquí con nosotros, por adivinar también. Sí, definitivamente un show más. Solo que la pusimos al revés. No sabía que iba a hacer tanta diferencia al revés con la versión normal. Pero gracias por quedarse con nosotros una vez más. Se viene Carla de León ahorita. Carla Voz, así la encuentran en las redes sociales. Gran personaje la Carlita, la verdad. Ahí le preguntan, ¿qué le preguntamos hoy a Carla? Pregúntenle a Carla si le gustaría tener una batalla de farmear aura conmigo. Pregúntenle y ustedes me cuentan. Pero le preguntan de verdad, porque luego me dicen, no, es que no me preguntaron nada. No me hagan quedar mal con Carlita, hombre. Al contrario, háganme quedar bien con Carlita. Díganle ustedes, pregúntenle si haríamos una batalla de farmear aura, si la haría conmigo, ¿ok? 949.com.gt, desde cualquier parte del mundo, así nos pueden escuchar. Mi nombre es Sergio Ordóñez, arroba Sergio Boros, en el bajo mundo de las redes sociales. Nos escuchamos mañana y que no pare la vida. No.

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0: You're right, con esa canción te decimos buenos días en este jueves de Twin Tracks. ¿Cómo estás? ¿Cómo amaneciste? ¿Cómo vas? ¿Cómo vas? ¿Cómo vas?
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0: Hoy es jueves 20 de agosto del 2026, 9 con 11 minutos. Yo soy Carla de León, me voy a quedar con ustedes hasta el mediodía y nos la vamos a pasar muy bien. Tenemos un invitado especial que nos trae regalo y todo, así que ustedes pendientes, tenemos Twin Tracks y otras cosas interesantes. ¡No se muevan! Que aquí la onda es que juntos nos la pasemos bomba, nos la pasemos bien, pongamos buena música, armemos nuestra playlist comunitaria de siempre. 3755-9490 para que nos vayas contando cómo va tu día y cuál es la canción perfecta para el soundtrack de hoy. Esto es Midnight Sun.

0: Houdini de Eminem. ¿Cuántas canciones llamadas Houdini? Por acá les cuento que ya son las 9:19. En un ratito más vamos a tener a nuestro invitado especial de hoy. Si ustedes están armando plan para este fin de semana, les cuento que hay una obra bien interesante y divertida que se está llevando a cabo en el Lux, que tiene como protagonista a Juan Pablo Amado. Seguramente ustedes en algún momento han escuchado su nombre porque él hace stand-up, pero esto que está haciendo no es un show de stand-up. Precisamente él nos va a venir a contar todos los detalles acerca de esta puesta en escena, y además vamos a tener un boleto doble para regalarles, así que ustedes atentos, él ya va a venir en unos minutitos y ya vamos a poder platicar con él, así que pilas por ahí para poder interactuar al 3755-9490 si le quieren preguntar algo, igual para participar, para que les contemos cuál va a ser la dinámica de hoy y que ustedes se puedan ganar este boleto doble para ir el fin de semana a ver esta obra de Juan Pablo Amado, que es de verdad uno de los comediantes más divertidos de Guatemala.
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0: 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Vámonos con esta canción. Hoy no es Tuesday, pero... o si es Tuesday, ¿no? ¿Verdad? Hoy es Thursday. ¿Cómo se dicen los días de la semana? Ya se me olvidó. Burak Jeter y Danelle por acá.

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0: Para Edwin iba esta canción. Él fue el que pidió a Aespa, Lemonade. Súper buena canción para esta hora de la mañana. Como que levanta el ánimo, ¿no?
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0: Vamos a ir con nuestro pastel interactivo de hoy. ¿Quiénes son tus birthday twins si naciste un 20 de agosto? Felicidades para la gente que hoy está cumpliendo años. Happy birthday to you. Les mando un abrazo. ¿Ustedes se recuerdan? Era como, siento que en los 2000, en los 90, como un nombre muy popular dentro de los rings de boxeo. No sé si ni siquiera se dice el plural. Don King. ¿Se recuerdan ustedes de este señor que tenía un afro así y que manejaba como a un montón de boxeadores? 95 años está cumpliendo hoy Don King. Robert Plant, Dios mío, o sea, uno de los de Led Zeppelin, Stairway to Heaven, cuántas leyendas musicales no nos dejó. Led Zeppelin, 78 años está cumpliendo este señor, señorazo, talentazo, definitivamente que sí. Qué alegre poder mencionarlo y celebrar su cumpleaños hoy 20 de agosto. ¿Quién más? Ustedes, de Buffy la Casa Vampiros, James Masters está cumpliendo 64 años. Él, ¿saben que además de aparecer en Buffy, como que estuvo también en Smallville? Yo creo que yo de ahí lo conozco, porque la verdad es que su cara se me hace súper conocida. Pero él también es actor de voz y ha hecho cosas como Dragon Ball, como DuckTales y como Star Wars The Clone Wars, que pues definitivamente, si no conoces su nombre, por ahí que has oído su voz. Otro vocerrón increíble del nu metal, líder de Limp Bizkit, Fred Durst. Ustedes, Fred Durst está cumpliendo 56 años. 56 está cumpliendo. Con razón salieron todas estas fotos, creo que fue el año pasado, que empezaron ellos a estar de gira y que uno así como, ¿quién es ese señor? ¿Quién es ese tío que está ahí? ¿Y qué será Fred Durst? Él, nada más y nada menos. Amy Adams, me sorprendió mucho la edad de Amy Adams, ¿saben? Yo pensé que Amy Adams estaba como en sus late 30s por ahí, pero no, está cumpliendo 52 años. Esta actriz que la verdad nos ha regalado papeles muy geniales. Andrew Garfield está cumpliendo sus 43 y Demi Lovato está cumpliendo 34 años. Así que por esa razón va a ser la protagonista de nuestro primer Twin Track de hoy.
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0: va a ser la protagonista de nuestro primer Twin Track de hoy.
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0: Vamos a escuchar dos cancioncitas de Demi Lovato para decirle Happy Birthday. Si tú tenés a alguien que está en su día de pastel hoy, contanos al 3755-9490 para saludarle.

0: I'm Sorry to Myself, toda una catarsis que se hizo en su más reciente álbum, Demi Lovato. Hoy escuchamos dos de sus canciones en nuestro primer Twin Track porque hoy es su cumpleaños, número 34, de hecho. Miren, es muy loco porque Demi Lovato empezó a hacer televisión, empezó a cantar y a mostrar sus talentos, digamos, desde muy, muy chiquita. Pero al final, ese camino, y creo que le pasa a mucha gente que empieza dentro del mundo del espectáculo a muy temprana edad, es muy complicado manejar todo el estrés, todas las, los estímulos que vienen de afuera estando en lugares como esos, ¿no? Y entonces al final Demi ha tenido una vida bien difícil y es como bueno recordar hoy en su cumpleaños, recordarnos a todos que de repente puede parecer incluso frívolo o banal celebrar tu cumpleaños, pero es una manera de recordarte a ti mismo que estás en este plano por algo, que estás en esta vida con una misión, que al final tenés cosas importantes que hacer, que aprender para ti, para los demás, regalar un poquito de tu talento, de tu luz. Y la verdad es que con Demi siento que es bueno recordarlo. Ella, por poco y no la cuenta a ustedes, estuvo muchas veces a punto de morir, pues, así, así lo decimos claramente, sin tener que decir palabras clave como en TikTok. La verdad es que sufrió de muchas adicciones, sufrió de mucha depresión también. Y ha tenido una vida muy complicada y ahora que está en su adultez, en un momento mucho más estable, pues qué bueno recordar que los malos momentos también pasan, ¿verdad? Y celebrar la vida. Si hoy es tu cumpleaños o el cumpleaños de alguien que quieres, ahí te acordás de contarnos al 3755-9490. Sorry to Myself y Solo fueron las canciones que fueron parte de nuestro primer Twin Track de hoy, celebrando el cumpleaños de Demi Lovato. Y de hecho, saben que hoy hay dos Twin Tracks que son cumpleañeros, la cumpleañera de hoy y la cumpleañera del sábado. A ver si ustedes saben quién es, sin buscar buscarlo en internet. ¿Se les ocurre quién cumpleaños este sábado? 3755-9490 para que interactuemos. Ya son las 9:39.
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0: Por aquí viene Peggy Go with Ghost Like.

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0: Peanut Butter, Drutley, Galantis estuvieron por acá en 949 Interactiva. Ustedes, ayer me topé con una noticia. No sé si ustedes vieron ya desde hace unos días que ya está disponible la votación, porque estos premios son por votación del público, así que si ustedes quieren votar también lo pueden hacer. Los VMAs, los Video Music Awards de MTV, que uno creería, pues MTV, ¿no que se murió? Pues no, que ya la cerraron. Digamos que cerraron sus transmisiones en televisión, pero MTV sigue funcionando. De hecho, sus páginas ahora son de contenido digital, digamos que crean reels y hacen cosas por el estilo en Instagram, en TikTok y así. El caso es que sí se van a llevar a cabo los Video Music Awards 2026, pero lo que a mí me sorprendió no fue tanto que la votación ya estuviera por ahí disponible y todo, sino que después de 40 años, o sea, 40 años, MTV eliminó la categoría de mejor video de rock. Imagínense esto. O sea, no entiendo. Siento que el rock todavía sigue vivo, pues, pero al final no sé si esto lo pasaron a otra categoría, porque hay muchos premios también que en lugar de tener categoría rock, por ejemplo, tienen categoría alternativa y ahí entran no solo el rock, sino otros géneros, como el indie, las cosas que han ido evolucionando a partir de estos géneros. Pero 40 años después, los VMAs eliminaron la categoría de rock. ¿Ustedes creen que rock is dead o qué? ¿Sienten que por eso la eliminaron? ¿Y van a votar en los MTV Video Music Awards? Cuéntenme en el 3755-9490.
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0: Aleso y One Republic vienen por acá. Esto se llama In Your Eyes.

0: Saluditos para Jonah, que dice: mucha, la verdad es que sí, el rock ya se murió. Dice, ¿a qué me refiero? O sea, decime los tres grupos más recientes de rock que existen. Mira, es bien complicado. Yo lo que siento es que en la actualidad hay mucha variedad musical de donde podés elegir. De hecho, ¿sabes qué? Últimamente, en las últimas semanas, me han preguntado un montón así como que ¿cuál es tu jam? ¿Qué es lo que te gusta? ¿Qué es lo que oís? Y yo así como tengo miedo de decir, porque la verdad es que a mí lo que me gusta es la música. La música para mí es re importante. Yo, por eso la vez pasada que les compartí ese estudio que decía que solo como el 70% de la gente oye música, yo así como ¿cómo? ¿Cómo es posible? ¿Cómo pueden vivir sin oír música? Yo no puedo vivir sin oír música, la verdad. Pero lo que pasa es que a mí me gusta de todo. Yo oigo de todo. O sea, yo te puedo oír una ópera y te puedo oír, no sé, lo que sea, una canción de house, de techno. O sea, oigo de todo, de verdad oigo de todo. O sea, como que me inclino más hacia ciertas cosas, pero a mí me gusta mucho la música. Entonces, de repente, ver que en una premiación, que miren, no sé realmente también qué tan importantes son los VMAs, qué tanta atención le pone la gente a los VMAs. Sí he visto, supóngase así, en las notas de Instagram, que mucha gente puso así. Por ejemplo, tengo una sobrina, saludos a la Jime, que es bien fan de Pink Panthers, y ella así de, creo que puedes votar como 20 veces por día, y ella así como de, ya voté 20 veces por Pink Panthers porque la amo, ya sabes. O sea, sí hay gente que todavía vota en los VMAs, pero no sé como que qué tan trascendentales son los premios. Simplemente lo que sucedió este año es que eliminaron la categoría, como que no dieron ninguna explicación, no dijeron así como de Rock's Dead, Punk's Dead, no dijeron tampoco, digamos, ay, vamos a dar una explicación, ahora vamos a pasar a estos artistas a otra categoría. Nunca dijeron nada, simplemente lanzaron las categorías disponibles y la gente dijo, ¿y la categoría de rock a dónde se fue? ¿Qué pasó ahí? ¿Dónde está mi hard rock? ¿Dónde está mi video rock and rollero para poder votar? No se puede. Pero el caso es que, ajá, bueno, no dieron ninguna explicación. Esto se ha vuelto como una noticia. Lo he visto, de hecho, en varios medios, y de repente, y van a sacar algún comunicado porque hay mucha gente preguntándose qué pasó con esta categoría. De repente sí y de repente no. ¿Cuándo son los premios? El 27 de septiembre en el Peacock Theater de Los Ángeles. Y pues vamos a ver, si ustedes quieren votar, cuéntenme. ¿Alguien sabe cómo se vota? Yo no he votado, la verdad. Pero si ustedes quieren votar, les averiguo y les mando el link, por supuesto. Ustedes ya saben que aquí me tienen. 3755-9490 para que interactuemos.
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0: Vámonos con los Maroon 5. Eso es Heroin.

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0: Moving to the Sun, se llama la canción. Por acá Hugel, Email Angel y Alternate. ¿Saben que yo le digo Alternate? Y la vez pasada alguien me preguntó, ¿esa chava es una cantante de R&B? Y yo, ah, esa es una muy buena pregunta. Entonces me puse a investigarla y creo que se pronuncia como Ultranate. No lo sé, pero sí, canta muy hermoso esta chava, de verdad. Ella es la que colabora en esta canción, que es la propuesta de nuestro amigo Luis López. Si ustedes son fans de la música electrónica, fijo, escuchen su programa Next Level los viernes y el fin de semana por acá en 949 Interactiva. Ya son las 10:07. Vamos a ir con una canción y empezamos nuestro live en TikTok. No sé si ya nos siguen en redes sociales, pero por si no, @949radio nos llamamos. Vamos a estar con invitados especiales. Hoy tenemos un giveaway y va a estar súper divertido. Así que lléguense y conéctense por ahí.
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0: Porque está Halsey, Bad at Love.

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1: Hoy tenemos por acá nuestro 10 de 10 con todo e invitados especiales. ¿Saben ustedes que últimamente ha estado por ahí muy común escuchar eso de farmear aura? Pero hay gente que no necesita farmear agua porque... ¿agua? Ustedes me están... miren, se están riendo de mí. Me ponen nerviosa, fíjense, ya me di cuenta. ¿Por qué son así? ¿Por qué son así? Hay gente que no necesita farmear aura porque ya nació con más mil de aura y de eso va a ir nuestro 10 de 10 de hoy. Pero primero les voy a presentar a nuestros invitados especiales. Bueno, ellos se van a presentar solitos. Ya vamos a empezar live en TikTok también para que estén pendientes por ahí, los puedan ver, no solo oírlos. A ver, preséntense, muchachos, por favor.
2: ¿Cómo estamos? Juan Pablo Amado saluda por acá.
3: Hola, ¿cómo están? Yo soy Julio Canel, qué gusto saludarlos.
1: Miren, ellos vienen a platicarnos un poquito acerca de una obra. De hecho, vamos a tener un giveaway, vamos a regalar un boleto doble para esta obra este fin de semana y ya vamos a hablar de eso, pero nos van a acompañar aprovechando que son gente tan divertida. Nos hemos reído como no tienen idea desde que entraron a la cabina. Pues vamos a aprovechar para que nos acompañen en nuestro 10 de 10 de hoy. A ver, si ustedes, aparte del listado que nosotros vamos a tener, pero si ustedes... tuvieran que poner a alguien a farmear aura, que ustedes dicen, no, sí le hace falta. Sí, le hace falta a este personaje guatemalteco, mucha aura. ¿A quién pondrían?
2: Haroldo Sánchez.
1: ¿Haroldo le hace falta farmear aura?
2: Bueno, está Haroldo
1: Sánchez. Tal vez puede farmear aura contra sí mismo.
2: Puede ser, va. Aunque
1: ese ya se entrevistó a sí mismo. O sea, ¿quién ajá. nos dice que no se va? Juan,
2: ¿quién ganaría, va?
1: Ajá. Imagínate. ¿Haroldo de la izquierda o Haroldo de la derecha? Exacto.
3: Haroldo de la derecha ganaría.
2: Sí, sí. Siempre el de la derecha.
1: Es su Haroldo favorito.
2: ¿Quién otro vos?
3: El finado Curruchiche.
2: Sí,
3: ese le urge, pero le urge.
1: Le mega
3: porque
1: urge.
3: Laura la tiene como en menos 12,000.
1: Mira, yo lo que siento todo. Es que él puede intentar farmear y farmear y farmear y farmear y no la va a lograr. O sea, por ni siquiera va a quedar. Sí, le urge. Le urge farmear aura. ¿Ustedes a quienes del mundo de la música, de las series, de las películas o de Guatemala creen que no le hace falta eso de estarse farmeando aura por ahí porque ya nacieron con aura más mil? Una de ellas que está en nuestro listado de hoy es Rihanna. ¡Qué personalidad la de esa chava! O sea, de verdad que desde que empezó a hacer música es como tan genial. La vez pasada vi un TikTok en donde alguien le dijo, ala, ¿me puedes tomar una foto? Como que se confundió, se puso nervioso, pues tenía a Rihanna enfrente, ¿va? Y Rihanna así como que, por supuesto, te va a tomar la mejor foto de tu vida. Y entonces, al final, él así como, no, pero contigo. Y ella, ¿tú quieres que yo salga en la foto? Y yo, ay, Rihanna, ¿qué estabas pensando? Obvio, se quiere tomar una foto contigo.
2: Mira, yo creo que es injusto comparar a Rihanna, Laura de Rihanna, con la de Curruchiche, ¿va?
1: Ah, injusto.
2: Sí, nos fuimos. O sea,
1: ajá,
2: desde extremo.
1: De menos mil a más 10,000.
3: A los extremos.
2: Al totalmente extremo.
1: Es cierto, tenés toda la razón. ¿Saben quién siempre ha farmeado aura contra sí misma también? Britney Spears. O sea, todos sus videos con cuchillos y todo.
2: Sí. ¿Quién tiene más aura? ¿La Britney de ahorita? ¿La que sale así viendo para la cámara y haciendo
1: así
2: cosas raras? ¿O la otra? ¿O la otra?
1: ¿Cuál otra, vos?
2: La otra, la cuando estaba en su prime. Ajá. Si las ponías a las dos.
1: Britney 2001 y Britney 2006.
2: Eso podríamos
1: 2026.
2: Hacer, ajá. Comparemos. Wow.
1: ¿Va? No sé, tengo miedo, ¿sabes? Tengo miedo.
2: Está duro, ¿ah?
1: Sí, sí, está muy, muy duro. Además que, ¿sabes qué? Siempre digo que me da como un poco de cringe hablar de Britney Spears porque siento que la chava está pasando por un montón rollos de salud mental y que puedes creerte un montón, pues, pero al final sí es muy serio, ¿no? Es muy serio las cosas que ha pasado.
3: A mí me parece divertido, fíjate vos, más que reírme de ello, me parece divertido porque independientemente, pues, las situaciones que uno pasa, pues, trata de lidiar con ellas. Entonces para mí lo veo así como, bueno, pero se divierte. Entonces es como,
1: ajá,
3: chill, ¿va?
1: Chill, sí.
2: Sí, sí. Además nos estamos aquí enfocando en las cosas que hace.
1: ¿Va? Ajá. Sí,
2: no
1: sí,
2: lo
1: eso
2: que
1: sí.
2: está detrás.
1: Sí. Además, sabes que yo siento que eso también es una característica muy genial de los guatemaltecos. Y es que a pesar de que podemos estar en las peores, siempre le logramos de alguna manera de hacer chiste de nuestras desgracias.
2: Del dolor sale el humor, dirían por ahí.
1: Ajá.
2: Así es la
1: total,
2: cosa.
1: Total, total. Ya vamos a platicar de eso. sí, sobre tu obra también.
2: Sí, sí, sí, sí, buenísimo.
1: Bueno, y otra que está por acá en este listado que me encontré que tiene más mil de aura es Madonna. Sí, la reina del pop. O sea, se inventó el Vogue, ya
2: Madonna,
1: saben.
2: ¿Y qué me decís de Maradona? Ah, Dios lo tenga en su gloria.
3: Sí, sí.
2: Maradona ese tenía.
3: Ese miren, un movimiento de farmeo, así como.
1: Sí, si se, si se pusieran a farmar.
2: La mano de Deus.
1: Si se, ajá, exacto. Si se pusieran a farmear ahora Madonna y Maradona, ¿quién gana?

0: Maradona.
1: Y Maradona.
0: Maradona dio mucho más.
2: ¿Vos, Darik?
1: No hay otra. El mejor gol de toda la historia del fútbol.
0: Es que dejar solo el gol.
2: Metido con la mano. Es decir, imposible que fuera a volver a pasar.
0: La cantidad. ¿Cuál? Ah, no, ese era Michael Jackson. No. Que también tiene muchísima aura.
2: Uy, ese brother. Ese brother nació con más mil de aura. Vamos a ir con una cancioncita. Nos vamos a seguir el listado en nuestro live de TikTok. Si todavía no nos siguen, @949radio. Hoy tenemos por acá invitados que nos van a hablar de un evento que se viene el fin de semana. Nos van a acompañar un ratito también en nuestro 10 de 10. Y vamos a tener guía, güey. Así que ustedes pendientes.
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2: 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Vamos a irnos con Bella Kay. I love it, I love it, I love it.

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0: si uno está buscando como una canción perfecta para farmear aura, puede funcionar. Rosé y Bruno Mars, Apathy, estuvieron por acá. Hoy estamos en nuestro 10 de 10 hablando de artistas que no necesitan farmear nada porque nacieron con más 1000 de aura. Y además estamos en un 10 de 10 con invitados especiales.
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0: Hoy, ¿quiénes tienen super más 1000 de aura? Lana del Rey. Uf, Lana del Rey. Ustedes hasta han dicho así como que es medio cósmico, medio bruja. O sea, hubo como unos reels que se hicieron muy virales en donde toda la gente en su concierto se desmayó al mismo tiempo. ¿Nunca vieron eso? Estaba, creo que estaba como en México y todos así de,
2: ¿Y sí se desmayaron?
0: No, sí. Bueno, no sé, de repente lo hicieron con IA y así de, ¡ay! Se desmayaron todos en el concierto. No, pero dicen que sí pasó. O sea, hubo mucha gente.
3: Ese truco solo se lo había visto a Cash Luna.
2: Ese truco. Ese truco.
0: Ajá, pero no, Lana del Rey. Sí, de repente y se echó una Cash Luna.
2: De repente cayeron en el espíritu.
3: Cash Lunió ahí.
0: No lo había pensado. No había pensado que eso fue lo que hizo. Otro artista con más 1000 de aura es Keanu Reeves. Es que, ¿saben qué? Se estaba en otro 10 de 10 que algún día voy a hacer, porque ahí tengo un montón de 10 de 10 pendientes, pero de como celebridades que no tienen ni un hater. ¿Quién va a odiar a Keanu Reeves?
2: Nadie.
0: O sea, John Wick, pues. Es mío.
2: Es mío y se va en metro en Nueva York. Ay, sin guardaespaldas. Sí, ¿quién va a odiar a alguien así?
0: Nadie.
2: Nadie.
0: O sea, nadie. Lo entrevistan niños. O sea, es lo máximo. Robert Downey Jr. Yo siento que ha pasado por épocas, Robert Downey Jr.
2: Sí, ese fue turbio también.
0: Sí.
2: O sea, noche oscura del alma, dirían.
0: Ajá, yo siento, eso justo te iba a decir. Siento que la pasó tan mal, tocó tanto fondo. Sí. Que a veces uno dice, ay, toqué fondo. Y de repente decís, ay, estaba acabando. Todavía había más fondo.
2: No era el fondo.
0: A veces no era el fondo. Sí, pues, iba medio camino hacia abajo. Pero eso siento que le pasó a Robert Downey Jr.
2: Y que yo pensé que aquel sí no iba a salir nunca. Fíjate, en los noventas de cómo estaba, parecía que iba a tener un final triste. Y mira.
0: Sí, es muy loco, ¿sabes? Porque cómo te puede cambiar la vida un hecho muy pequeño. Alguien le dio la oportunidad de hacer de Iron Man y eso a él le cambió la perspectiva de la vida por completo. Dice que sí, o sea que de repente lo invitaron a una Comic Con, ponele. Llegó a la Comic Con y habían tantos niños viéndolo con tanta admiración que él dijo, no puedo seguir siendo esta persona que me estoy autodestruyendo porque toda esta gente, todos estos chiquitos están siguiendo mi camino, pues me están viendo ser, existir y necesito mejorar. Y lo hizo y lo logró, que no es fácil, ¿sabes? Porque hay mucha gente, sobre todo en camino de las adicciones, en camino de la depresión, de cosas por el estilo, que dicen yo ya no quiero seguir en esto, pero no es tan fácil, pues.
2: Y en medio de la fama y en medio que te ofrezcan todo y peor.
0: Sí, sí, yo siento que él tiene más 1000 de aura a base de puro trabajo personal y sufrimiento, de verdad que sí. Cillian Murphy, oh my God, si alguien tiene cara de meme, es Cillian Murphy, definitivamente. O sea, uno lo mira ahí en Peaky Blinders y uno no se imagina que en la vida real también te haría las mismas caras.

0: Sí, o sea, te va a matar pero con la mirada. Sí. Te hace cara así como de qué hastiado estoy de tu sola existencia, lo máximo, Cillian Murphy, que ni siquiera sabía que era un meme, ustedes. O sea, si tú te sentís a veces que no estás en los trends, Cillian Murphy, no pero quieres
1: también,
0: estar en los
1: pero,
0: trends.
1: Pero Cillian también, ¿qué edad tiene?
0: Ah, ya. Tiene como 50 por sí, ahí, pues, ajá.
1: Sí, sí, está un cachito más avanzado. Johnny Depp sí tiene.
0: Johnny Depp tiene muchísima
1: aura. Desde siempre. Desde siempre. Wow. Desde que salió. Bueno, sí. yo me lo manejo. ¿Cómo se llamaba cuando sale que tiene una gota? Que se tatúa una lágrima. ¿Te acuerdas? Sale con Winona. No sale con Winona.
0: ¿Quién? ¿Cuál?
2: El secreto de la pared, ¿no?
0: No, es yo que, me acuerdo como Edward Scissorhands era él, ¿o no? Edward Scissorhands, me acuerdo del sombrerero loco, siento que le queda.
1: Tal vez la gente sabe ahí, no sé si la gente que tiene TikTok sabrá estas películas.
2: ¿La es la clásica?
1: No, si alguien hay una película de Johnny Depp de los 89-90, en donde sale con una chumpa negra, copete, como que fuera rockero, canta. Y solo llora por un ojo.
2: Con Winona, y no están ellos como...
0: No, es
2: como
0: no Winona, me acuerdo qué película.
2: Están ellos como que los están castigados en una clase.
1: No,
2: y
1: no.
2: Se quedan en la tarde.
1: No,
0: ay, no tengo ni idea
1: de qué película. Ya los dejé pica, pero sí. Además, alguien va a saber
2: algún cinéfilo ahí que se la sepa.
0: Algún cinéfilo que nos diga cuál es la película Cry que Baby. Juan Pablo se acaba de inventar.
1: Cry Baby se llama la película.
2: Cry Baby, con razón.
0: Ah, Cry Baby jamás la he visto tampoco.
1: Viejísima.
0: Jamás. ¿Robert Pattinson tiene más mil de euros o no tiene más mil de euros? ¿O será que la gente solo lo vio brillar en el sol en Crepúsculo?
1: Yo creo que solo fue por la película y ya. Solo fue el personaje como tal. Yo lo veo más sin gracia que una papa.
0: Sí, no sé ustedes qué opinan de Robert Pattinson. ¿Sí necesita farmar agua otra vez? ¿Agua? ¿O nació con más
1: mil? Tú tienes sed.
0: Yo lo que tengo es sed de la peligrosa. No, mentira. Vamos a ir con otra canción y ahí vamos a regresar a terminar nuestro 10 de 10 de hoy y a platicar con ellos acerca de la obra, del evento que nos vienen a platicar.

0: Muy bien, por acá estamos en nuestro 10 de 10. Ya nos faltan solo dos personajes de los del listado que les traigo por acá. Jacob Elordi, sí. Sí, miren, ¿saben que su personaje que él hace en Euforia? Siento que me dan ganas de darle un par de cachetadas, no voy a mentir. Pero siento que el chavo, como persona, como actor, o sea, supónganse su papel en Frankenstein, la rompió, pues, devoró.
1: Pero, a ver, ¿es que estamos hablando del personaje o de su personalidad aparte del personaje?
0: No, yo creo que de ellos como actores. O sea, nacieron con más mil de aura y su presencia como que se nota en todos lados. No sé ustedes si Jacob Elordi están de acuerdo o no están de acuerdo.
1: Yo, la verdad, yo no me lo manejo tanto.
0: No has visto como mucho sus películas.
1: No, he visto, ajá.
0: Y bueno, otra que yo siento que con ella vamos a cerrar este listado. Oh my God, esa chava es el aura. Ella no farmea nada, o sea, ella es el aura, Lady Gaga.
1: Yo tengo un crush con Lady Gaga.
0: Sí.
1: Cuando salió en la película, ¿cómo es? A Star is Born.
0: Ah, qué linda, sí.
1: Sí, desmaquillada.
2: ¿Cómo se llama?
1: ¿Cómo se llama el guapo ese?
0: ¿Cómo se llama el que sale en Star is Born?
2: Conmigo, fíjate.
0: Bradley Cooper. Que ahí se descubrió que Bradley Cooper también cantaba, ¿usted? Yo eso sí no.
1: ¿Será que canta o era...?
0: Ah, no, hombre, sí canta bonito. Sí, bueno, a mí me parece, de hecho, se ganaron un Oscar con esa canción, con la de Shallow, que cantan ellos dos.
1: Es buena.
0: Y él, cantando a la par de Lady Gaga... Tenés que ser muy buen cantante para que estés cantando a la par de Lady.
2: El feeling que
1: yo te digo, como ahora con la inteligencia artificial y todo, nos

0: No sé si era su voz.
1: Tú sentís que así como autotuno. No, hombre, bien cantaba él.
2: Sí, creo que
1: no,
2: sí
1: canta. No destruías mi sueño y quebrás mi Me puede cantar al oído, hombre. No seas así.
0: No, pero sí, ella tiene muchísima aura.
1: Definitivamente. Uy, sí. Que sí. A ver, de todo el elenco de. Hoy nos vienen a hablar de una obra de teatro. ¿Cómo se llama la obra de teatro?
0: El último día.
1: El último día de mi vida, no solo el último día.
0: Pues vayan a descubrir de qué trata el último día, pero sí, es el último día y la penúltimo fin de semana. Así que vayan a, dense la oportunidad de verla, hombre.
1: Ya vamos a platicar un poquito acerca de esta obra de teatro. Les cuento que es la primera vez, yo estaba con esa duda y se lo pregunté, de hecho, ahorita a Juan Pablo, que te hemos visto muchas veces haciendo stand-up, haciendo shows, presentaciones, funciones, pero esta es la primera vez que vas a hacer una obra de teatro, ¿no?
0: Es la primera obra de teatro, sí, que hicimos ahí con un equipón, porque esto no se puede hacer solo definitivamente, pero sí, nos debutamos en el teatro escribiendo el libreto y ahí codirigiendo, y hasta ha sido una locura extremadamente linda.
1: ¿Cuál es el personaje de tu obra que tú sentís que más aura tiene?
0: Wow, yo creo que para mí, mira, hay varios, porque te soy honesto, no es por cliché, pero todos son unos talentazos, pero el que hace, Julio Canel hace tres.
1: Y hace tres personajes haces tú, sí. En la obra, wow, qué cool.
0: Sí, hace a un ex jefe espectacular que sí existe.
2: Ya sé de quién estás hablando.
0: Hace a Lick Ricardo, es muy, muy bueno, muy mate de risa. Pero como te digo, no me podría quedar con uno. Está alguien que la hace de un primo que yo quiero muchísimo.
1: Por bueno, lo que me estás diciendo, esta es una obra casi que autobiográfica, ¿no?
0: Sí, fíjate que cuento muchas partes de mi vida. Es de mi vida, ¿ya?
1: Okay.
0: Es de una época especial de mi vida. Entonces ahí sale actores haciendo la de mis hermanos. Julio hace también de mi hermano mayor, que también es un personajazo. Yo lo veo en la escena y digo, yo, estoy viendo a mi hermano yo ahí. Bueno, a Auri, que hace. No podemos quemar. Hay un especial de Auri que hace, pero no te lo puedo develar. Pero
1: okay.
0: Son muy chistosos y muy creativos y cada quien le puso su magia, pese a que les dimos como la. Ahí sí que los características de los personajes, cada uno le imprimió su talento y su magia y salió muy lindo, la verdad.
1: Bueno, ya les vamos a contar acerca del último día que está presentándose viernes y sábados, ¿no? En el Teatro Lux.
0: Viernes y sábados de agosto únicamente, solo quedan dos fines de semana, así que.
1: Ok, vamos a ir con una canción y ya vamos a hablar más de la obra y ya les vamos a contar cómo se pueden ganar un boleto doble que tenemos por acá, si ustedes pendientes y si están oyendo en el FM o en 949.com.gt, ahí se acuerdan de ir al live porque ahí seguimos platicando y ahí nos pueden ver además de oírnos. Estamos como 949 Radio en todas las plataformas.
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1: 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Seth y Liam Payne, esto es Get Low.

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0: Nos la pidieron justamente en los comentarios de nuestro live en TikTok. Hoy tenemos invitados especiales, Julio Ganel y Juan Pablo Amado, que están haciendo una obra de teatro muy divertida, que habla como de vivencias bien geniales. Y bueno, vamos a dejar una pregunta que me hicieron por acá para dentro de un ratito, pero quiero que nos cuenten, para la gente que está escuchando 949 Interactiva, ¿cuál es la sinopsis de El Último Día? ¿De qué se trata esta obra? Contanos, cuéntenos.
1: Se trata básicamente de, a ver, experiencias de la vida real de Juan Pablo Amado, de algunos retos que tuvo en su vida, y habla de cosas muy, muy personales, muy reales, a veces dolor, pero sobre todo hay muchísimo humor de principio a fin. Es una comedia, se van a ir a reír y creo que a reflexionar también de varias cosas, y se van a identificar.
0: Me parece. ¿Y tú cómo definirías la obra? ¿Cómo definirías el universo del Último Día?
2: Bueno, yo lo definiría como una historia de un héroe. De un héroe que encuentra un superpoder y que recibe muchas dificultades en su camino. Que tiene un mentor que le ayuda, que le dice cómo tiene que manejar ese superpoder. Y lastimosamente ese mentor pues se separa del camino de nuestro héroe. Pero nuestro héroe logra con éxito llegar a la victoria de poder dominar su superpoder, ¿verdad? Oh. Es como un Spider-Man, como un Superman, como un Hércules, pero versión comedia.
0: Qué lindo. Okay.
2: ¿Verdad? Y
0: qué
2: hay
0: bonito.
2: Cosas muy chileras, personajes muy bonitos, situaciones en las que ustedes se van a ver completamente vinculados porque son cuestiones de Guatemala, ¿verdad? No vamos a hablar de ningún gringo, no vamos a hablar de ningún inglés, de nadie allá lejano. Vamos a hablar cosas de aquí de Guate, nosotros nos vamos a ver muy identificados ahí. Entonces eso es algo lindo para nuestra cultura guatemalteca.
0: Me parece súper genial. ¿Dónde se está llevando a cabo la obra? ¿Cuál es el horario y dónde pueden comprar entradas? Cuéntenos.
1: Es en el Teatro Lux, viernes y sábado de agosto nada más. Entradas en ticketasa.gt. Así que pilas, lleguen, o sea, de mira, yo si no fuera mi obra, yo igual le diría, vayan, dense la oportunidad, y lo he dicho en todos lados, nosotros, yo por lo menos no pido apoyo de la gente, porque creo que para eso son las fundaciones y la selección nacional para apoyar, pero lo que
0: la selección nacional es para decepcionar, no te equivoques.
1: Sí. Pero lo que yo sí siempre les digo, dense la oportunidad de invertir en su entretenimiento. Eso, ajá. Eso, o sea, no apoyo, sino vayan y ustedes mismos juzguen y prueben, paguen para ir a ver y pues luego ya ustedes decidirán. Porque, pues, y no solo esta obra, se están haciendo muchos temas de arte en Guatemala, y sí hay cosas por hacer, solo es de,
0: uy, sí,
1: de ir.
0: De hecho, un montón. Siento que a veces, por estar en nuestro survival mode día a día, como que se nos olvida que el ocio y el entretenimiento son tan importantes como el trabajo y el estudio. O sea, está bueno que te entretengas, está bueno que te vayas y te rías con la gente que querés, o tú solo. Hay mucha gente a la que le cuesta mucho salir sola, y yo siento que uno mismo es el único con el que va a estar de principio a fin. Acostúmbrate a convivir con vos mismo, a que te guste tu propia compañía, y la verdad es que ir a eventos, ir a hacer cosas distintas en Guatemala, siempre es una buena oportunidad para eso, para mejorar tu relación con vos. Así que vayan y entreténganse. Nosotros vamos a regalar un boleto y ya les vamos a contar cómo, pero antes les vamos a pedir a ellos que nos den un spoiler sin contexto de la obra, un easter egg por ahí para los que van a ver la obra. Después me escriben ahí al WhatsApp o nos escriben por redes sociales y nos dicen, ah, ya sé por qué dijeron esa frase. A ver.
1: Just ching it.
0: Ok. Just ching it. Muy bien.
2: Yo me voy a alejar un poquito porque es un poco fuerte, pero es ¡Matita! ¡Matita!
0: Muy bien. Ahí están los easter eggs. Si saben de qué les estamos hablando porque ya fueron a ver la hora, nos pueden escribir. 3755-9490. Y vamos a ir con una canción y luego ya les cuento cómo se pueden ganar ustedes también un boleto doble para irse a esta hora este fin de semana.
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0: Esto es Ice Spice con Big Guy. Bebe Guy.

0: Muy bien, escuchamos por ahí Spring Summer 26 de Charlie XCX. Y bueno, les habíamos prometido, para los que están en el live también vale, lo único es que tienen que participar a través de nuestro chat en WhatsApp 3755-9490, que íbamos a regalar un boleto doble para que se vayan a ver la obra de El Último Día. Así que Juan Pablo y Julio les van a contar qué es lo que tienen que hacer ustedes para poder ganar.
1: Va, solo tienes que escribir El Último Día en tu teclado y contarnos qué fue la frase que te completó la...
0: Ajá. Dejar que el teclado complete y mandarnos esa frase al 3755-9490. Entonces escribís El Último Día y qué te dice tu teclado. Además de eso, como en todo, como en todas los giveaways que hacemos en 949, por favor, su nombre completo, su número de DPI, su número de teléfono y su correo electrónico tienen que venir para que los tomemos en cuenta. Un boleto doble vamos a regalar, así que invitados a participar al 3755-9490. Juan Pablo, Julio, ¿algo más que quieran decirle a la audiencia de 949? ¿Invitarlos a que se lleguen a la obra? ¿Algo más que nos quieran contar?
2: Pues invitarlos siempre a que vayan y que disfruten de su vida, que vean cosas distintas. No solo hay pantallas, muchas, no solo hay series, no solo hay Netflix, no solo hay HBO, hay un montón de cosas más, y entre esas cosas está el teatro. Lléguense a darse cariñito a sus almas, a sus corazones, y compartan con quien más quieran.
1: Qué bonito. Sí, y como decía, y como dice Julito, lo que se vive ahí en el teatro es magia, es una interacción bien rica, bien bonita, que no te lo da el cine, por ejemplo.
0: No, claro.
1: Son más de 12 actores y un equipo más extenso detrás de bambalinas, dándole todo con amor, con pasión, así que ustedes merecen ver esta obra.
0: Me parece, invitadísimos. Entonces ya saben, viernes y sábado ya solo queda este fin de semana y el siguiente en el Teatro Lux. Para los que no conocen, está ahí Sexta Avenida 11 Calle de la Zona 1. ¿A qué hora es la obra? ¿A las 8?
1: 8 a 7 de la noche, se abren puertas.
0: Okay.
1: Y a las 8 de la noche ya se tira la tercera llamada y arranca.
0: Me parece perfecto, pues break a leg, muchachos, porque eso. No les puedo decir la versión en español porque me censuran. Pero que les vaya súper genial en la obra y gracias por venirse invitados. La verdad es que me la pasé muy bien con ustedes, espero que ustedes también se la hayan disfrutado mucho. Y ajá, de último, ya para cerrar, alguien nos dijo por favor que ellos nos expliquen qué es farmear aura.
2: Uy, para mí farmear aura es elevar tu nivel de energía, es vibrar lo más alto, es llegar casi al beso divino de Dios, el de Shaka.
1: Ahí está.
2: Acá de Virgo, el único mira, hombre
0: cercano. Yo pensé que ibas a decir como beso de tres o algo así, tuve miedo.
2: Oh, bueno, sí, ya. Beso de tres, beso de tres, beso de cuatro y así para arriba.
1: Y así te vas.
2: Te farmea,
0: ya aura es de más 10,000 de aura.
1: La gente no lo vio en radio, pero Julito le editó ahorita.
0: Ajá.
1: Levitó.
0: Para los que están en el live de TikTok, fueron testigos.
1: Fueron testigos.
0: Hasta las manos se le hicieron como así.
2: También frijolitos.
0: Bueno, chicos, muchas gracias. Y pues gracias. Nos vemos en el teatro, ¿no?
1: Nos vemos, gracias por el espacio.
0: Vamos con musiquita de Rosalyn. Esto es Snap.

0: Snap.
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11: Hola, soy Keila Castillo. En los próximos segundos te presentamos los hechos más importantes que marcan la agenda de hoy.
12: Te saluda Alexis Ponce.
11: Inaugura paso desnivel de la calzada Roosevelt. El presidente Bernardo Arévalo y la ministra Norma Cea inauguraron la obra con casi 3 años de retraso y un costo que superó los 53.9 millones de quetzales. El proyecto debía concluirse en octubre del 2023, pero errores de diseño elevaron el tiempo de entrega y el monto original.
12: Conred alerta por daños en Puente del Periférico. La Conred determinó que el Puente del Periférico sobre la calzada Aguilar Batres presenta daños severos con acero de refuerzo expuesto. La institución recomendó restringir el paso de transporte pesado y solicitó a Covial realizar estudios estructurales para definir las medidas a implementar. Vicepresidente de la FIFA rompe con Gianni Infantino. El húngaro Sander Sanji retiró su apoyo al presidente de la FIFA Gianni Infantino tras el despido del director de operaciones Kevin Lamour. Sanji cuestionó decisiones que, según dijo, sirven a intereses políticos y el plan de externalizar los derechos comerciales del Mundial a inversores privados.
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0: Plastic Heart se llama la canción, es Sia, The Weeknd y Diplo. Uf, qué buena combinación. Es una canción sasa, la verdad. Qué alegre que estuvo hoy nuestro live. Ustedes estén pendientes porque de repente y hacemos lives ahí, podemos interactuar, podemos platicar y podemos pasárnosla bonito. Ya tenemos a quien ganó su boleto doble para ir a la obra del último día, que todavía está disponible las funciones de este fin de semana y del próximo viernes y sábado. Ya te van a llegar tus boletitos. Ya te mandé todas las instrucciones. Fueron Juan Pablo y Julio los que eligieron a la ganadora y se llama Carla Lucía Ruiz Hernández. ¡Felicidades para ti! Y esperemos que te disfrutes de la obra y que el lunes, que ya estemos por acá nuevamente, nos contés si entendiste los spoilers sin contexto que nos dieron por acá. O si ustedes van este fin de semana, ahí me cuentan si entendieron los spoilers sin contexto que nos dieron los invitados de hoy. Ya son las 11:07. Vamos con una cancioncita más y venimos con nuestro segundo Twin Track del día.
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0: Justin Bieber, Ghost.

0: Uy, I miss you more than life is Ghost a cargo de Justin Bieber. Y ahora sí, llegó el momento.
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0: Nuestro segundo Twin Track de hoy tiene que ver con el aura. Porque, ¿cómo se imaginan ustedes el aura? O sea, hay muy poca gente que ve el aura como algo común, digamos, así como yo veo un árbol aquí enfrente de mí, o el micrófono, qué sé yo, la consola. Hay gente que tiene esa capacidad, pero no todo el mundo puede. Yo siento que el aura tiene mucho que ver con el brillo, con la luz que emanas, porque somos energía, todos somos energía, ¿no? Y por acá me puso alguien, no es cantante, pero Cristiano Ronaldo, el mejor, tiene 1,000,000 de aura. Mira, sí, creo que de hecho por eso es que le va tan bien, no solo en el deporte, sino en los deals que tiene alrededor de su carrera, porque tiene un montón de aura. Obviamente que está como esta rivalidad eterna entre él y Messi, así que los fans de Messi probablemente van a decir ¡nah! -1,000 de aura Cristiano Ronaldo. Pero cada quien tiene sus fans, y hay que aceptar que la realidad es que los dos tienen una energía y un talento bien, bien grande. El mismísimo rey del pop, me puso alguien por aquí, Michael Jackson, es el aura misma. Lo que yo les decía, sí, Michael Jackson tiene que estar en ese listado. Todo esto, para los que se acaban de sintonizar, es porque en nuestro 10 de 10 de hoy estuvimos hablando de artistas que no necesitan farmear aura porque nacieron con 1,000,000 de aura. Así ya, vinieron al mundo y 1,000,000 de aura a esta persona. Entonces, pues lo que tiene mucho que ver con el aura, siento yo, es el brillo de la energía de cada persona, que dicen que es de colores. Yo no sé, nunca he visto aura yo misma, la verdad, para serles bien honesto. Pero se me hace que eso de brillar, eso de la luz que tenés dentro de ti, es importante cuidar esa lucecita que tenés. Así que de eso va nuestro segundo Twin Track de hoy. Shine, así se llama este Twin Track. Una canción es Shine Like a Star, que esta canción de Benji dice algo por el estilo: tienes ojos que brillan como estrellas y qué cosa más bonita. Y la otra es Shine de Hugo, David Guetta y French Montana. Así que por ahí va entonces nuestro segundo Twin Track de hoy, Shine.

Perfecto, por ahí fue nuestro segundo twin track de hoy, que tiene que ver con el brillo, con el shine. Shine Like a Star de Benji y Shine de Hugo, David Guetta y French Montana. 11 de la mañana ya con 18 minutos. Ustedes, el tiempo hoy sí se nos pasó, pero volandísimo, nos la hemos pasado muy bien, hemos oído muy buena música. Nos queda solo un twin track más que tiene que ver, yo les decía, también con una cumpleañera, que no es cumpleañera de hoy, pero sí es cumpleañera de este fin de semana. Por ahí alguien en nuestro chat de WhatsApp, que ustedes también por ahí pueden interactuar al 3755-9490, nos estaba preguntando, hey, pero de verdad explica así, de verdad, ¿qué es farmear aura? Miren, yo tampoco es como que sea una experta en el tema. Yo le pregunté a Gemini, o Gemini, como le quieran decir, es una tendencia viral en el internet, dice, que significa realizar acciones o poses, actitudes, con el fin de acumular simbólicamente carisma, presencia, seguridad, prestigio,

0: aura, pues, de ponerse más mil de aura. Y lo que me estaba explicando por acá, Gemini, es que la expresión esta de farmear aura combina un término que se usa como recolectar recursos, digamos, de forma repetitiva en algunos juegos de video, y aura, que eso significa, ¿no? Y energía, estilo, etcétera. Entonces, es una manera, la verdad, divertida, simplemente de hacer una competencia y de hacer comunidad. Yo siento que estas pequeñas cosas nos pueden parecer muy risibles, nos puede parecer así como que, ay, jajaja, lol, pero al final, pues son una manera también de conocer gente nueva, siento yo, para la gente joven. Qué importante que es hacer comunidad, ustedes, de verdad, de tener comunidad en donde vivimos, en donde estudiamos, en qué sé yo, en tu colonia, en tu colegio, en tu país en general. Es bien importante, es bonito vivir en comunidad porque los seres humanos somos seres sociales. Entonces, al final, siento que son cositas que de repente se pueden hacer para convivir con otras personas, para divertirte, pasarla bonito y fin. O sea, al final no tiene que ser todo tan serio, ya saben, o sea, es como que la gente se junta y dicen, bueno, vamos a poner a estas dos personas, algo así como las batallas de Breaking, solo que no tan pro en el baile. Y entonces muchas de las poses que usan para farmear aura estos chicos que hacen estas competencias son poses como de algunos memes virales o de videos que se vuelven virales en TikTok, en Instagram, y ya, pues es nada más eso, puro molestar, puro pasarla bien, pero también siento ahí que detrás hay algo bueno, que es eso que les digo, compartir, conocer, ser gente, hacer comunidad. Eso es importante porque unidos somos más fuertes.
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0: Vamos a irnos con musiquita de Somber. A la que canción esta, por Dios. Por algo es de las más reproducidas en este año. Por algo siento yo que se lanzó tan hasta arriba la carrera de Somber. Esto se llama Back to Friends. Qué buena rola.

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In Your Eyes se llama esa canción. Saludos a Yasmín, que me dijo, qué risa que tú hablando de esto. Es que nos leemos la mente ustedes, en serio, nos leemos la mente. Tú hablando de eso, yo compartí esto en mi estado. Y es, yo me imagino que no sé si es de Twitter, bueno, de X o qué, pero es una chava que se llama arroba maldita sobre, no la vengo yo, es muy chistosa, pero no sé, es una persona.

0: Pues no sé si es una chava o es un chavo, pero así se llama su usuario. Y dice: necesito a alguien de menos de 25, que alguien de menos de 25 me enseñe qué es eso de farmear aura. A cambio, les enseño a elegir bien los aguacates en el supermercado. Y yo le digo: mano, yo sí ocupo lo de los aguacates. A la que ricos son los aguacates. Y cuando sale mal el aguacate, cuando sale con una pepa así súper grande, cuando sale como con tiras, ya saben, como con, ay, no sé cómo se dice, pero como con líneas así, ¿ya me entendieron? Ay, sí, no, es muy triste. Hay que saber elegir bien los aguacates. Si alguien tiene el tip, que pase el tip al 3755-9490. ¿Qué hago para elegir bien mis aguacates? Porque por aquí Yasmín le dije: va, hagámoslo, enséñame, por favor. Y me dijo: no, hombre, yo tampoco sé. Me parece por acá. Saludos también a BK, que dice: el Lick quiere farmear aura contigo y nos preguntó si lo harías. No, es que, miren, yo tengo miedo de dar una respuesta. Porque después ustedes van a estar exigiendo vernos farmear aura. Y yo no sé si podría farmear aura. La verdad es que yo nací con el aura más bien. No, hombre, mentira. Pero va así. Sí, acepto. Acepto el reto de farmear ahora con el IC, me parece. Nos vamos a poner de acuerdo. Ustedes pídanlo. Si ustedes no lo piden, yo me voy a hacer la loca. Loco, así se los digo de una. Bueno, ya son las 11:30. Ya casi me voy. ¿Cómo así? Miren, a nosotros nos encanta interactuar con ustedes, no solo en nuestro chat en WhatsApp, sino también en las redes sociales. Si todavía no nos siguen en las redes sociales, @949radio nos llamamos. Y ayer justo lanzamos una historia que precisamente escogimos a dos personas de las que participaron en esa historia para que formaran nuestro último Twin Track del día.
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0: Nuestro último Twin Track de hoy va de una cumpleañera, nada más y nada menos que Dua Lipa. Así es, Dua Lipa cumple años el viernes, el sábado 22 de agosto. Es muy loco pensar que ella de verdad se llama Dua. O sea, porque nada suena más a nombre artístico que Dua Lipa. Uno no pensaría que así dicen su DPI de su país. Ya saben, pero así se llama. De hecho, sus papás son kosovares. Imagínense eso. Y en albanés, que es el idioma que se habla en Kosovo, pues Dua significa amor. Así que por eso le pusieron así. A ella de chiquita no le gustaba. Ahora obviamente le debe encantar. O sea, sus papás le pusieron desde el nombre así el destino de que fuera toda una estrella. Dua Lipa, definitivamente que sí. Ya viene su cumpleaños y por eso las dos canciones que vamos a escuchar ahora son de ella. Dos las elegimos de personas que compartieron, que escribieron ahí en la cajita de nuestra historia de Instagram y eligieron estas canciones. La primera fue _Avi de la Rosa. Saludos para ti, Avi. Esta fue tu sugerencia y es con la que abrimos el último Twin Track de hoy.

0: Nuestro último Twin Track de hoy, la protagonista Dua Lipa, la cumpleañera, pero también los usuarios de Instagram que opinaron por ahí en nuestra página, en nuestras historias. Si ustedes todavía no nos siguen, @949radio, nos llamamos en todas partes. Otro facto súper random de la Dua es que creció en una familia de artistas. De hecho, su papá, guapísimo, su papá, fue vocalista de una banda de rock que se llamaba Oda, fíjense ustedes. Y es una de esas personas que ya saben que en el coro de su colegio les dijeron, no, tú no puedes cantar, y no la aceptaron en el coro. A Shakira también le pasó lo mismo, así como, niña, tú no vas a cantar nunca, adivina qué maestra del coro de Dua Lipa y de Shakira. Vas a tener que soportar, porque sí pudieron. ¿Y de qué manera pudieron? Tanto Dua como Shakira, Dios mío. Va. Y otra cosa es que a ella le gustan mucho los libros. De hecho, saben que nuestro segmento de Book Drop que tenemos los miércoles fue inspirado, de hecho, por Dua Lipa, porque ella tiene como que su propio club de lectura. Hace actividades alrededor de todo el mundo. Ustedes, es algo muy bonito, porque siento que ha logrado hacer comunidad con muchos de sus fans. Ha recomendado libros bien geniales y ella también está por ahí como presente con la lectura. Siento que al mundo tan rápido en el que vivimos, a las redes sociales, a todo el entretenimiento que nos bombardea todo el tiempo, de repente y sentarte a leer unas páginas de un libro ya no es tan común como antes y es muy enriquecedor. Service 95, como Servicio 95, algo así, lo pueden encontrar en todas las redes sociales, y ella ahí va recomendando libros. De hecho, fíjense que nuestro book drop de esta semana, que ayer, como tuvimos reunión, yo ahora no pude estar por acá, pero lo vamos a dejar para la semana próxima. Nuestro book drop de la semana era uno de los libros, porque Dua está cumpliendo este sábado 31 años. Ella recomendó 5 libros que eran perfectos para leer cuando cumplís 30. Entonces, les iba a recomendar yo uno, a comentar uno de esos libros que ella recomendó, y lo vamos a dejar para la próxima semana igual, y seguimos celebrando el cumpleaños de la Dua, ¿les parece?
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0: La segunda canción la recomendó @ggegni. Saludos para ti en nuestro Instagram. Ella dijo, definitivamente no puede faltar esta, Houdini. Y esas son las canciones que formaron nuestro último Twin Track de hoy. Gracias a toda la gente que interactúa con nosotros en @949radio en todas las redes sociales.

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0: Yo había dicho que no era muy lo mío esta canción. De hecho, varios me preguntaron, creo que Lick les encargó que me preguntaran así como, ¿qué te parece la Steel de Karol G y Bruno Mars?
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0: Escuchamos por ahí musiquita emergente. De verdad que era un dueto que yo no me esperaba. O sea, de verdad que no pensé que Karol G primero iba a hacer una canción como esta, porque siento que la chava es como ondas mucho más tropicales, es otro rollo ella. Y como que uno no está acostumbrado a escucharla cantar así de suavecito, así de balada, así de romántico, y tampoco en inglés. Entonces no me lo hubiera esperado, pero esta colaboración que tiene con Bruno Mars, la verdad es que es una canción hermosa. Siento que yo no soy mucho de oír música tan suave, para los que estaban preguntando mi opinión, pero está linda. ¿A ustedes qué les pareció? Siento que sí se da taco a taco con la de Lady Gaga, ¿no? Con la de Die With A Smile. ¿Sienten que están así como al mismo nivel? ¿Se dan codo a codo o no? ¿Cuál de las dos les gusta más? Me pueden contar al 3755-9490. Escuchamos Steel de Karol G y Bruno Mars, de lo más reciente que han presentado. Hola, buenos días. ¿Me puedes mandar un saludo para Vanessa? Hoy es su cumpleaños, dice por ahí. Ay, Vanessa, un abrazo totototote enorme para ti. Espero que de verdad tengas un cumpleaños extraordinario, que el corazoncito se te llene de muchísimo amor y que te la pases bonito. Todo, que te lo disfrutes. Déjate apapachar y consentir, que hoy es el día para eso. Ya te conté desde el principio del programa, hablamos de quiénes eran tus birthday twins de hoy, pero entre otros, Andrew Garfield y Demi Lovato son tus birthday twins. ¡Qué alegre! ¡Happy birthday to you! Gracias a... No sé quién te dejó el saludo porque no me dejaron el nombre, pero abrazote para ambos. Para ambos. The Revivalists están por acá. I wish I knew you. Ya casi me voy. Son las 11:46.

0: ¿Han visto los memes esos que dicen, ala, cómo me hubiera gustado conocerte antes, yo antes? Miren, todo pasa en el momento en que tiene que pasar. A veces nos hubiera encantado ser jóvenes con el conocimiento que tenemos de grown-ups y... pues la verdad es que de hecho tenemos ese conocimiento por todas las veces que nos equivocamos antes en el camino. Llegamos a ser lo que somos hoy gracias al camino que vamos recorriendo. Así que hay que agradecer el camino también y que las cosas llegan cuando tienen que llegar y se van, aunque no nos guste, cuando se tienen que ir. ¿Qué otra? Ni modo. Bueno, un abracito para... quiero ver si tengo tu nombre. Ale. Ale por ahí nos mandó una nota de voz. Vamos a ver lo que dice Ale.
1: Hola, Carlis. Justo hoy que estás hablando todo los aures y no sé qué. Yo la verdad sí te estaba prestando atención, pero dije, ni idea que sea eso, va. Y me meto a mi teléfono y lo primero que veo en TikTok es cómo farmear aura. Y yo, puchica. O sea, los teléfonos te escuchan a ti.
0: Hijo, a todos.
1: Y yo, a la madre, qué miedo. Pero no sé ni siquiera qué significa todo eso de farmear aura. Claro, es que me da como pereza. O sea, no sé, me parece algo tonto, por no de ofender, pero sí creo que es como peor que el Terrian.
0: Ajá, sí, probablemente un tren tipo Terrian. Par de meses ya nadie se va a acordar que es farmear aura or something. Pero miren, en nuestra página hay una nota, por cierto, donde hay una web, o sea, es de eso se trata la nota, de esta web, en donde tú puedes votar por la celebridad o el famoso, porque no es solo gente que hace música o que hace cine o cosas así, sino gente conocida, pues, que tiene el aura más cool. Si ustedes quieren ir a ver, se llama Aura 100, de hecho. Pero pueden leer la nota completa en 949.com.gt. Además, hay otras cosas por ahí interesantes. El emoji derretido. La que emoji más genial, es de mis favoritos. El emoji derretido. Algo por ahí de BTS, los MTV Video Music Awards, algo de House of the Dragon. Y por supuesto que nos pueden escuchar desde donde quiera que se encuentren, 949.com.gt, para que se vayan por ahí a nuestra página. Y bueno, creo que, bueno, vamos a irnos con una canción. Creo que todavía me da tiempo. 949. 949. Interactiva. Dos con más mil de aura, definitivo. Madonna y Sabrina, Bring Your Love.

Creo que Madonna está algo así como en sus late 60s. De hecho, ella también acaba de cumplir años, ¿no? Creo que es el 16 de agosto. El domingo estuvo por ahí de cumpleaños la Madonna y fue la más nominada en los MTV Video Music Awards. Es muy loco, ¿saben? Porque está ya en sus late 60s y sigue siendo la reina del pop, posicionándose por ahí siempre dentro de la música. Le ha ido muy bien con Confessions Part 2. De hecho, es como de las rolas y los videos más streameados del momento. Por cierto, con lo que estaba de la nota de voz que mandó Ale, que así como los teléfonos nos oyen. Miren, es muy loco porque lo he visto en memes, lo he visto en videos, en reels, que dicen, bah, que te oigan pues lo que estás hablando, las palabras que se están diciendo de repente a tu alrededor, pero que de repente te pase que tú solo estás pensando en algo, no lo dijiste en voz alta, solo lo estás pensando y te sale el anuncio. ¿Les ha sucedido? Porque a mí sí me ha pasado y me he asustado. Ahí sí, qué miedo. Ahí sí, ah, ¿cómo me leyeron la mente? ¿Cómo pudieron? O sea, no lo dije, no compré nada, no lo busqué en internet, no lo mencioné de ninguna forma, ni escrita, ni oral. O sea, entonces, ¿cómo supieron lo que yo estaba pensando? Eso sí que da miedo. Ya son las 11:58, eso quiere decir que hoy sí, amixes, ya me tengo que ir. Muchas gracias a la gente que estuvo ahí en el programa, nos divertimos mucho con nuestros invitados, espero que ustedes se hayan divertido también y que la hayan pasado bonito escuchando buena música. Ya viene Tina para acompañarlos, luego viene Joss y luego vienen Andrea y Oliver, que también están por ahí en live stream en YouTube para que ustedes los puedan ver a partir de las 6 de la tarde. A las 5 y media de la mañana pueden oír a Lick, Sergio Ordóñez, siempre divertido tirándome retos ahí. Y yo soy Carla de León. Nos podemos encontrar mañana a las 9 de la mañana o en las redes sociales. Yo estoy en Instagram y en TikTok como Carla Voz, Carla con K y Voz de la Voz Humana, VOZ. Y la radio, ¿cómo nos encuentran? @949 Radio en todititas las plataformas. 949

0: con K y voz de la voz humana VOZ. 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
0: 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Los dejo con Teddy Swims y esto que se llama The Door. Buena canción. Hasta mañanita, que ya va a ser nuestro TGIF. Ya les voy a contar cuál va a ser el 10 de 10 musical de mañana. Va a estar bueno, prometido. ¡Mua! Un besito entonces. Bye.

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10: Hola, soy Keila Castillo. En los próximos segundos te presentamos los hechos más importantes que marcan la agenda de hoy.
11: Te saluda Alexis Ponce.
10: MAGA no explica plan anticrisis agrícola. El diputado José Chic denunció que la ministra de Agricultura no asistió a una citación en el Congreso para exponer el plan de la recuperación ante la sequía e inundaciones que afectan a 148,000 familias. Técnicos del ministerio no pudieron responder sobre el plan y la reunión será reprogramada.

0: Llamadas.
1: Nueva orden de captura contra Pedro Duque en caso CHN. La Sala Tercera de Apelaciones revocó la medida sustitutiva a favor de Pedro Duque, principal sindicado por la extracción de más de 21 millones del crédito hipotecario nacional. Pedro Duque Soto fue capturado en San José Pinula tras la orden del juzgado segundo penal que revocó sus medidas sustitutivas. Fue ingresado al preventivo para varones de la zona 18. Está ligado a proceso por estafa, lavado de dinero y asociación ilícita en el caso CHN. Hansi Flick da la bienvenida a Rodri en el Barcelona. El técnico del Barcelona, Hansi Flick, calificó a Rodri como el mejor 6 del mundo tras la oficialización de su fichaje, el cuarto del equipo este verano, luego de Anthony Gordon, Karim Adeyemi y Jesse Bisiwu. Flick destacó su control de juego y aporte defensivo.
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2: Hola, hola interactivos, buenas tardes, buenas tardes. Por fin jueves, nuestro jueves de K-Pop. Ya estoy lista, preparada con lo mejor del K-Pop para este jueves. Arrancamos con Jungkook, que ya viene su cumpleaños, por cierto.

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2: Bueno, ¿y qué te parece que Lisa está haciendo historia en los VMAs 2026? Y esta vez no es solo para cantar y bailar, sino que ¿qué te parece que Lisa consiguió 4 nominaciones en esta edición de los MTV VMAs como Mejor K-Pop, Mejor Coreografía, Mejor Dirección de Arte, Mejor Edición? Y con esto Lisa pues ya se convierte en la artista de K-Pop con más nominaciones de esta edición, demostrando realmente que su impacto va mucho más allá del escenario. Vámonos con Lisa, esta es la Lisa.

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3: Interactúa con nosotros a través de nuestro WhatsApp. Y en este jueves de K-Pop, de verdad, es el día que más mensajes me entran al WhatsApp, se los prometo. Y es que por acá dice, porfa, ¿puedes poner Zero O'Clock de BTS? Realmente me sirve, estoy viviendo un día a la vez, como dice la canción. Así que pues seguramente esta canción va para tu alma, que te ayude. Y sí, un día a la vez, y todo tiene solución. La verdad es que todo en las manos de Dios, y vas a ver cómo las cosas se arreglan.

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Me están pidiendo lo más fresquecito de Stray Kids. Espérense, ya viene, ya lo vamos a colocar. Y es que todo estreno merece también su presentación así chula, bonita. Pero ya lo vamos a agregar también. Así que pues también prepárense ya. Ya se viene la batalla de idols. Muchas cosas se vienen en este programa. Nuestro jueves de K-Pop. Baby Monsters se vienen a programa.

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1: 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Es que realmente pasaron tantas cosas esta semana que tienen que ver con el K-pop y sobre todo con Seventeen, que se está preparando para el servicio militar. Minju, que va a comenzar su servicio alternativo ahorita en septiembre, mientras que otros integrantes pues van a unirse en octubre, y con esto 6 integrantes van a estar cumpliendo este servicio militar ahorita en otoño. Así que pasaron muchas noticias. Seventeen se nos va un ratito. Cosas que tienen que pasar, cosas que tienen.

otoño. Así que pasaron muchas noticias, Seventeen, se nos va un ratito. Cosas que tienen que pasar, cosas que tienen que hacer. Así que vámonos con Maestro.

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En el 2022 fue que se formó esta agrupación de New Jeans. La verdad es que tienen muy, muy buenas canciones. Canciones que han revolucionado mucho la industria del K-pop. Con un concepto, si te das cuenta, son bastante... Se escucha la música bastante fresca, incluso un poco de nostalgia también. Sus canciones, algunas están inspiradas en los años 90 o 2000. Y posiblemente haya un comeback de New Jeans. 10 minutos y llegamos ya a la 1 de la tarde en 949 Interactiva. Hoy es jueves de K-pop. Esto es a cargo de Twice, Rich Hand Girl.

Bueno, de una vez ve proponiendo qué canciones para la batalla de idols, porque siempre andan ahí diciendo que solo BTS, pero bueno, pues BTS tiene fuerza aquí en 949, todas las ARMY se conectan y aquí me mandan sus ideas, así que bueno, ¿con quién vamos a poner a competir a BTS? Porque seguramente va a estar en nuestra batalla de idols. Vamos con esto a cargo de Stacy, hoy jueves de K-Pop.

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4: Hola, soy Keila Castillo. En los próximos segundos te presentamos los hechos más importantes que marcan la agenda de hoy.
5: Te saluda Alexis Ponce.
4: Policía Nacional Civil desmantela red de vigilancia ilegal en San Juan, Zacatepeques. La Policía Nacional Civil, en coordinación con el Ejército de Guatemala, retiró 17 cámaras instaladas ilegalmente en Ciudad Quetzal, en San Juan, Zacatepeques. Las autoridades presumen que estructuras criminales las usaban para vigilar a vecinos y a las fuerzas de seguridad. Los operativos continuarán en el sector.
5: Honduras declara alerta roja por sequía en 75 municipios. El gobierno de Nasri Asfura reportó escasez de agua en Comayagua, La Paz, Francisco Morazán, El Paraíso, Valle y Choluteca, que afecta cultivos y animales. Copeco también declaró alerta amarilla en otros 71 municipios por la sequía asociada al fenómeno del Niño.
4: La Organización de Estados Americanos aprobó convocar sin fecha definida una reunión de cancilleres para abordar la amenaza del presidente Daniel Ortega de cancelar las elecciones. La resolución fue aprobada por 26 países con abstención de México y voto en contra de Brasil, buscando el más alto nivel de consulta diplomática.
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2: Bueno, pues arrancamos con la batalla de los idols. Se caen 949 interactiva. ¿Están listos con el WhatsApp? Porque a través del WhatsApp notas de voz, tú me ayudas a decidir quién gana en las batallas de los idols. Bueno, me pusieron por acá que me pusieron que me pusiera a Le Sserafim, pero sabemos de que tenemos Spaghetti junto a Jake Hopsito. Opción número uno, Le Sserafim con J-Hub. Esto es Spaghetti. Junto, bueno, la otra opción es solo Le Sserafim con la Macarena que hipopera.
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2: Bueno, ¿con cuál te quedas? Le Sserafim con J-Hub o solo Le Sserafim. A ver, ¿a quién votas? ¿A quién le das tu voto hoy en esta tarde? Comunícate 3755-9490. ¿Qué dice el público? Hola.
4: Para la 1.
2: A ver, hola.
5: Hola. Muy difícil. Para la 2.
2: Ay, caray, bueno.
6: La de Búfala de Le Sserafim.
2: Ok, ¿quién más? Aquí dice la Macarena coreana, dice. Opción 1 y me quedo con esta.
4: La 2.
2: Sí, la verdad es que sí se puso reñido y la mayoría ya sabía que les iba a gustar la Macarena.
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2: Continuamos con la batalla de los idols en 949 Interactiva. Así que vamos a poner a competir en esta ocasión. Esto es a cargo de Jungkook con DJ Snake. Please don't change.

0: ¿Contra quién vamos a ponerlo a competir a Sean Cox? Con nada más y nada menos que...
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0: Genie, like Genie. A ver, pues, ¿dónde están? Special edition and your AI couldn't... ¿A quién le vas hoy? ¿A quién le vas? ¿A Sean Cox? ¿O a Genie? ¿Qué dice el público? 37559490. Hello, ¿a quién le vas?
2: Jenny, obvio.
0: Jenny, muy bien. Esto se va a poner buenísimo, buenísimo. Genie, porfa, la dos. Genie. A ver. Hola, ¿qué tal?
3: Aquí puro Team Genie.
0: ¿Qué tal?
2: Genie.
0: Bueno, ¿y las armies qué andan haciendo, pues? Ya ganó Genie con Like Genie en esta batalla de idols.
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Ok, continuamos con la batalla de los idols en nuestro jueves de K-Pop. Todos los jueves de 12 a 3 de la tarde tenemos una cita con el K-Pop. Así que pues ya sabes a quién vas a poner a competir. ¿Todavía no? Está bien, bienvenida a las sugerencias. Bienvenidas todas las sugerencias. ¿Querían algo de...? Bueno, Stray Kids acaba de sonar, así que ya se viene lo más fresquecito de Stray Kids. Le vamos a dar su espacio porque sé que lo han pedido bastante. Por el momento, vamos rapidísimo con esta de Curtis. Esta es una canción que también me habían pedido, se llama Akai. Así se pronuncia, espero que sí. Así que opción número uno para esta batalla de idols.

0: Si quieres que suene completita esta canción de Curtis, opción número uno. Y si quieres a BTS con Fire, opción número 2. ¿Qué dice el público? 37559490. Manda tu nota de voz. ¿A quién le das tu voto en esta tarde? Hello.
1: Por favor, Curtis.
0: Curtis. Vaya, vaya.
2: Opción 2.
0: Opción 2 para BTS. Vamos a ver, vamos a escuchar esta.
3: La opción 2.
0: BTS. A ver, hola.
4: Opción 2.
0: Ok, ah, ya se despertaron las armies. ¿Dónde andaban? Pues, ¿dónde andaban? Ok. Bueno, está reñido ustedes. Está reñidísimo, porque las que no pueden mandar nota de voz me han escrito. Y sí está esto reñido, Curtis y BTS. Vamos a ver, con la última me quedo.
1: Opción 2. La 2.
0: Bueno, vámonos con Fire de BTS. Y vamos a ver si más adelante ponemos la de Curtis.

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0: Ok, continuamos con nuestro KJ en 949 Interactiva. Estamos en la batalla de los idols, así que seguimos en esta batalla. Tú me dices a qué idol ponemos a competir, así que con gusto en este momento vamos a poner a competir a nada más y nada menos que ITZY. ITZY con Motto. Esta canción la lanzaron este año, por cierto, es fresquecita. Así que, ¿dónde están los fans de ITZY a votar opción 1 contra Jisoo, integrante de Blackpink? Esto es Hugs and Kisses. Opción 1, opción 2, que dice el público, 37559490. Quiero escuchar sus voces. Quiero leerlos. ¿Qué dice el público? Hola.
1: Opción 2, por favor.
0: Opción 2, ¿y tú qué dices?
2: Opción 2.
0: Opción 2 también. Bueno, y la que me propuso ITZY ni sus luces. Opción 2. Bueno, todos nos vamos entonces con Jisoo, Hugs and Kisses. Vamos, disfrútalo.

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2: La última batalla de los idols. Así que estén pendientes ahí del WhatsApp para votar rapidísimo porque... porque se viene Cat's Eye en esta batalla. Esto es Debut. Opción número uno para Cat's Eye. Y la opción número dos que me pidieron competir. Aquí está Lisa con Rosalía. New Woman. ¿A quién le das tu voto? 37559490. ¿Qué dice el público? Hola. Hello.
3: Opción 1, por favor, debut.
2: Opción 1 para Cat's Eye, debut. Muy bien, a través del WhatsApp dice Cat's Eye.
3: Opción 1, por favor.
2: Ah, ok, se me repitió. Estábamos con esta, rapidísimo.
4: Hola, señora Corea. Hola. Escuchemos la opción 2, a Lisa y a Rosalía. Okay, gracias.
2: Ok, muy bien. ¿Qué más? A ver, hola, ¿qué tal?
5: Opción 2, por favor. Hoy. Con la canción de Lisa con Rosalía.
2: Ok. Esto se puso reñido, se puso reñido.
6: ¡La una!
2: Ah, ok.
7: New Woman.
2: Ay, Dios mío. Sí, está reñido. Las dos están muy buenas, al parecer. Estoy leyendo los que no mandaron nota de voz. Estoy haciendo mi suma respectiva de los votos. Ay, ay, ay, ay. Bueno, listo, ya tengo a la canción ganadora en esta batalla de idols. ¿Y sabes quién ganó? Pues nada más y nada menos que Cat's Eye.

Bueno, esto se puso reñido, así que vamos a hacer algo. De las canciones que perdieron, pero que sí hubo bastante votación también, pero no lo suficiente, vamos a poner a competir a esta que perdió de Lisa con Rosalía contra Curtis.

0: no lo suficiente, vamos a poner a competir a esta que perdió de Lisa con Rosalía contra Curtis, porque esta también votaron, pero no lo suficiente. Así que tú me dices, ¿con cuál cerramos esta batalla de idols? Ok, Curtis contra Lisa y Rosalía se unen a esta batalla. Bueno, con esto cerramos, así que 37559490.
1: Azaí, por favor.
0: Ah, así se pronuncia. Azaí, ok. Gracias. Hello.
2: Por Lisa y Rosalía, por favor, señora Corea.
0: Muy bien, con gusto, Army Boy. A ver, ¿a quién le vas tú?
1: Por favor, si pueden poner Lisa con Rosalía.
0: Ok, ¿quién más? Hola.
3: Opción 1, por favor.
0: Opción 1, ok, ok. Bueno, para los que no pueden mandar nota de voz. Ok, sí, esta fue la ganadora, entonces ahí está, disfrútenla.

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15 minutos y ya vamos a arrancar con nuestro Top 10K. Pero quería hablarles de noticias que pasan con esto del K-Pop. Y es que, ¿qué te parece de que sabemos de que el K-Pop tiene una fórmula? Sí, ya está bien definida la fórmula del K-Pop, pero los grupos que se atreven a romperla son los que terminan cambiando el juego, y es así. Y durante años, este género del K-Pop se ha caracterizado por sus coreografías, por sus conceptos visuales, las producciones que son súper bien cuidadas, pulidas, pero las nuevas generaciones están diciendo, ¿y si hacemos algo diferente? ¿Y si hacemos algo diferente al K-Pop? Pues, ¿qué crees? Hay grupos que están ya experimentando con géneros, con estética narrativa, incluso nuevas formas de conectar con sus fans. Porque quizá el futuro del K-Pop no está en encontrar la fórmula perfecta, sino en ser lo suficientemente atrevido para romperla. ¿Y de qué estoy hablando? Del New K-Pop. Así como lo escuchas, New K-Pop, que es el nuevo movimiento cultural en la industria surcoreana. Y si eres fan del K-Pop o no, probablemente ya hayas visto a varios grupos que están haciendo cosas diferentes, como Wave Boys, que es un nuevo grupo que sale del molde preestablecido que define como que a la quinta generación del K-Pop y está comenzando un camino independiente bajo la premisa de presentar una nueva corriente. Interesante, así que más adelante seguiremos hablando del New K-Pop. Cuando sintas, yo te voy a decir con ustedes nuestro programa de New K-Pop. Bueno, continuamos con más, hablando de uno de los pioneros, siento yo, para mí. Y sé que muchos arrancaron con Psy. Pues aquí se los dejo.

0: Muy bien, escuchábamos música de Astro Candy Sugar Pop. ¿Estás listo para lo que se viene? Pero antes, ¿quién es nuestro idol destacado de hoy? ¿Quién va a ser nuestro idol destacado de hoy? Ok, escuchémoslo por acá.
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0: Bueno, nada más y nada menos que tenemos a Big Bang con Big. Y es que la verdad está buena la canción. Big Bang está oficialmente de regreso y esta canción Big marca una nueva era en su aniversario número 20. Así que es una canción que la acaban de lanzar ahorita, el 19 de agosto justamente. Así que la vamos a presentar con ustedes, lo más fresquecito de Big Bang. Y con esto hacen su regreso, así que disfrútalo, solo que hay 949 Interactiva.

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0: Muy, pero muy buenas tardes. Iniciamos con nuestro Top 10 K. Todos los jueves, jueves de K-Pop. Y tenemos este conteo donde escuchamos lo que está sonando a nivel global del K-Pop. ¿Estás listo? ¿Estás lista para disfrutar de este conteo? 10 canciones, las mejores canciones de K-Pop. En fin, vamos a iniciar con el puesto número 10 que baja esta semana.
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0: Y en la posición número 10 está nada más y nada menos que Genie con Less Than A Lover. Es una canción que lleva 3 semanas en lista, pero pues baja de la 5 a la 10.

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1: Y ya tengo los nominados a Mejor K-Pop en los VMAs 2026. ¿Estás listo para saber quiénes están nominados? Nada más y nada menos que... Blackpink con Jump está nominado a los VMAs como Mejor K-Pop. Swim de BTS también está en esta categoría junto a Curtis Reed Reed. ¿Quién más está en esta categoría? Cat's Eye con Pinky Up, Le Sserafim con BTS Spaghetti, y por último Lisa con Dream. Ellos son los nominados a Mejor K-Pop en los VMAs de este año. Y hablando de Curtis, lo encontramos en la posición número 9.

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0: 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Disfrutando de nuestro jueves de K-Pop, hoy el Top 10 K. La verdad es que tuvo bastante movimiento. Hay una canción nueva, por cierto, que más adelante vamos a estar presentando. Pero es el momento de conocer quién está en la posición número 8.
2: Número 8.
0: En esta posición encontramos Iconic by Mistake, Le Sserafim, Illit y Cat's Eye. Esta canción baja de la 7 a la 8. Disfrútala.

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1: 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Es momento de conocer quién está en la posición número 7.
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1: Bueno, esta canción siempre ha tenido bastante movimiento en nuestro conteo. En esta ocasión sube de la 8 a la 7. Estoy hablando de It's Me de Illit. ¿Quién es your bias? Who is your bias? Bueno, it's me, dice Illit.

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Hey, momento de escuchar quién está en la posición número 6. Número 6. En esta ocasión se mantiene, al igual que la semana pasada, Apete, Rosé, Bruno Mars, que pues la verdad es que le siguen dando duro esta canción a pesar de que

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2: 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Bueno, esto es para las ARMYs, porque hay un regalo de cumpleaños que Jungkook ni siquiera pidió. Y es que se anunció que los conciertos de BTS World Tour Arirang en Los Ángeles van a tener transmisión en vivo y online. Y el detalle que lo hace todavía más especial es que coincide con el cumpleaños de Jungkook. Así que, aunque estés a miles de kilómetros de Los Ángeles, vas a poder vivir el concierto prácticamente, pues, desde primera fila. Ya estás haciendo ahí tu espacio en tu agenda para celebrar el cumple de Jungkook, BTS y todo este rollo que van a hacer. Pues espero que sí. Y con esta noticia nos vamos a la posición 5.
3: Número 5.
2: Bueno, y pues no todo es buenas noticias, porque la siguiente canción, estoy hablando de Normal, baja de la 4 a la 5 esta semana.

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0: 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Continuamos con nuestro Top 10 K. Yo te hago una pregunta a ti que eres ARMY. ¿Quién es? Para ti, el más guapo de BTS. Yo quiero saber qué opinas tú, ARMY. ¿Quién es para ti el más guapo de BTS? Porque, por ejemplo, yo tengo por acá una nota muy interesante de que uno de los integrantes de BTS ha sido elegido como el hombre más guapo del mundo este 2026. Así que voy a estar ahí esperando sus mensajes a través del WhatsApp, que estoy viendo las fotos y todo el rollo del que escogieron, y pues más adelante te digo quién es, ¿ok? Por el momento nos vamos con la siguiente posición. ¡Qué rápido! Esta canción, la verdad es que la pidieron bastante. ¿Y quién iba a decir que iba a estar dentro del conteo esta semana? ¿Sabes de quién estoy hablando? Bueno, vamos a la posición número 4.
1: Número 4.
0: Y estoy hablando de nada más y nada menos que Stray Kids. Lo más fresquecito, lo más nuevecito. Aquí está This and That para ustedes, Stray Kids.

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0: 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Bueno, y ya que escuchábamos This and That de Stray Kids, por cierto que acaban de entrar en modo leyenda, por así decirlo, y no es exageración porque acaban de conseguir su noveno número uno en el Billboard 200, esta lista que mide los álbumes más populares en Estados Unidos. Y la parte histórica es de que con este logro Stray Kids empata con The Rolling Stones en cantidad de álbumes que han llegado al primer lugar. Sabemos de que Stray Kids lleva décadas haciendo historia y pues sigue, ahí va, y esta canción está bastante buena. Continuamos con más en nuestro Top 10K.
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0: 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Ok, les había hecho una pregunta de quién era el más guapo de los BTS. Me contestaron que J-Hop, que Jungkook, que V, en fin, que aman a todos y que no pueden elegir. Ok, bueno, ¿qué te parece que Jungkook acaba de ser coronado como el hombre más guapo del planeta? Y obviamente ARMY se hizo presente porque Jungkook fue elegido como Most Handsome Man Alive 2026 por Netizens Choice después de superar los 31 millones de votos a nivel mundial. Te preguntarás qué es Netizens Choice. Es una plataforma digital que fue creada por una revista de Estados Unidos que se llama The Netizens Report. Y aquí los fans votan por sus artistas, por sus celebridades favoritas y todo el rollo. Así que básicamente 31 millones de personas dijeron sí, es el más guapo Jungkook. Ok, la pregunta sería, ¿Jungkook merece el título o tú tienes otro candidato de BTS? Hablando de él, vamos con esto.

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Seguimos avanzando en nuestro Top 10 K y así de rápido hemos llegado a la posición número 3 que se mantiene al igual que la semana pasada. Esta canción ya lleva 38 semanas en este conteo y pues se ha mantenido, la verdad es que se ha mantenido dentro de los primeros lugares, no había quien la bajara del segundo lugar, pero estoy hablando de Golden, de las Hendrix, que todavía se mantienen en este conteo, así que vámonos. Esto es Golden, posición número 3.

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2: 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Y antes de pasar a la siguiente posición, ¿qué está pasando con Cat's Eye? Esta semana estrenaron, bueno, hace unos días estrenaron su video de Hootie Fruity, que generó bastante críticas, muchísimas críticas por el concepto, por algunas imágenes consideradas demasiado sexualizadas, especialmente por la corta edad de algunas integrantes. Entonces sí generó mucha polémica este nuevo video de Hootie Fruity, que ya la tenemos en programación, pero en esta ocasión, quien se encuentra en la posición número 2 es...
1: ¡Número 2!
2: Animal de Cat's Eye se mantiene al igual que la semana pasada, con 3 semanas en lista, ya lleva 2 semanas en esta posición. Vámonos con esta. ¡Ay, aquí está! ¡Listo!

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1: Top 10 K. ¿Y quién estará en la posición número uno? Bueno, tú ya sabes. Se mantienen, al igual que la semana pasada, estamos hablando que Swim de BTS con 21 semanas, no hay quien lo quite de esta posición. Vámonos pues. Con esto despedimos el turno, con esto despedimos el Top 10 K. Y hasta la próxima, el próximo jueves, no te lo puedes perder. ¿Qué canción entrará? ¿Qué canción va a salir? Eso lo averiguaremos.

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Buenas tardes, equipo. ¿Cómo estamos? 3:11 p.m. Ya ando por acá lista para acompañarte en este jueves. Jueves bonito, jueves con mucho tráfico. He de decirles, se recuerdan que hace 3 días, o sea, el lunes, les estaba contando que me había hecho 20 minutos bajando de carretera hacia zona 4. Hoy me hice casi la hora, ustedes. No sé cómo vine a tiempo, yo no sé qué manejado de taxista me ando trayendo, porque la verdad, sin ofender a mis taxistas, lo que pasa es que ustedes se saben rutas, atajos y todo, ¿ok? Si no, después siento que lo digo de otra forma y ustedes lo malinterpretan. Después de ese paréntesis, yo dije, ¿qué he aprendido? ¿Qué rutas alternas me sé ahora? Pero logré venir. ¿Ustedes dónde están? Cuéntenme, por favor, ese tráfico de jueves. Hoy también jueves de esa, ¿no? Porque traigo saldo para que nos pegue al corazoncito, para que podamos escuchar de fondo, te estoy correteando, ya sal de mi mente. ¿Saben por qué hago tanto énfasis a eso de ayer a hoy? Porque justamente está Chris, que es el chico de las redes sociales, y no le gusta esta canción. Entonces yo me pongo a cantarla para que él le encante más y le fascine estar por acá en la cabina. Ah, Between, vamos a hacer livecito porque quieren probar ahí unas cositas del YouTube para hacer el en vivo. Así que, por si te puedes unir, invitada desde ya. Si no conoces esta voz que te acompaña a esta hora en el tráfico, en la oficina, donde estés, lo puedes hacer dentro de un ratito. Así que, bienvenidas y bienvenidos. Mi nombre es Jocelyn Mayen, con ustedes hasta las 6:00 p.m. Bienvenidos.

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1: 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Mucha por ahí escuchábamos a Ariana Grande con Hey That I Made You Love Me. Ay, sí. Situaciones de la vida, ¿verdad? Pero ahí sí que diría nuestra poderosísima Selena: el corazón quiere lo que quiere. The Heart Wants. Ay, es que porque nunca pude decirlo, pues, Chris. Ustedes me entendieron. A comunicarse, por favor, 3755-9490. Justo tenemos llamada. Vamos a contestar. ¿Puedo? Sí, va. Va. Aló, buenas tardes. Aló. Aló. Bueno, creo que es porque me están trasteando acá la computadora. Denme un segundo. A ver, contestemos por acá ahora sí. Aló, buenas tardes. Amigo, ¿tu teléfono no se escucha o acá estamos mal en la cabina? Colga. Creo que... No sé si me están troleando. A ver, espérense, aquí tenemos nota de voz. Si se escucha la nota de voz es porque sí funciona el canal de la compu. Si no, no sé. Miren, pues ya me arruinaron el turno. Ya me fastidiaron el turno porque tampoco se escucha la nota de voz. Denme un segundo, equipo. Ahorita arreglamos todo acá. Y me llaman de nuevo. Una disculpa, por favor, porque vi que habían dos llamadas ahí entrando. Así que, de verdad, una disculpa. Ahorita, si yo pudiera devolverle las llamadas, se los juro que lo haría. Pero todavía.

Que vi que habían dos llamadas ahí entrando, así que de verdad una disculpa. Ahorita, si yo pudiera devolverle las llamadas, se los juro que lo haría. Pero todavía no logro entender después de un año y fracción cómo se usa este teléfono. La cuestión es que si tú también quieres llamar, 2411-2009, te juro y te prometo que siempre contesto. Pero ahorita está como complicado, no sé por qué no suena. Está abierto el canal y todo, pero no... Sí, este. Pero no funciona. Bueno, equipo, redes sociales también, 949 Radio, ya se la saben, a seguirnos, a buscarnos, si todavía no nos conocen, todavía no nos siguen, vayan, ahí se sube de todo, de todos los turnos, ¿te parece?

0: canción. ¿Ustedes han escuchado esa teoría que cuando no están pensando en una persona y se les viene a la mente, es que esa persona los estaba pensando? No lo sé, me acaba de pasar y yo solo pienso, ay, guapote. Vamos a contestar. ¿Puedo contestar? Sí, ¿verdad? Ya se puede. Aló, buenas tardes.
1: Ahora sí, hola Yossi, mi amiga, ¿cómo estás? ¿Qué habla Javier?
0: Javier, ahora sí te escucho, ¿cómo estás? Gracias por tu llamada.
1: ¿Cómo estás? ¿Cómo has estado?
0: Todo bien, ¿y tú?
1: Tranquilo.
0: Me alegro bastante. ¿Dónde andas?
1: Aquí en mi casa, en la zona 7, con mi papá.
0: ¿Y hay tráfico por lo que ves por ahí o no lo logras ver?
1: Pues, no había tráfico, como yo salí en la mañana a pasear. No había tráfico, no había nada de tráfico ni de la miau.
0: Me parece. A ver, contame, ¿qué canción te incluimos?
1: Antes, yo el martes pasado me preocupé por ti, que se te bajó el azúcar. Yo te aconsejo, yo sí que música relajante y respiraciones hondas, y que duermas bien tranquila. Y cualquier problema que tengas, olvidarlo.
0: ¡Tan lindo! Tranqui, tranqui. Yo digo que fue algo normal porque tal vez el calor de la cabina, situaciones, pero todo bien, todo bien. Gracias por tus consejos, ¿oíste? Y la verdad es que lo de la música relajante sí lo voy a hacer.
1: Sí, por favor, porque yo no quiero preocuparme por ti, yo sí.
0: ¡Tan lindo! No, hombre, todo bien, te lo prometo. Ahora sí, contame, ¿qué te incluimos?
1: Gorillaz, Country. Orange Country,
0: me parece, ya se viene por acá. ¿Saluditos para alguien?
1: Para ti, yo sí, y echarle muchas ganas y te mando muchas vibras, porque tú eres una persona maravillosa y buena gente y dulce, y la mejor locutora de la radio.
0: ¡Ay, tan 949. Bello! Un abrazote y un beso, te oíste, gracias por tu llamada.
1: Igualmente, super amiga, ¡chao!
0: ¡Chao! Ahora vamos a ver qué decían en las notitas. Ah, espérense, hay otra llamada. Aló, buenas tardes.
2: Hola, hola.
0: ¡Holi! ¡Ay, sí te reconocí! ¡Jennifer!
2: Sí, sí.
0: Hashtag pongamos de nuevo de moda las llamadas, muy amable.
2: Ay, sí. Es que pues ya nadie llama, ahora solo mensajitos de texto y así muy feo.
0: Tan aburridos, ¿va?
2: Sí. Ya, fíjate que estaba pensando en lo que estabas diciendo de que si se te viene alguien a la mente es porque estaba pensando en ti. Y también he escuchado que si sueñas con una persona que llevas rato de no saber o algo así, es porque esa persona está pensando en ti. Y también que cuando estornudas y la primera persona que viene a tu mente es porque esa persona se acordó de ti. ¿Sea cierto o no? No sé, pero me lo han dicho.
0: Sí, tenés todas las que me dijiste, me las sabía, pero la de estornudar la sabía diferente. Sabía que si estornudabas las tres veces así, achú, achú, achú, era porque se había acordado de ti.
2: Ah, mira, pues hay variaciones, pero bueno, ojalá y no sea así.
0: porque me acordé ahorita de uno y yo dije, ojalá, Dios mediante.
2: Malaya, dijiste tú.
0: Malaya. A ver, Jennifer, ¿qué te incluye a ti?
2: Algo de Imagine Dragon.
0: ¿Cualquiera o alguna en especial?
2: No se me viene ninguna a la mente, solo que quiero escucharlos a ellos.
0: Va, me parece, mira, de Imagine Dragons, para que te vayas feliz, contenta, tengo Bad Liar, Believers, Bones, Follow You, Natural, Roots, Thunder, Whatever It Takes.
2: Believer.
0: Nítido, ya se viene Believer, mi Jennifer. Gracias por tu llamadita, ¿oíste?
2: Gracias a ti, Dios, que tengas feliz tarde.
0: Feliz tarde, chao. Bueno, después de estas dos increíbles, perfectas llamadas y todos los días fueron así, no hombre, a mí me tuvieron pero más que feliz. Justamente ahorita yo le estaba diciendo a Chris que hace tres años atrás de mi vida, yo me hice una pregunta un día normal cualquiera y dije, ¿soy feliz con la vida que estoy llevando? Y mi respuesta fue no. Entonces dije, ¿qué tengo que hacer para cambiar eso? Mucha... Solo soltar las cosas que no nos hacen bien. Yo sé que a veces es bien difícil, pero a veces

De soltar una amistad, una pareja, algún trabajo, algo que no te haga bien o hasta un pensamiento en el cual tú estés malinterpretándolo o constantemente pensándolo, créeme que eso te tiene en otra vibración. Para la persona que está llamando, déjame ir con una cancioncita y te prometo, te juro que ahorita te contesto, pero es que si hablo de más me regañan. Ahorita te contesto, dame chance. Sí.

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1: Por ahí se quedaban las dos canciones que nos estaban pidiendo hace un ratito, tanto Gorillaz y Bizarrap con Orange Country y también la de Imagine Dragons con Believer. Dos buenas canciones que estaban ahí pidiendo ustedes. Me alegra bastante que anden en este juego, en este jueves ya preparados. Miren, ahorita sí vamos a escuchar la nota de voz que no habíamos logrado escuchar.
2: Hola, ¿qué tal? Feliz turno, un fuerte abrazo ahí. Yo soy muy amante a Gorillaz y a Linkin Park. Si te la puedes poner alguna ahí, te lo agradezco. Es tarde.
1: Igual, feliz tarde. ¿Qué canción me dijiste? No escuché. A ver, a ver.
2: Hacia Linkin Park. Sí, a Gorillaz, hacia Linkin Park. Si te la puedes poner alguna ahí, te lo agradezco. Es tarde.
1: Linkin Park, va, con mucho gusto ya se viene. Tenemos por acá también llamada. Aló, buenas tardes.
3: ¿Aló?
1: Hola, ¿cuál es tu nombre?
3: Ahora no puedo creer, agarré línea.
1: Sí, agarraste línea, amigo.
3: Oh, wow.
1: ¿Cómo estás? ¿Qué canción te incluimos? Contanos.
3: Ah, bueno, quisiera escuchar algo de Monster.
1: ¿Cualquiera o alguna en especial?
3: Disculpa, ¿cuáles tienes en la prueba?
1: Ahorita te digo cuál tenemos de Monsta X. A ver, a ver, a ver. Tenemos Do What I Want, Fantasía, Fire Eyes, Follow.
3: Ah, ¿pudiera ser la primera?
1: ¿Cuál?
3: La primera que mencionaste, perdón.
1: Do What I Want.
3: Sí, esa.
1: Con muchísimo gusto ya se viene, ¿oíste? Con saludos para alguien.
3: Solo para ti quiero decirte que me gusta mucho tu programación.
1: Tan linda. ¿Cuál es tu nombre? Ya no me dijiste.
3: Celia.
1: Celia, tan linda. Celia, un abrazote y un beso tototote. ¿Te oíste? Gracias por la sintonía y la llamadita.
3: Gracias.
1: Chao. Bueno, entonces también algo agregado por acá a la playlist de Monsta X, Do What I Want, con todo el gusto y el placer del mundo. Así que ustedes síganse comunicando. Ya al regresar entramos de llenito para que le demos con lo que traemos preparado, el real o falso, depende del tiempo, para ya después hacer las poderosísimas canciones de esa, ¿no? Porque traigo saldo. Y yo no sé por qué hoy me huele, de verdad siento esa vibra que traen buenas canciones, pero... Y al ratito las escuchamos.
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canción teníamos por ahí, Alan Walker con Faded. 3:52, gracias a todos los que se comunican. Mucha me estaban diciendo, señorita, ¿cómo está? ¿Qué le pareció el rojo y por qué Acevedo debe dejar de ser el técnico de los rojos? Allá nos metemos a palabras mayores, pero dame tus razones primero para estarme preguntando esto, porque miren, creo que hasta jugadores salieron a decir que teniendo un empate al final del día no era tan mal resultado. Obviamente no es lo que se espera, ni como fanáticos, ni como jugadores, pero al final siento que van bien. No un Municipal ganando, pero al menos empatando. Pero contame tú, porque dame tus razones del por qué esa pregunta. Joss, buenas tardes. ¿Me podrías poner la de Cry de Benson Boone? Con mucho gusto, ya se viene. Joss, ¿me puedes poner Infinity de James John? Es que tengo saldo, dice. ¡No, hombre! ¡Calmémonos! Ya se viene, ustedes relajados, ya casi. Lo dijiste y yo dije, te estoy correteando, ya sal de mi mente que te quiero ver. Ponela así. No, hombre, todavía no. Por acá dicen, buenas, algo de Ed Sheeran. Epa, con mucho gusto, ya se viene Ed Sheeran. Por acá me estaban diciendo, el man que hizo la llamada y solo le gritaste, aló.

Es que no se escuchaba. ¿Qué podía hacer yo? Hay otra que cuando estás hablando, que cuando están hablando de ti, las orejas se te ponen calientes o te arden. Va, eso sí es cierto. Pero dicen que si te pica la del lado, la oreja del lado derecho, es porque están hablando mal de ti. Pero si te pica la oreja del lado izquierdo, es porque están hablando bien de ti. ¡Epa! Esa no se la sabían, ¿verdad? Joss, espero que tengas buen turno para que me puedas complacer con la de Lemonade de Iespa. Iespa era, ¿va, mucha? Creo que sí. Sí, con mucho gusto, ya se viene. Joss, buenas tardes. ¿Cuál es el número de la cabina para poder llamar y saludarte? Es 2411-2009. Voy de nuevo para que lo puedan apuntar. 2411-2009. Ese es nuestro número del WhatsApp para que ustedes puedan comunicarse y también llamar. Ya la verdad es que amo las llamadas. Salúdame, porfa, dice. Una canción, la de Dai Dai. Ya se viene Dai Dai también. Buenas tardes. ¿Me puedes dar el nombre de la rola que sonó antes de Imagine Dragons? Porfa, soy César. Buenas vibras y excelente turno. La de Imagine, antes de la de Imagine Dragons, era la de Gorillaz con Bizarrap, que se llama Orange

De turno, la de Imagine, antes de la de Imagine Dragons, era la de Gorillaz con Bizarrap, que se llama Orange Country, para que la puedas incluir ahí. Qué bueno que te gustó. Por acá dicen una de Addison Rea, dice Diet Pepsi. Esa es buena. Saludos desde San Martín, Jilotepeques. Saluditos hasta allá. Recuerden que por allá nos pueden escuchar en 949.com.gt sin ningún problema. Siempre nos preguntan, no les voy a mentir, no les voy a decir siempre, pero la semana pasada, o creo que fue esta semana, alguien nos dijo que iba al interior del país y que no sabía la repetidora. No tenemos repetidora, pero en 949.com.gt nos escuchas sin ningún problema. Por acá dice, no soy el mismo que preguntó, pero por el planteamiento de este... Ok, de Acevedo y los jugadores que fueron a caminar, no se puede. Aparte del equipo al que enfrentaron, tenían que ganar. Ok, ya les entendí que fueron a caminar, no fue el resultado que esperaban. Sí, la verdad es que tienen razón, hubo varios posibles goles que se fallaron, pero como les digo, hasta ellos mismos están conformándose con este resultado. Y al final creo que también no es malo porque pues no perdieron, pero no se buscó la victoria. Eso sí, por acá dice, Acevedo como puede cerrar con tres contenciones. ¿Qué? Acevedo como puede cerrar con tres contenciones contra Motagua se pierde. Es que miren, yo tácticamente tampoco les voy a decir que sé tanto, porque sería una mentira. O sea, en el programa que nosotros tenemos, somos fanáticos hablando de fútbol. Así que tan tácticamente no nos pongamos porque ajá. Pero entiendo el por qué también nos estaba diciendo el otro chico. Además, ya se hizo tema. Vamos a hacer tema esto. Vamos a hablar de los rojos. ¿Quieren hablar o no? Miren, la verdad, ese no era el tema, pero ajá. En ciertas cosas tienen razón, no comparto en lo completo o al 100% ese comentario de que no debería estar Acevedo. Vamos a ver qué otras razones me dan. Puedes ponerme Monkey Dance, ¿quién la canta? Just Feliz Turno, puedes poner Secrets de One Republic. ¡Uy, qué buena canción! Va. Just, me puedes poner la de Coldplay, Clock. Espero que sí la pongas sintonía, full sintonía desde Shela. ¡Epa! Saludos hasta Shela. También mucha Shela, igual jugando en la Centroamericana, pero ya no nos vamos a hablar de eso porque si no nos vamos a poner ahí a situaciones varias. Vámonos con algo de Rosalía, ¿les parece? ¿Quieres?

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1: Pero ahí se quedaba Milky Chains con Stolen Dance. Buenísima canción, equipo. 4 de la tarde ya con 7 minutitos. Seguimos disfrutando de la playlist. Espero que ustedes anden súper bien ahí afuera. Traigo un real o fake entretenido. Lo vamos a hacer rápido porque ya solo tenemos ahí 20, 25 minutitos. Porque después ya arrancamos con Llenito ahí de esa, ¿no? Porque traigo saldo. Pero encontré una nota y ustedes me van a decir si es real o falsa. Pero se trata por ahí de una china millonaria que ella misma dijo, voy a hacer mi microserie, ahí dramaticona, la voy a protagonizar yo. Y como tengo dinero, voy a besar más de 60 veces a mi actor favorito. ¿Quién no? ¿Quién fuera ella para poder hacerlo? Pero les cuento esto que me pareció curioso compartírselos, porque yo estoy segura. Y de verdad, puedo estar 100% segura que todos, si tuviéramos la plata, haríamos algo así de loco. O con nuestro cantante favorito, o nuestro actor favorito, quien sea. Pero en este caso, la identidad de la chica no está revelada. Pero por ahí ella dijo, voy a hacer ahí mi miniserie de más de 50 episodios. Y como condiciones no negociables estaba el ella ser la protagonista y también pues besar. Exigió besar más de 60 veces a su actor favorito, que se llama Song Yufei. Yo espero haberlo dicho bien, Song Yufei, o vamos a decirlo más chino, Song Yufei. Ahí está, tal vez, ¿verdad? Puede quedar. Entonces, esta es la nota. Y literalmente, muchacho, o sea, había un beso cada dos pasos que daba ella. Entonces, también la trama era que ella era una princesa y este actor era un príncipe que estaba en desgracia, que ay, estaba sufriendo y aparecía la princesa también. Como que un poquito diferente el

el contexto de la historia normal del príncipe y la princesa, pero ¿qué les diré? Pero ahí el actor también denunció públicamente que durante el rodaje se ignoraron así los límites que él había dicho, que él había puesto y todo, y pidió que no usaran pues la lengua en los besos, y aún así ella dijo, no, mi ciela, aquí se va a hacer lo que yo diga. Y también hubo como que varias insinuaciones físicas constantes, según lo que dijo el actor acerca de esta situación, de esta miniserie. ¿Cuánto le habrán pagado? Esa es mi gran duda, para que haya aceptado y no se haya dado cuenta de todo lo que estaba pasando. Ahora, esta nota es real, esta nota es falsa, yo se las puedo compartir y ustedes me debaten al 37559490.

Ahora, esta nota es real, esta nota es falsa, yo se las puedo compartir y ustedes me debaten al 37559490 si es real o fake. ¿Te parece?

Shakira se quedaba por ahí con Bad. Buenísima canción, mucha. Tenía rato, tototototote sin escucharla. Ya como si nada, 4 de la tarde con 18 minutitos. Y por acá me estaban diciendo acerca del Real o Fake. Se quedó corta pidiendo solo besos, dice. Es que puede ser, ¿no? Yo también creo que hubiera pedido ahí de esas escenas turbias que salen en las series, ¿no? Pues ya, si al final estás pagando, si al final no estás siguiendo nada de las condiciones que te pusieron, ¿qué otra, verdad? ¿Qué otra? También por acá dicen, uy, no, tan mal nos hace el dinero. Pues, ¿qué tan mal nos puede hacer tener a nuestro actor favorito en unas escenas y unos besitos acá y unos besitos allá y unos abracitos? O sea, como les digo, estoy segura que si todos tuviéramos la plata necesaria, lo haríamos. Bueno, tal vez no todos, pero puede ser que una gran cantidad sí lo hiciera. Yo lo pensaría dos veces. Yo la verdad es que sí me tiraría por ahí Channing Tatum. Santo Padre de Dios, Santo Padre Celestial. ¿Ustedes han visto a Channing? Qué cosa de los dioses, de verdad. A mí nunca en la vida me ha... Ahorita Channing ya está grande. Ya ahorita vamos a ver cuántos años tiene, pero si no estoy mal, tiene más de 40. Déjenme ver. Sí, 46 años tiene ya. Channing Tatum, yo te amo. Yo te adoro. Yo de verdad pasé toda mi adolescencia enamorada de Channing. ¿No lo han visto? Vayan a buscarlo. Ahorita ya, como les digo, ya casi tiene 50 años. Entonces, si hubiera tenido ahí mis milloncitos, creo que sí también hubiera hecho lo mismo. ¿Qué dicen por acá? Que me mire como las miradas que se tiran en Magic Mike. ¡Ay, sí, por favor! Amiga, tú me entiendes. Tú me entiendes. Tú me comprendes, pero súper bien. Pero en su prime, dice, y yo con Emma Roberts. Es cierto, ya ven. Es que yo sé que todos lo hubiéramos hecho. Pero bueno, ahí sí que si vos querés ver la nota, si tú quieres enterarte de lo que estamos platicando por acá, de esta chinita,

que dijo, yo tengo dinero, yo voy a hacer mi propia miniserie, contrato a Chanin, en este caso mi actor favorito, y ya me lo beso unas 60 veces. Creo que si tuviéramos el dinero, lo haríamos, equipo. A mí no me mientan. Y si no, dame tu por qué.

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1: Buenísimas canciones teníamos por ahí, equipo. Algo de BTS y a Robin Teach, yo creo que así se dice, con Blur Lines. ¿Se recuerdan de ese video? ¡Qué cuerpazo! El de las chavas. Por un momento se me quitó el hambre. ¿Cómo estamos? ¿Cómo va la cosa allá afuera? Equipo, espero que súper bien. Ya se llegó el momento, se llegó la hora, se llegó lo que tanto estábamos esperando. Una hora y media de esa, ¿no? Porque traigo saldo. Mucha. Y a veces siento que una hora y media no nos da abasto. De verdad, siento que una hora y media no es suficiente para lo que ustedes y yo tenemos preparado. Pero vamos a escuchar por acá de una vez la primera llamada que va a arrancar con este segmento. ¡Aló! Día de esa no, porque traigo saldo. ¡Mucha! Y a veces siento que una hora y media no nos da abasto. De verdad, siento que una hora y media no es suficiente para lo
2: porque
1: que
2: no me escucho.
1: Tenemos preparado. Pero vamos a
2: ¿aló?
1: Escuchar por aquí una de la primera llamada que arranca.
2: ¿Aló?
1: Que va a arrancar
3: ahí con está.
1: Este segmento. ¡Aló!
3: Ahora, ¿cómo estás? Es que fíjate que se te repite y no sé por qué, pero ya te escucho bien.
1: Eso estoy viendo, dame chance, dame un segundo, mi Joely. Ahorita vamos a volver a arrancar.
3: ¿Quieres que corte y te vuelva a llamar?
1: Sí, ha de ser lo que estamos transmitiendo en YouTube y no sé qué pasó, pero ahorita te llamo, ahorita me llamas, ¿ok? ¡Aló!
3: Ahora, ¿cómo estás? Es que fíjate que se te repite.
1: Sí, mucha, no sé qué está pasando, no sé por qué está repitiéndose la situación. Yo creo que ahí está, ¿no? Sí, es cuando abro, creo yo, el canal de navegación. Pero vamos con una canción y ahorita vuelvo.

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0: Bueno, equipo, ahora sí, vamos a ver qué tal. Vamos a ver. Ay, se me olvidó. Todavía seguimos en vivo. Que estábamos en vivo y estaba sentada como que sin saber qué. Ya tenemos llamada. Ahora sí, vamos a escuchar. Vamos a ver si sí se compuso. ¡Aló!
2: ¡Aló!
3: Hola, comandante. ¿Sí?
0: Me sigo escuchando, ah, Oriano.
4: Bueno, equipo, ahora sí.
3: Vamos a ver, o sea, ¿te escuchó bien?
0: Vamos a ver. Ay, se me olvidó. Todavía seguimos en vivo.
3: No, todavía
0: me sigo escuchando como doble, ¿verdad?
3: Sí.
0: Dame chance, mi Oily. Perdón, es que están viendo unas cosas. Quiero ver ahora. Dame chance. A ver. ¿Aló? ¿Aló? ¿Aló? Creo que ahí estaba.
3: Sí, ahí está ya.
0: Listo, creo que ahora sí. Vamos a ver. Última prueba. Ahora sí se escucha bien para nuestro segmento de esa, no porque traigo sal. ¡Nítido! Bien, Joyly. ¿Con qué vas a empezar?
3: Muy bien, ¿qué tal, John? ¿Cómo estás? Buenas tardes. Saludos a toda la bandita ahí también. Ah, pues ahí. Que andaba un cachito sentimental, pero no pasa nada. A veces nos preguntan,
0: contanos.
3: ¿Cómo estamos? Y realmente estamos mal, pero estamos tan acostumbrados a poner una sonrisa en nuestra cara y decir, no, estamos bien. A veces necesitamos ser escuchados, pero cuando nos dicen que quieren escucharnos, preferimos callarnos. Es duro, pero no importa, no pasa nada, somos adultos.
0: Pero hay que darle espacio al sentimiento, mi Joyly.
3: Pues qué bueno que lo mencionaste, porque por eso agradezco mucho estos espacios de música, porque casi ya no existen en ninguna radio. Les soy bien honesto a la señorita Yoselin. Y pues la verdad, la música puede hacerte sentir cosas más profundas que solamente hablar. Me encantaría, por favor, escuchar Sing of the Time de Harry Styles para empezar.
0: ¡Hola! ¡Qué buena canción, mi Joyly! No sé por qué estarás triste. No sé por qué estarás pasando, pero en realidad de verdad te mando las mejores de las vibras y ya sabes que acá tenés un espacio y una amiga en la cual puedes contar.
3: Correcto, megas por mega recto. Buena onda, Dios.
0: A ti por la llamada, abrazote y besote. Chau.
3: Dios.

Para que vean. Bueno, ahora sí, ya está, vamos a cambiar nuestro fondo de la canción, porque ya no estamos en este mood, ya no estamos en esta situación ahorita, así que un poquito más románticos, un poquito ya bajándole dos revoluciones, porque ya se viene el fin de semana y porque ya también, ¿verdad? Es el viernes, uno dice un par de traguitos y yo llamo a esa persona, y para eso es este segmento, para que vos y yo podamos tener unos 4, 5, 6 minutos para que recordemos algún amor, algún casi algo, alguna amistad incluso, porque no todo tiene que ver con el sexo opuesto. Así que vámonos para arrancar con todos los poderes con algo de Harry Styles, con esta buenísima canción, mucha. Sign of the Times.

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1: 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Buenísimas canciones, equipo. Ay, esta en especial a mí me encanta, Love on the Brain de Rihanna. Y también escuchábamos antes de irnos al corte a Harry Styles. Así que ustedes mandan, ustedes nos cuentan a esta hora de la tarde qué canciones nos ponen a recordar a alguien, qué canciones nos llegan al corazoncito. Pero siempre se los digo, todos los jueves se los voy a recordar. 3 a 4 minutos y le decimos chau bye al sentimiento. Créanme que la energía es real, las vibras son de verdad reales, así que créanme que nosotros le mandamos energía a las personas que pensamos o en las cuales constantemente estamos como queriendo algo y no se puede. Entonces déjenlo pasar, mucha, de verdad. Así que escuchemos por acá qué es lo que dicen ustedes.
2: Hola, Jocelyn Mayen, ¿cómo estás? Qué gusto saludarte, te habla Pablo. Siempre te miro en ti, pero nunca sale la foto. Quiero la canción de esta, no, porque traigo saldo, de Heaven, de Bryan Adams, por favor. Saludos.
1: Con muchísimo gusto, Pablo. Ya se viene tu canción por acá. Y sí, pero ¿por qué nunca me decís, amiga, Jocelyn, algo para tomarnos la foto? Yo la verdad es que siempre llego, grabamos y nos vamos. Bueno, hacemos el programa en vivo y nos vamos. Hoy tuvo horario especial, pero ajá. ¿Qué canción me habías pedido? Voy a volver a escuchar porque ya se me olvidó.
2: Quiero la canción de esta, no, porque traigo saldo, de Heaven, de Bryan Adams, por favor. Saludos.
1: Ya se viene por acá Heaven de Bryan Adams con todo el gusto y el placer del mundo. Así que como Pablo, ustedes tienen que mandar sus notas de voz o sus mensajitos escritos contándome esas cancioncitas que nos peguen al corazoncito, que nos peguen durísimo, pero un ratito. Ya saben cómo es esta situación. Así que vámonos por acá, 3755-9490, para que vos también te incluyas a este segmento en 949 Interactiva.

0: buena canción, qué buena canción. Hemos de admitir que qué pedazo de canción acaba de sonar. Pero faltan también muchos por acá, varias canciones, así que vamos a leer y a escuchar lo que andan mandando por acá. Dicen, ya se me antojaron unas chelas, dice. Pero hey, ese es el fin del segmento, ¿saben? Creo que estamos cumpliendo con el propósito. Entonces me gusta, me alegra bastante que ya anden ahí con antojos espirituosos. Eso me parece súper bien. Vamos a leer por acá qué es lo que dicen. Creo que la nota no es... ¡Sí! ¡No! Hice livecito súper rápido, me disculpan. Jueves de cortavenas, dice. Jueves de esa, ¿no? Porque traigo saldo. Evolucionó. A ver, Joss, feliz turno. ¿Me podrías poner Running Low de Shawn Mendes, por favor? Saludos atentamente, Dennis. Con mucho gusto. Ya se viene por acá esta buena canción también. Así que estos son los ejemplos que tenemos por acá. Vamos a irnos con un 2x1, ¿les parece? Porque... después de esta nos tenemos que ir a corte, y después del corte pues ya regresamos con una canción también, obviamente, de las que ustedes quieren escuchar. Así que 3755-9490 para que vos también te unas, para que vos también recordes acá súper rápido a alguien o alguna situación o alguna amistad. Ya saben que se súper vale. A ver, ahora sí, escuchemos.
1: Hola, Dios, ¿cómo estás? Esta no, porque tengo saldo. Ponte la de Bruno Mars y Lady Gaga, por favor.
0: Esa también es buena. Va. Die with a smile, ¿no? Sí, creo que solo tienen una juntos. Pero va, démosle entonces. Primero Shawn Mendes y ya luego vamos con algo de Lady Gaga y Bruno Mars.

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4: Hola, soy Keila Castillo. En los próximos segundos te presentamos los hechos más importantes que marcan la agenda de hoy.
5: Te saluda Alexis Ponce. Conred reporta más de 87,000 afectados por lluvias. La Conred contabiliza 15 fallecidos, 14 hospitalizados y una persona desaparecida en 1,107 emergencias atendidas durante la temporada de lluvias. También se reportan 189 viviendas con daños severos, 3 puentes destruidos, 13 edificios públicos afectados y 31 escuelas dañadas.
4: Economía destaca modernización del aeropuerto La Aurora. La ministra de Economía, Gabriela García, recorrió las instalaciones del aeropuerto La Aurora y felicitó los avances en seguridad, iluminación y señalización. Se instalaron nuevos rayos X, body scanner y 250 cámaras adicionales, además de mejorar la ruta de carga para agilizar exportaciones.
5: Atlético de Madrid da por cerrado el caso Julián Álvarez. El presidente Enrique Cerezo aseguró que Julián Álvarez continuará en el club y confía en que la afición lo respalde. El técnico Diego Simeone destacó los goles de Kanin Lee y Alex Baena en el triunfo 2-0 sobre el Málaga en el debut liguero del equipo.
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0: buena canción, Lady Gaga y Bruno Mars. Se quedaba por ahí con Die With A Smile. 5 de la tarde, 12 minutos. Aprovechemos bien el tiempo porque después me quedo debiendo canciones. Y a mí, eso de deber no me gusta. Joss, esa no porque traigo saldo. A la de Reason The Hoops, están, por favor, saludos. ¡A la mucho! Pa. Démosle pues. Nota de voz también para que vaya un mensaje y una nota.
1: ¡Qué buen clásico el de Bryan Adams! La verdad, buenísimo. Me hiciste viajar, pero demasiado en la máquina del tiempo. Hola, mi Josh. Buenas tardes. Gusto saludarte. Buenísima la canción, de veras. Bueno, para esta no, porque traigo saldo. Quiero escuchar a este chavo, ¿cómo se llama? Mira, se me fue ahorita el nombre. Quiero escuchar a Sam Smith. Es la que se llama Too Good at Goodbye. Por favor, gusto saludarte. Que tengas buen turno y buen retorno para tu casa. Saluditos.
0: Abrazotes, amigo. Qué buena canción acabas de solicitar. Me super parece. Entonces, primero, The Reason The Hoops Sank y también Sam Smith con I Am Too. Ah, no. I Am Too Good at Goodbyes. Ahí está. Listo. Vámonos, pues. ¿Ustedes qué más quieren allá afuera? ¿Dónde están a esta hora? ¿Qué canción vamos a agregar a la playlist de esa, no? ¿Por qué traigo saldo?

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1: 949. 5 de la tarde ya con 23 minutitos. Seguimos disfrutando de la playlist y las buenas canciones que vamos agregando. Ya saben cómo es la cosa, canciones que nos lleguen al pechito, que nos hagan recordar, que nos hagan tener sentimientos. Por acá dicen, Joss, esa no, porque traigo saldo. Billie Eilish con I Love You, porfa, saludos y buen turno. Igual para ti, amigo. Saludos y que estés súper, súper bien. Joss, esa no porque traigo saldo. Needed Me de Rihanna. También buena, mucha. Va. Entonces, dos de una vez para darle con todo a este segmento, para que ustedes también se sigan inspirando y nos sigan contando qué más canciones vamos a agregar a nuestra playlist. Hoy playlist, ya saben que los jueves nos ponemos por ahí un poquito sentimentales, un poquito ahí a recordar situaciones, pero son cositas que, como siempre les he dicho, 3-4 minutos y vámonos. Así que primero se viene Billie Eilish con I Love You y luego se viene Rihanna.

0: Uf, pedazos las dos canciones que acabamos de escuchar, pero buenísimas. Qué buenas están pidiendo equipo. Sigamos leyendo por acá, sigamos. Ay, acá poniéndonos sentimentales. Esa no, porque traigo saldo. Goodbye de Avril Lavigne. De una también, buenísima, mucha, me encanta. Es que creo que Avril Lavigne es como la que nunca va a fallar, ¿saben? La vieja, es como la vieja confiable. Cuando uno dice la vieja confiable, uno sabe que es Avril Lavigne. A ver, escuchemos por acá qué dicen. ¿Qué dicen? ¿Qué dicen? ¿Qué dicen? A ver, a ver, a ver.
1: Hola, Dios. ¿Puedes poner Yellow de Coldplay? Porque esa no, porque traigo saldo. Un 2x1, No Air.
2: Vamos a irnos con un 2x1.
0: Ah, la Yellow. Yellow también es buena, mucha. Pero Yellow ya es viejita. Va, démole pe. Vamos a hacer esto que valga la pena. Vamos a hacer que esto sea por algo. Vamos a hacer que esta situación la recordemos siempre. Ay, estaba leyendo que me estaban mandando. Pero ahorita al regresar. ¡No! ¡Qué buena canción! Hola, buenas tardes. Qué gusto saludarte. Excelente programa, Joss. Para el segmento de esa, no porque traigo saldo, podrías poner Cry the Cigarettes After Sex. ¡Hala! Cigarettes After Sex es una situación que, si ustedes no han escuchado, la tienen que escuchar. Tal vez ponemos más de alguna, pero ahorita nos vamos a ir primero con Avril Lavigne y ya luego con Yellow de Coldplay. ¿Estamos?

ahí estaba Avril Lavigne con Goodbye, buenísima canción. Muchas, 5 de la tarde ya con 38 minutitos y paso a preguntarte, ¿buscas trabajo? 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

0: qué buenas canciones. Miren, de verdad que hasta más puse, porque esta no le estaban pidiendo acá en una nota 2 para que no vean que es trampa.
1: Hola, Dios. Esa no, porque traigo saldo. La de Nothing in My Way de King. A ver si la tienes, ojalá.
0: Buenísima, por supuesto que la teníamos, y así que sonó de una vez, equipo. También por acá hay más canciones, van a haber varias que me van a quedar pendientes, mucha, pero discúlpenme, se dan cuenta, una hora y media no nos da abasto, y eso es que yo siento que es buen tiempo. Por acá dicen, esa no porque traigo saldo, Thinking Out Loud de Ed Sheeran. También buena, mucha, me parece. De una vez nos vamos a despedir para ver si tenemos chancecito de incluir muchísimas más. Entonces, Thinking Out Loud también ya se viene. Yo recuerdo que sí la tenemos acá en la playlist. ¡Ah! ¿Cómo que no? A ver, de una vez la vamos a incluir. Ustedes tranquilos, relajados, relajaditos. Vamos a ver qué más dicen. A ver. 37559490. ¿Qué dicen por acá? Hola, buenas tardes. ¿Podrías poner Born with a Broken Heart de Damiano David? Esa también es buena. Creo que esa de Damiano sí la tenemos por acá, si no estoy mal. Así que creo que con estas dos nos estaríamos despidiendo. Sí, Born with a Broken Heart. Y de una vez con esta de Ed Sheeran. Así que muchachos, los quiero un montón. Ya saben que mañana volvemos en punto de las 3 de la tarde para disfrutar otras 3 horas. Por el momento, pasen una linda y hermosa tarde. Mi nombre es Jocelyn Mayen. Así nos encontramos en redes sociales, @ Jocelyn Mayen. Y por allá seguimos platicando. Ahora sí yo me despido y será hasta mañana. Chao.

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1: Ey, espérense, vamos a repetir la canción. Ahorita la vamos a repetir, pero yo no me puedo ir sin dar un saludo de cumpleaños que nos están pidiendo acá en el WhatsApp. Te saluda César Jacobo, dice: te quería pedir un mega super saludo de cumpleaños para mi nena que está cumpliendo 12 años y es fan tuya. Dice: ahorita estamos oyendo. Ella se llama Emma María Adalí Jacobo de León. ¡Ay, mi niña hermosa! 12 añotes. Muchas felicidades, de verdad. Que esta vuelta al sol sea de muchos éxitos y muchas bendiciones. Mucho oro y miel para tu persona. Eres una niña, por lo visto, muy querida. Así que te mandamos, de verdad, muchas, muchas felicidades por parte del staff de 949. Y un abrazo totototote. Y también acá dicen que te saluda y te mandan un fuerte abrazo. Y los mejores deseos, tus papis y tu hermana Diana. Ahí estamos. Ahora sí, equipo. Nos despedimos con esta buena canción y con la otra que todavía tenemos, ¿ok? Abrazotes. Chao. Sí.